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2: Dios está presente y viva Jesús en nuestros corazones para siempre. Sean todos bienvenidos al programa El Poder de la Fe que Realiza, acompañándonos desde Santa Cruz, desde La Paz, siempre en sintonía con el bien. Y comentar que el programa El Poder de la Fe que Realiza es una producción de la Legión de la Buena Voluntad bajo los fundamentos de la religión de Dios, del Cristo y del Espíritu Santo, cuyo fin es comunicar el ecumenismo de Jesús, mostrando su influencia en todas las áreas del saber, pues conforme la definición de nuestro eterno líder espiritual, el hermano José de Paiva Neto, Jesús, el Señor de la Paz, es por encima de todo una generosa y actualísima idea en marcha que merece ser estudiada por todas las almas antisectarias, liberadas de prejuicios y tabúes. Me presento, mi nombre es Andrea Moya, voy a estar conduciendo el programa desde Santa Cruz de la Sierra y vamos a dar la bienvenida a Maribel, que nos va a acompañar desde la ciudad de La Paz. Maribel, Dios está presente.
3: Viva Jesús en nuestros corazones para siempre. Muy buenas tardes, Andrea. Muy buenas tardes a todos nuestros queridos radioescuchas. Un día más que podemos estar juntos acompañando y aprendiendo las enseñanzas de Jesús. Vamos a iniciar esta nueva semana, este nuevo día, siempre con la bendición de nuestro Maestro Divino y pidiéndole a Él siempre que pueda ayudarnos, ¿no?, y tomarnos de la mano. Y bueno, el programa sale en Santa Cruz de la Sierra por la Radio Tropical FM 95.2 de lunes a viernes de 19 horas a 19:30 y en La Paz y El Alto por la Radio Cana FM 98.5 de lunes a viernes de 5 y media a 6 de la mañana y sábados y domingos de 20:30 a 21 horas. Y queremos también invitarlos a que puedan seguir la transmisión en YouTube y poder también seguir a la Legión de la Buena Voluntad por las redes sociales LBB Bolivia, ¿no? LB grande, B corta Bolivia. Ahí nos encontramos en Facebook, en el Instagram, en el TikTok. Y bueno, estamos todos contentos de poder estar juntos y unidos también por las redes sociales. Y bueno, el tema que vamos a estudiar el día de hoy: María Santísima y el amparo del Cristo a todos los hijos de Dios. Y queremos invitarlos a que puedan formar parte del programa, ¿no?, puedan responder estas preguntas. ¿Por qué el corazón materno representa amor, protección y acogida para la humanidad? ¿Qué nos enseña María Santísima sobre cuidar y amparar a los demás? Queremos saber sus opiniones y para ello nosotros los invitamos a que puedan, además de responder, dejar sus nombres escritos para que nosotros también podamos ponerlos en el libro de oraciones al número de la radio 6910-7575. Vamos a reiterar el número.
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2: Así es, esperamos su comunicación para que usted pueda responder las preguntas que acaba de hacer Maribel, dar su comentario acerca del tema. Pero en este momento quiero invitar que usted pueda cerrar sus ojos, elevar su pensamiento al Cristo. Invitamos también que pueda colocar cerca suyo un vaso, un recipiente con agua para ser fluidificado durante la unción ecuménica de la religión divina, siempre con la confianza y fe de que Jesús pondrá en ella el remedio celestial para cada uno de nosotros. Y así, con esta confianza, con esta fe en el divino amigo Jesús, vamos a hacer un minuto de silencio pidiendo a Él que pueda amparar y proteger a toda la familia humanidad. Hoy especialmente queremos pedir por Bolivia, por la ciudad de La Paz, que atraviesa conflictos, que Jesús pueda iluminar la mente y el corazón de cada una de las personas, para que podamos vencer los desafíos juntos de la mano como la gran familia humanidad. Vamos a pedir también por las personas que están en los hospitales, aquellos que necesitan esa medicina celestial para poder vencer aquella dificultad que están atravesando. Hagamos un minuto de silencio con Jesús.

0: pueblo. En la religión de Dios, del Cristo y del Espíritu Santo, estudiamos el Evangelio Apocalipsis de Jesús en espíritu y verdad, a la luz de su nuevo mandamiento: amaos como yo os he amado. Solamente así podréis ser reconocidos como mis discípulos, que se encuentra en el Evangelio del Cristo según San Juan, capítulo 13, versículos 34 y 35.
1: Y llegamos a este momento tan especial que es el estudio de la Biblia Sagrada, y vamos a reiterar el tema que estamos estudiando el día de hoy: María Santísima y el amparo del Cristo a todos los hijos de Dios. Y para poder entender el tema, vamos a buscar inspiración en el Evangelio de Jesús según San Juan, capítulo 19, versículos 25 al 27. Pero antes queremos recordarles, si pueden, tenga cerca la Biblia Sagrada, y si no pueden, bajar un aplicativo en sus celulares para acompañar la lectura del día de hoy. Vamos a reiterar, estamos estudiando en el Evangelio de Jesús según San Juan, capítulo 19, versículos 25 al 27. Ante la cruz. Estaban junto a la cruz de Jesús su madre y la hermana de su madre, María, mujer de Cleofás, y María Magdalena. Cuando vio Jesús a su madre y al discípulo a quien él amaba que estaba presente, dijo a su madre: mujer, he ahí tu hijo. Después dijo al discípulo: he ahí tu madre. Y desde aquella hora el discípulo la recibió en su casa.
2: Qué lindo evangelio que nos trae, ¿no? Aquí en San Juan, capítulo 19, versículos 25 al 27, ante la cruz. Y vemos, ¿no?, dentro del tema María Santísima y el amparo del Cristo a todos los hijos de Dios, nosotros tenemos esa certeza de que Jesús y nuestra Madre Mayor María Santísima siempre están amparándonos y protegiéndonos ante cualquier dificultad, ante cualquier desafío. Pero también nosotros sabemos que está en el corazón materno, ¿no? El ser humano, las mujeres que somos madres, sabemos que tenemos ese amor tan grande, tan inmenso hacia nuestros hijos. Y es así como María Santísima también lo siente por Jesús, por nosotros que somos sus hijos, ¿no? Que ella sufrió tanto cuando hubo la crucifixión. Pero tuvo una gran valentía. Porque qué madre aguantaría ver a su hijo crucificado con todo el dolor que atravesó Jesús durante todo ese periodo. Nosotros como mamás nos ponemos en el lugar y con seguridad no aguantaríamos tanto dolor, tanto sacrificio, ¿no? Pero ella tenía algo que la hacía diferente, que ayudaba a que ella logre vencer este desafío, que ayudó a que ella logre ser valiente, y es esa fe en Dios, esa confianza de que todo tenía un propósito y que ya ella sabía con qué fin venía Jesús al mundo, con qué fin venía para poder ayudar a la familia humanidad, para poder ayudarnos y librarnos de nuestros pecados, para poder ayudarnos a evolucionar espiritualmente. Y así, con ese amor de madre, ella dio a su hijo, ella acompañó en su dolor, porque también sabía que ese sacrificio iba a ayudar a nosotros, que también somos sus hijos, a poder mejorar como seres humanos. Si bien vemos, ¿no?, que aún la humanidad falta que evolucione bastante, pero cada granito cuenta, cada cambio, por más pequeño que sea, cuenta para que nosotros podamos mejorar, para que podamos cambiar. Y es ahí, en ese amor, que nosotros encontramos los sinónimos más lindos que pueden ayudarnos, que es la fraternidad, la solidaridad, respeto y empatía que nosotros podemos compartir con las demás personas y poder ayudar también a los demás a que puedan cambiar, que puedan mejorar el mundo. Jesús espera que nosotros podamos ser esos discípulos fieles, que podamos ser leales a su nuevo mandamiento, que podamos tener ese cumplimiento de aquello que nos pidió. Amaos los unos a los otros como Él nos amó, que nosotros entreguemos ese amor tan genuino, un amor que no exige nada a cambio, como el amor de una madre, como el amor de Jesús, el amor de nuestra Madre Mayor María Santísima. Tenemos grandes ejemplos en la Biblia para que nosotros podamos seguir, para que podamos imitar. Vemos hoy tantas modas en el mundo que a veces imitamos y no tienen beneficio para nuestra evolución espiritual, pero hay cosas buenas que sí debemos imitar, hay cosas buenas que sí debemos seguir para que así podamos también, como seres humanos, poder cumplir esa agenda espiritual que ya tenemos trazada aquí en la tierra. Mari, ¿por qué el corazón materno representa amor, protección y acogida para la humanidad, esa paz? ¿Por qué cree usted que representa eso para nuestra vida, Mari?
1: Bueno, es algo tan importante, ¿no? Que nosotros como mujeres sentimos el corazón materno, porque sí, realmente representa mucho amor, ¿no? Nosotros que somos madres de familia, no necesariamente de hijos carnales, cuando tenemos a un niño o un ser que está bajo nuestro cuidado, lo que nos nace primero es protegerlo, ¿no? Ampararlo, abrazarlo y no permitir que nada malo le pase. Entonces, nosotros tenemos este corazón de poder amar a todas las personas, ¿no? Y bueno, hay también muchas personas, no solamente las mujeres, que tienen este inmenso corazón que abre las puertas para poder amparar y proteger a todas las personas que necesitan ayuda. Y algo tan importante que nosotros debemos de aprender, ¿no? De este ejemplo que María Santísima nos ha dejado. Primero, la humildad, ¿no? Porque ella ha recibido con mucha fortaleza y con mucha humildad el compromiso, ¿no? Que hizo con Dios, porque sabemos que ella ha tenido un compromiso en su venida a la tierra, y ha sido este compromiso tan fuerte, ¿no? Y ella estaba tan evolucionada que ha visto a su hijo en la cruz y ella ha aceptado con humildad todo aquello que iba a pasar. Y también nos muestra la perseverancia, porque nosotros debemos de seguir siempre en la batalla, seguir tener esa fuerza, ¿no? Para que nosotros podamos vencer desafíos y así también poder apoyar a aquellas personas que más necesitan. Este mes estamos dedicándolo, ¿no? Al homenaje a las madres de familia, porque es el mes de las mamás, y tenemos que seguir este ejemplo tan grande que María nos ha dejado. Como hacía en el primer comentario Andrea, ¿no? ¿Qué mamá puede querer ver a su hijo como ella ha visto a Jesús crucificado? A veces cuando nuestros hijos se enferman con un simple dolor, estamos volviéndonos locos, ¿no? Imagínense estar ahí presentes. Pero es esa perseverancia, esa fuerza y esa humildad que nosotros debemos de copiar y así poner en práctica también en nuestra vida para que podamos tener esa fortaleza espiritual para poder vencer los desafíos.
2: Así es, Maribel, y nosotros vemos, ¿no? A veces pasamos por una situación, vemos un momento donde alguien está pasando por una dificultad o un conflicto y vemos tantas injusticias y no hacemos nada, porque decimos, no, si yo me involucro en eso me va a perjudicar o va a ser que yo tenga un desafío a consecuencia de poder decir que eso está mal. Y muchas veces vemos aquí con el ejemplo de María Santísima, vemos que no es solo ver nuestra conveniencia, sino ver también qué beneficio va a traer ese esfuerzo y ese sacrificio que nosotros vamos a hacer. María Santísima vio a su hijo crucificado y ella sabía que era con el propósito de ayudar a la familia humanidad. Si nosotros atravesamos por una situación similar, también podemos hacer eso, ver si alguien necesita de una mano amiga, no ver si eso más adelante me puede perjudicar o no, sino ver qué beneficio va a tener la persona a la que estoy ayudando, con qué voy a contribuir al desarrollo de la familia humanidad. Y sabemos, ¿no?, que existen muchas oportunidades para que nosotros podamos extender la mano a quien necesita, pero tenemos que estar también atentos, ¿no? a todas las señales que se nos presenten, y siempre actuar con humildad, con perseverancia, con compromiso hacia las leyes divinas y también con mucho amor, que es el que nos demuestra María Santísima y Jesús a todos nosotros que somos la gran familia humanidad. Ese es nuestro compromiso a partir de hoy, que nosotros cada día que nos levantemos de nuestra cama podamos actuar con ese amor, con ese respeto hacia todas las demás personas. Meditando, ¿no?, ya en este mensaje, en este pasaje que nos trae el Evangelio de San Juan, vamos a saludar a nuestros queridos amigos oyentes que siempre están en la sintonía, acompañando para dar sus comentarios. Vamos a ver si han dejado su respuesta acerca de las preguntas, y para eso nosotros vamos a acompañar ahí un mensajito que va en una grabación muy linda.
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1: Y es así que estamos siempre atentos a todo lo que usted nos escribe por el WhatsApp, ¿no? Y estamos muy contentos de que seamos más y estemos formando esta gran familia acá con las enseñanzas de Jesús, ¿no? Y hemos llegado a un momento muy especial ahora, que es el momento de escuchar la música legionaria. Y vamos a escuchar esta linda canción que titula Madre Santísima, interpretación Nilton Duarte, al Ciro Tonín y el coro y el coro comunitario Nair Torres de la Religión de Dios, del Cristo y del Espíritu Santo, formado por decenas de integrantes de todo Brasil. Música y letra de Nilton Duarte. Escuchemos esta linda canción.

0: Y acabamos de escuchar esta linda música legionaria, Madre Santísima, música y letra, Nilton Duarte, versión en español, Juliana Teixeira, interpretación, André Franchi de Santa Cruz de la Sierra Bolivia, Sol Crespo, Juliana Teixeira y Grupo Ecuménico Buena Voluntad de Buenos Aires, Argentina. Y así, preparados y fortalecidos, hemos llegado a este momento tan especial que es la unción ecuménica de la religión divina. Y este momento será conducido por la predicadora de la religión de Dios, del Cristo y del Espíritu Santo, Andrea Moya.
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2: Llegamos a este momento de elevación espiritual, donde rendimos el homenaje a nuestra Madre Mayor María Santísima. Invito a que usted pueda cerrar sus ojos, sentarse cómodamente si es posible, concentrar su mente en el mundo espiritual superior. Queremos pedir por la familia humanidad, hoy especialmente en la poderosa cadena ecuménica de oraciones, pedimos por los siguientes hermanos: Caterine Sánchez Fernández, pedimos por la familia Velázquez Marchins, pedimos por Mayra Brañez. Por todas las personas que están acompañando el programa el día de hoy. En la gran patria espiritual, porque los muertos no mueren, pedimos por Rubén Darío Candia, Germán Mamani, Teófilo Hoyos. Además de los miles de otros nombres inscritos en el Sagrado Libro de Oración, vamos juntos a acompañar la oración ecuménica del Padre Nuestro en la voz de nuestro eterno líder espiritual, el hermano José de Paivaneto. Vamos a hablar con Dios.

Padre nuestro, que estás en el cielo, santificado sea tu nombre. Venga a nosotros tu reino. Hágase tu voluntad, así en la tierra como en el cielo. El pan nuestro de cada día, dánoslos hoy. Perdona nuestras ofensas, así como nosotros perdonamos a nuestros ofensores. Y no nos dejes caer en la tentación, mas líbranos del mal, porque tuyo es el reino y el poder y la gloria para siempre. Amén.

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1: Y qué hermosa reflexión que nos trajo el día de hoy nuestro líder espiritual, el hermano José de Paiva Neto, y más aún escuchada, ¿no?, por un soldadito de Dios, que realmente es tan importante que cuando nosotros hacemos y hablamos con amor, todo se hace más fácil, ¿no? Y también la otra persona escucha con mayor atención. Y queremos nosotros agradecer a todos ustedes por habernos acompañado el día de hoy en este lindo programa, El Poder de la Fe que realiza. Y queremos invitarlos a que puedan tomar ya su agua, ¿no?, que ha sido fluidificada por Jesús en el momento de la oración, y lo vamos a tomar con esa fe y esa confianza en que Él, nuestro Maestro Divino, puso el remedio celestial para cada uno de nosotros. Y vamos también a comentarles que mañana vamos a tocar un tema muy especial que titula María Santísima y la protección necesaria a las madres. Y queremos invitarlos a que puedan responder estas preguntas. ¿Por qué es importante proteger y acompañar a las madres en todas las etapas de la vida de sus hijos? ¿Qué nos enseña María Santísima sobre el amor, la fortaleza y el cuidado maternal? Estamos entonces esperando sus respuestas. Muchas gracias, que tengan una bendecida tarde. Muchas gracias, Andrea, por la compañía.
2: Gracias, Maribel. Agradecemos a todos nuestros oyentes que estuvieron en la sintonía el día de hoy. Agradecemos también al equipo que está detrás de la producción y musicalización del programa, nuestro equipo 100% Jesús, 10 oyentes que estuvieron en la sintonía el día de hoy. Agradecemos también al equipo que está detrás de la producción y musicalización del programa, nuestro equipo 100% Jesús, Dios está presente. En el control de sonido y producción tenemos a nuestra amiga y compañera Josep Gaby Chiri, que ella hace, ¿no?, la producción y el sonido. En la operación técnica nos acompañan nuestros amigos de la Radio Tropical en Santa Cruz y Radio Cana en La Paz y El Alto.
3: ¡Muy bien!
2: Y nos despedimos de ustedes esperando su compañía el día de mañana con nuestro saludo legionario. Dios está presente y viva Jesús en nuestros corazones para siempre.
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1: ¡Feliz sábado! Estamos en el Pasanacu, en vivo y directo, si usted no se equivoca, por la 98.5 FM. Estamos por Radio Cana. Ustedes nos pueden sintonizar ya a través del streaming. Búsquennos en el Facebook como El Pasanacu. ¡Hola, hola! Estamos en... Hemos comenzado... No sé si identifican esas vocecitas. Bueno, hemos comenzado de una manera diferente. Ya les vamos a contar por qué. Y además estamos de hinchas, estamos de barra, porque estamos también en modo mundialero. ¡Bienvenidos al Pasanacu! ¡Qué lindo! Y bueno, me toca dar la bienvenida. Así es, por mi derecha voy a saludar a mi igualita. Hoy día, pero creo que todas estamos igualitas. Les vamos a decir por qué. Entren al Facebook y ya se van a dar cuenta de qué les estamos hablando. Voy a dar la bienvenida a mi querida hermana, a mi gemela, a mi yunta. Dicen muchos a la original, porque yo soy la fotocopia. A mi querida Paulita Medina. Muy buenas noches, ¿cómo están, audiencia querida? Sí, felices y contentísimas de volver al Pasanacu. Nos hemos perdido nosotras una semanita, gracias por la licencia, se los digo al aire, chicas. Gracias por la licencia, pero han tenido una gran compañía, como es nuestro querido José Cortés, de verdad. Así que, nosotros agradecidas de poder volver, estamos agradecidas. Sí, de poder volver al programa, porque de verdad que nos divertimos de principio a fin. Sean bienvenidas al Pasanacu. Y claro, nos estamos viendo por derecha. Derecha, así como ¿no? Cultura chupística. Por derecha. Me toca, sí, me toca a alguien que de verdad es nuestra fuerza, es, siempre lo decimos, sin ella no podría
2: la que ver este las programa. Juega todos los días.
1: Además es la que ha articulado todo esto del programa. O sea, ¿qué más podemos decir? Es nuestra querida Emita Bustamante.
3: Es que ya llegó la buena.
2: Me había olvidado del tuyo hace rato.
3: Se regresa, que vive, que goza.
2: No, ya has faltado un día. Ya
1: ha eliminado. No existe.
2: Yo decía eso. ¿En qué momento ponía para el versus? Pero señores, sí, estamos más que agradecidos con todos ustedes. Y de verdad estoy rezando, por favor.
1: Además, que no pase que nada.
2: Que yo tengo el tamaño para estar agradecida. Pero sí, encantadísima. Quiero agradecer, como le decía, al Pepito, que ha estado de cumpleaños el fin de semana. Hoy lo está pasando bombastic. Pero, Pepe, vas a disculpar, pero no, las cuatro somos magia, lo hemos dicho mil veces. Así que estoy feliz de estar nuevamente con las gemelas fantásticas. Y con todos ustedes en esta etapa mundialerística. Ya vamos a estar hablando, les voy a decir de qué vamos a hablar en este fin de semana. Y por supuesto, a propósito de derecha, ese... mano derecha de todas, es nuestra, la que nos pone cable a tierra, de verdad, así, sopapo limpiada, reacción, ¿en qué les pasa? Que nos pone, ¿dónde está la escaleta? Sí, ella, señores, la única, prensa es prensa, sí. Jasmine Kisberg. Sí.

0: hermosas, bellas, muy pero muy buenas noches y a toda la gente que nos escucha, que estaba atento al reciente partido que pasó y con la cual yo me represento.
1: ¿Cierto?
0: La gente que esté en el Facebook va a tener, ya, no, regalando cosas sin permiso de nadie, ¿no? Se va a llevar estas hermosas, dame tío.
2: Yo era Marruecos,
0: ¿no? Enfrente, ¿no? Ofreciendo a las chicas.
2: ¡Qué ofrecida!
0: Digo, a las winchas. Bueno, saludamos a toda la gente. Tenemos un programa espectacular. Chicas, yo también les he extrañado bastante. ¡No nos vuelvan a dejar!
2: ¡No nos vuelvan a dejar!
0: Ya estamos ahí. Vamos a hacer nuestra protesta. Y estamos ya uniformaditas. Entren al Facebook. Estamos como El Pasanacu. Y ya en un ratito después de la pausa vamos a estar también en el TikTok, así que esté atentísimo, mande sus mensajitos y sus pronósticos mundialeros. Eso. Hoy vamos a hablar de todo. Y me toca presentar a la señorita del principio, claro que sí, a la que dice ser fotocopia, pero es auténtica. Uh-huh. Nuestra querida, yo le digo la que, uy no, es que ambas son súper creativas, ¿no? Pero la que está a mi derecha realmente uh-huh. le pone ese toque especial al programa.
3: Gracias.
0: Y estamos hablando de nuestra querida Evelyn Medina.
4: Gracias.

0: noches otra vez. Así es, ya está. Equipo completo.
1: Sí, bonito.
0: Equipo completísimo para iniciar el Pasanacu. Gracias, mi querida Yasmín. La verdad es que para nosotros sí, es ya te falta algo cuando te acostumbras a tener una rutina. Y en sábado no estábamos acostumbradas a salir, chicas, les digo la verdad. Pero desde que iniciamos este ciclo, de verdad que más que comprometidas. La anterior vez era porque realmente teníamos que estar en el lugar. La Paula y yo somos pues de organizar cosas y meternos así, ¿no ves?
2: Capísimas.
0: De cabeza. Entonces hemos dicho, bueno, un día, a ver, las vamos a dejar a las chicas a ver qué hacen sin nosotros. ¿Y qué han hecho, señores? ¡Se han traído al Pepe!
2: El Pepe, Pepe, Pepe,
0: Pepe, Pepe, Pepe. ¿Qué querías? ¿Qué? Me voy a hacer a leer.
2: Es que estaba, es que...
1: Es que no estábamos dos en uno.
2: ¡Qué odiosa!
0: ¡Qué odiosa! A nuestro querido Pepito, que 100 puntos, muy buena onda. Espero que también el día de su cumpleaños se haya sorprendido realmente con las pasanaqueras. Vamos a iniciar ya nomás el programa, chicas.
1: ¡Sí, señor!
0: A ver, yo estoy de Argentina. Paola de...
2: Portugal.
0: Eso. Emita de...
3: Marruecos.
0: ¡Qué mala noticia que Marruecos también combina con verde, ¿eh?
1: Estoy de España.
0: Mi querida Jazz está de...
2: Brasil.
1: Yo les voy a decir que estoy así por culpa de la llama que llama.
0: ¿Por qué?
1: Porque, ¿quieren escuchar la llama que llama?
2: A ver, ya, escuchemos.
1: La llama que llama ahí, a ver, ¿qué dice la llama que llama? A ver, estamos conectándonos hasta Argentina. Contacto directo con la llama que llama. A ver.
2: ¿Aló?
1: Hola.
2: Hola. ¿Aló? ¿Llama que llama? ¿Nos escuchas?
4: Ahí está. Primero fue un pulpo, después una tortuga. Después, un hámster. Pero en esta copa, las predicciones las hace una llama.
5: Para mí sale campeón Italia. O Chile. Chile o Italia. Italia o Chile. O Chitalia. O Chitalia.
1: Chitalia. Entonces yo estoy de Chitalia.
0: Bien, bien. Bien, Emma, saliste del paso. Muy bien, muy bien. Bien, porque estamos en modo mundialero, chicos, de verdad. Ustedes también, me imagino, al que le gusta y al que no le gusta, está en modo mundialero ahorita, sabiendo resultados, viendo los
2: A los que les gusta el fútbol y a los que no. Sí, saben lo que está pasando. Todos. ¿Y por qué estas winchitas, niñas hermosas? Porque estamos agradecidas.
0: Estamos muy agradecidas de poder estar juntas. No, pero la verdad es que estamos haciendo alusión a un evento que se va a producir la próxima semana, que ya está acaparando la atención desde ya, chicas, les digo, a nivel mundial, porque a nivel mundial se estrena una película que tiene una saga bellísima. Esta mañana veía yo en la 2 y la 3.
1: ¡Ah!
0: ¡Qué increíble que es esta película!
2: Yo lloré, ¿no? Y cuando entran al donde el basurero por quemarse, sí, y se agarran todos los
0: salen
2: agarrados
0: de la mano.
1: Yo he llorado cuando Andy los deja.
0: Sí, esa la he visto y la anterior, ¿no? La que los querían vender a los juguetes. No, bueno, las dos dieron juntas. No. Hermana, ¿sabes qué? Yo he llorado como si... No, nunca hubiera visto la película, ¿no? Y bueno, ya la parte número 5 se va a estrenar la próxima semana. Chicas, ¿han visto esas palomeras?
1: No, sí. Están de ensueño. Últimamente las palomeras, las pipoqueras, sí, porque yo, de verdad, se ha estrenado el 4 de junio también algo de creo que hemos visto en nuestra época, por lo menos yo, bueno, gracias a mi hermano, porque él era el hombre He-Man hasta el día de hoy. Se ha estrenado He-Man hace una semana atrás. No, creo que no han llegado a Bolivia las pipoqueras, pero alucinantes. El castillo de Grayskull, así como vestido, se podías comer. Había una espada del poder que era así gigante, podías tomar. Y hoy las pipoqueras de Toy Story están igual, así.
0: Hay una belleza, los toman todos. Buenísimas. Y bueno, haciendo alusión a eso, nosotros vamos a introducir también nuestro primer tema, chicas. Pero antes, antes de nuestro tema, antes de nuestro tema tenemos que dar la cuota pasanaquera. A propósito del mundial.
2: Ah, sí es.
1: ¿No sí, señores. No tenemos que agradecer a nadie.
0: No,
2: porque el anterior lo han hecho mal. Y ya no hay. Ya no hay a quien agradecer.
1: Han ido.
2: ¿Saben por qué? ¿Les contamos lo que pasó?
0: Ya pasó.
2: Pasó que justo llegó las menciones y nos miramos los tres con el Pepe. ¿Quién agradecemos? Porque no teníamos, pues.
1: Pero las misiones están en el casillero.
0: ¡Qué belleza de chicas al final!
2: Y nosotras estábamos así. ¡Agradecemos! ¿Qué dijiste?
1: Yo agradezco a Alfajores, maybe. Agradezco a Jardín de Rosas. Agradezco a Mudanza y las Jazz. ¡Y alfajores!
2: Y nosotras, sí, y búsquenlos a todos en sus redes sociales.
0: Bueno, estamos en modo mundialero y vamos a dar nuestra cuota pasanaquera. Cosas que llevamos, o sea, cosas que consumimos en un estadio.
1: ¡Uy!
0: A ver, vamos.
2: Yo empiezo.
0: Porque de mí es lo que tiene que registrar.
1: Por favor.
2: Porque de mí es lo más sencillo. Pero con mucho cariño, como dirían por ahí.
1: A ver, a ver.
2: La verdad es que yo no sé si esto se consume dentro del estadio.
0: Sí.
2: O afuera del estadio, ¿ya? Cuando yo voy a los partidos solamente como papitas. Muy caro. Ya. Muy caro adentro todo. Yo no como nada adentro. La verdad les voy a decir.
0: Es que la Jazz va a preferencia. Muy caro.
2: No,
0: muy
2: yo voy
0: caro.
2: A la Ultra Sur. Así que traído. Las riquísimas.
1: No, me muero.
2: No. Sandwich de Shala.
1: Estaba a 2 segundos de traer eso.
2: Espero que les guste mucho. Y quiero aprovechar saludar a nuestra amiga Jocelyn y a su mamita que vienen aquí en la México. Le comenté que íbamos a venir al programa. Y me dijo, mándenos saluditos, por favor. Ay, y que vengan a visitarnos. Muy querida, gracias. Hermosa. Ahí está, entonces, los sándwiches de chola. Y obvio que me ha mandado con harto ají, por si les
1: gusta. Y cuerito, si no, casera Jocelyn.
2: Ya ahí está. Con muchísimo cariño le vamos a mandar nuevamente más saluditos, porque como han dicho menciones, yo mencionaremos a las Janus de Chola, de Admira, que es su mamá, y de Jocelyn. Dice que años
0: de la México.
2: De la México en las graditas, para ir donde las gradas del gallo.
0: Conectan con el Prado.
1: Y aquí en la esquinita. Coliseo cerrado.
2: Sí. Y es un amor, muy habladora, muy linda. Un beso para ti, de todas nosotras. Les he comprometido, chicas, a irles a visitar. Dijo, por favor, visítame. Está muy emocionada.
1: Y además

0: compartido, pero les voy a dar lo primero que traje. Y como dijo nuestra querida Jazz, sí, no pueden faltar que las papitas.
1: Gracias.
0: Esta vez, chicas, ahí está, las he traído así.
2: ¡Ay, qué lindiche!
0: Porque le estoy poniendo un toquecito un poco americano. Porque lo que sé es que en los estadios de Estados Unidos, así es, consumen las papas fritas, quizás no estas mismas, ¿no? Pero con mayonesa o mostaza. Y yo traigo una mayonesa especial que es mayonesa ahumada, chicas. Así que aquí está, fíjense.
2: ¡Gracias!
0: Paulita.
1: Tus papitas.
0: Gracias. Otra vez, después se pone la cantidad de mayonesa que quieran, ¿sí? Ahí está.
2: ¡Para que se antoje!
3: S-R-M, S-M-R, no sé cómo se llama.
2: ¡Papitas!
0: Muchas gracias. Y después les doy compartido con la Paola algo, ¿sí?
2: A ver.
0: Ya. Ahora sí, la cuota de la Paola.
3: Nada más. Sí, la gente se antoja mucho.
0: Cuota pasanaquera.
2: Y todo se antoja.
0: Y yo, chicas, he buscado de verdad así el tamaño ideal para comprar lo que...
3: ¡Tan!
0: Pero no hay. Entonces, yo me he fabricado...
2: ¡No, pues no!
0: ¡Los chicharrones!
3: Casi traigo los mismos. Yo papitas y chicharrones. Luego dije,
0: este tamaño lo he puesto como para entregarles individual la cuota pasada. ¿Qué era? Pero he traído el grande.
2: Que venden así en el stand.
3: Y tú compartes, ¿no? Con los que vas.
0: Qué bien, gracias, Paulita.
2: Gracias, mi papá.
0: Pero vamos a darles algo en común también, porque hemos visto, hemos chismeado un poco acerca de qué se comen en las sedes del Mundial ahora. Y bueno, hay un montón de cosas, chicas, desde pizza, sándwiches, las papas. Y
2: chelas.
0: Bueno, ahí está, miren, este sándwich que es de carne.
2: ¡Qué delicia!
0: Y con salsa barbacoa, muy tradicional también en Norteamérica. Así que... ahí está, en nuestra cuota pasané, que era 2.
4: La vamos a poner aquí y después cuando nos pongamos la salsita, le vamos a
2: repartir. Ahí está, qué
0: aquí
2: delicia.
0: Vamos a comer,
2: ya. Y bueno, ahora sí, mientras las chicas están ahí, yo voy haciendo la preparación porque no solamente, señores, no solamente.
3: Ella ha dicho que iba a traer ranga, si no traes ranga, afuera.
0: Nada,
3: ranga, y todavía yo he leído tanga. Voy a traer tanga. Eso sí he traído.
2: Tengo ranga, la he sacado y no descongelado, así que no he podido hacer porque sí quería traer un poquito. Además que se iba a enfriar.
0: ¡Ah, no, la Emma, que se vaya!
2: Pero compromiso de ranga, ir a comer a la casa ranga. Va a ser
3: meta. Está grabado.
2: Le comprometo a mi mamá, ¿no? Pero no solamente pensamos en rosa, sino que pensamos igual. Sí, lo que pasa es que, como dice la Pao, yo en el estadio puedo comer absolutamente todo, porque hay sándwiches de carne, hay choripanes, hay ranga. Y con el Gabrielito, ahora que vamos tanto al estadio, sí, somos de estos.
4: ¿No has conseguido ese tamaño? Yo no he conseguido hoy día ese tamaño.
2: Sí, de la tienda de mi casa y la han traído hoy día.
0: ¡Ah! Fresquitas.
2: ¡Qué
0: rico!
2: Ahí está mi vida, pásales por gracias. Y aquí está, y algo que para mí, por lo menos, les digo, yo me he criado en las canchas, entre el estadio, entre las canchas de fútbol, el Coliseo Cerrado, etcétera, etcétera. Algo que para mí, inevitablemente, puede faltar, pero no podía traerlo como es, he traído su versión más nice, y a ver, van a escuchar y se acordarán.
4: ¿Qué es eso?
2: Ay, no se abre esta cosa. ¡El
0: ¡Ay, heladitos!
2: ¡Bravo!
3: ¡Eso!
2: Ya he traído, más bien tengo esta cosa que conservar.
3: Sí. Amo nuestra diversidad pasanaquera, chicas.
2: ¿De verdad? Y sí, mi mamá me ha dicho, o sea, ¿qué comemos en el helado? O sea, no puede faltar helado de canela, así que... ahí está helado de canela, helado.
0: Esto hay que comer ahorita, si no.
2: A los que me critiquen, si no vienen así, tienen que venir en vaso, pero se iba a derretir. Así que. No,
3: yo iba a decir, bravo. Entonces nadie ha traído refresco. ¡Ya!
2: Pues no.
0: No, creo que nadie trajo refresco.
2: ¡Chelas!
0: Oiga, no, chicas, nos pasamos de tragonas. ¿Van a comer al estadio?
2: Y esa era una gran pregunta. Deberíamos ir un día al estadio y preguntarle a la gente: ¿usted ha venido a ver el partido o a comer, hermano? Porque

0: todo el mundo se está zampando.
1: Pero te prometo que yendo al estadio no gastas tanto como los amigos transportistas en la fila de comida.
2: Es verdad, es verdad.
0: Quedan completo para llenar su tanque y terminan con cuarto tanque nomás.
2: Y ahora sí, ya tenemos toda nuestra cuota pasanaquera.
0: ¡Sí, señor!
2: Y seguimos con la línea del mundial. Vamos a dar, ahora sí tenemos cuatro minutos para presentar nuestro versus. Nuestro versus de
1: ya rápido.
2: De hoy.
1: Violento.
2: ¿Quién?
1: Violento.
2: Inicio.
1: ¿Quién inició? ¿Quién inició?
2: Sí, bueno, yo mi canción la elegí porque para mí es una de las canciones más lindas que han sacado para el mundial. Es muy motivacional, es muy positiva la letra, que habla de que los soñadores tienen que... Los verdaderos soñadores mantienen su motivación para ganar y conseguir sus metas. Sí, la canción viene de la mano de Jungkook, que es la canción oficial de la FIFA 2022, es decir, hace un mundial atrás. La canción se llama Dreamers y escúchenla, de verdad, ya la deben reconocer. Es esta canción la que yo propongo como opción número uno.

0: por si acaso, no era un fantasma el de Qatar, la mascota, el fantasmito.
1: Pero ahora, si no era un fantasma.
0: No, oye, era turbante. Es el turbante que llevan los catarís.
2: Los habibis.
0: Los habibis. Pero, señores, el habibi más hermoso. Digan lo que digan, le bate al lado que le bate. Sí, Ricky Martin. Para mí, la mejor canción del universo y hasta, no sé, por lo menos hasta la fecha, no ha habido una que, ¿sabes? No solamente la puedas escuchar en mientras juegas fútbol, sino la puedas escuchar en cualquier momento y te motiva y te da la fuerza y la energía que necesitaba Francia 1998 con La Copa de la Vida y Ricky Martin.

0: Y eso que le he puesto a la mitad a esta cosa.
1: Ay, qué
2: pues, nada más por el Ricky. Hermana, te juro que lo he puesto a la mitad. ¡Y que gane Chitalia!
3: La
4: que gane Chitalia. ¿Qué gane Chitalia? No tienes que gane Chitalia, we won.
2: Yo
4: propongo esta canción de la oficial también en la FIFA del 2010, Sudáfrica, con la canción de esta señora que ha ido más mundiales que otros.
3: Sí, es verdad.
4: La señora Shakira, porque me encanta esta parte que dice: oye a tu Dios y no estarás solo, llegas aquí para brillar, lo tienes todo. La hora se acerca, en el momento vas a ganar cada batalla, ya lo presiento. Hoy estaba, chicas, para el perro, no quería ni venir, les juro. Pero hoy ha pasado algunas cosas de acontecimientos que me levantó el ánimo. Y una de ellas, verlas a ustedes, que las adoro. Ay, así esta lindo. Canción de Waka Waka me inspira mucho. Espero que las guste.

0: vaca. Y vamos.
1: Perdón, no olvidé. Bebe, tu canción.
2: Y la última, la opción número 4 de Belín, lo como quieran. También viene la voz de Shakira, del último, del Mundial 2026, el Dai Dai, que esta palabra significa vamos, dale, es de ánimo. Ah. Que Shakira en la canción lo repite en diferentes idiomas. Dai Dai de Shakira, la opción número 4.

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0: Y ya estamos de vuelta cuando son exactamente las 9:29, totalmente en vivo el Pasanacu a esta hora, para que ustedes puedan divertirse en una noche de sábado. Si han decidido no salir a bolichar, perfecto, nos encanta porque van a estar con nosotros y se van a divertir. 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
0: Ay, chicas, qué linda es esa canción. Hemos dicho que va a ir de estreno Toy Story 5. Muchos se quedan como que no, ya no. O sea, ya pues, ya, porque nos ha hecho llorar mucho la última.
3: Sí. ¿Y saben quién es la una de las voces ahora protagonistas en español latino?
0: ¿Quién?
3: ¿Qué es la tablet?
1: ¿Quién?
3: Belinda.
0: Yo soy. Ella le pone la voz a la tableta.
2: Tienes problemas.
0: Pero es villana, ¿no?
3: Es villana.
0: No hay villana en la tableta.
3: No, nosotros, si quieren spoilers buenísimos de a nuestro estilo, vamos a ir al cine, caracho.
0: Sí, sí, claro que vamos a ir al cine.
3: Si es que nos están escuchando, nos pueden invitar. No somos difíciles.
1: Si quieren pagar nuestras pipoqueras, háganlo.
0: Claro, por favor, háganos llegar. Es una belleza los juguetes. A mí me encantan. A mí igual. A ver, la verdad, ¿les gustan los juguetes?
3: Sí.
0: Yo amo los juguetes.
3: Yo sigo durmiendo con mi mono, así que...
0: Yo también. Y además, mono, yo tengo una... No sé si es defecto o es virtud, chicas, pero yo les hablo a los juguetes.
3: Yo también.
1: Yo hasta ahora.
0: A mis muñequitas, ¿recuerdan el día que hemos traído?
1: Sí, no, mira tu casa.
0: Bueno, ellas están en mi peinador. Y yo le miro, ay, mamita, tu cara bien sucia.
3: Ay, me he olvidado traer a Buzz Lightyear.
0: No, pues, Emma.
3: Acabas de decir peinador, lo he dejado ahí peinándose.
0: Qué bárbara. Entonces yo les hablo a mis muñecas, les digo, mamita, le digo, ay, bien sucita tu cara, te voy a lavar. En serio. Y a mi hijo, por ejemplo, tiene el bebé Yoda. Lo ha tirado ahí abajo.
3: ¿Qué?
0: Y yo... Oye, ¿por qué lo botas, pobrecito? Mírale su cara.
3: Le debe doler, así yo también digo. Como
0: si que está loca, ¿no? Sí, no. Pero yo les digo a mis muñecos, porque la verdad, chicas, yo tengo marido, tengo tres hijas, entonces mis muñecos no pueden estar muy en exposición, digamos, ¿no? Los tengo dentro del ropero, acomodados sobre un cajoncito. Y cuando a veces se caen cosas encima de ellos, ¡ay, no, pues, perdón! Les digo así a mis muñecos como loca, ¿no? Perdón, ya. Ahorita les voy a sacar, ya, así les hablo, chica, como loca, de verdad. Pero creo que los juguetes nos dan esa amplia, ¿qué se dice?
1: Creatividad.
0: Posibilidad de descargar incluso algunas cosas y recordar nuestra infancia, ¿no?
1: Como dice Bob Esponja, imaginación. Imaginación.
3: Pero conectadas.
0: Conectadas al máximo.
1: Con las banderitas. ¿Qué están haciendo?
3: Pero también hay veces que hemos tratado y nos han tratado como juguetes.
0: No, que cuando les da la gana, te buscan. Que cuando te da la gana, los buscas.
1: A ver, el concepto de juguete Yes, ¿no? Dice CD. Si hablamos en el tema romántico, personal, de trabajo, negocios o familia, es que se ha dejado manejar o maneja a esas personas. Así
0: te,
1: que,
0: usan, te usan para o los divertirse. Pero después...
4: Sí, porque yo, cuando ustedes han dicho, algunas te han tratado como juguete y así como yo trato.
1: Como flashback, ¿no?
4: Mamita, perdón, hijita, pero mamacita. Y yo, a mí nunca me han tratado como juguete.
3: Como a mi muñeca ya.
4: Como yo trato a mi muñeca y a mis Barbies, no. No.
3: Como muñeca system, tampoco.
4: Como muñeca rota, tampoco.
1: En este caso hablaríamos de los que manejan como a Sith.
3: Sí, ya está. Que te arman, te desarman y te dejan a las chuchis.
4: Sith es, para quienes no han visto, ¿no? Pero yo creo que todos saben quién es Sith. Es el de la, el villano de la primera película de Toy Story. Es decir, de Toy Story 1. Y esto es lo que vamos a hablar, chicas. Vamos a desarrollar este temita porque puede parecer muy broma. Claro, porque lo vemos nosotros de manera un poco... No vamos a decir superficial, pero eso te trata como su juguete. ¿A cuántas no les han dicho? ¿A cuántos no les han dicho? Ya pues basta, no estés con esta persona. Te está tratando como su juguete.
3: ¿No te das cuenta? O sea, amiga, date cuenta.
4: No, entonces por eso les decía, quizás nos divierte, pero porque ya no estamos metidos o metidas en una relación

0: en la que tú eres objeto de su juguete. Es decir, que se divierte contigo y después nada más. Si cuando quiere, te busca. Cuando qué quiere, feo. Está contigo.
1: ¿Alguna vez te han tratado a ti como juguete?
0: La verdad, chicas, sí.
2: Ay, qué triste.
0: Sí, salud. Pero salud, chicas, salud, por eso. Salud. Pues eso es para festejar que salud. Se traten como
1: no,
0: juguete.
1: Salud por abrir los ojos, pues,
0: ah,
1: niña.
0: Sí. Salud. Ay, la verdad,
3: por
0: sí,
3: eso
0: chicas.
3: Hoy tenemos 5.
0: Y puedo dar certeza y puedo dar fe de que la persona que está viviendo eso, chicas, no se da cuenta. O sea, yo no me daba cuenta. Yo justificaba, pero en realidad no, pues. El rato que le daba la gana me buscaba, el rato que le daba la gana estaba conmigo. Y yo siempre ahí, ¿no? Siempre ahí. Es horrible. Eso cuando es ya feo. Estás fuera de esas relaciones y vos miras, dices, yo he hecho eso.
3: O sea, qué nava, dices, ¿no? Claro, sé.
0: Qué bolas.
3: Puedes decir, con cacho, amiga.
0: ¿Y vos, Emita?
3: Yo, sí. Y creo que, pero ¿sabes cuál es el problema conmigo? Que yo sí me daba cuenta. Pero es que, o sea, te das cuenta, pero como dices, lo justificas, ubicas, dices, no, es que él no se debe dar cuenta que me está tratando así, claro. Entonces...
0: O por ahí realmente yo soy muy así y por eso me trata así.
3: Sí, o yo estoy creyendo que me está tratando y mis amigas me dicen esto y no, ellas también son igual de locas y exageradas que yo, entonces no, o sea, no, él es un santo divino, no lo era, pero, o sea, como dices, es súper complicado salir de eso y hasta que no sales... Y por más de que, oigan, que se terminen 35 veces la relación y que vuelvan las otras 35, dices, ay, no, es que le voy a dar una oportunidad así, porque si me ha buscado es que me quiere.
0: Exacto.
3: No quiere jugar conmigo. ¡No! Te busca porque se divierte, caracho.
0: Claro, y tú le permites. Jazz, vos.
1: Yo, a ver, en tema de pareja, sí, igual, ¿no? Incluso ya cruzando la línea de la toxicidad. Porque hasta si hablamos, ¿se acuerdan de esas mariquitas a las que les cambiamos
0: sí, la ropita
1: y demás, ¿no?
0: Muñequitas de papel, por si acaso, las papel, mariquitas. Las
1: mariquitas. Ay, cuidado, no estamos en su... Ya,
3: como no a las mariquitas que vuelan y se paran las tarjetas de...
0: Se llaman mariquitas de San Antonio.
3: Hasta les vamos a contar nuestra historia.
1: Pero yo, en esa línea, sí, por ejemplo, ya casi a la toxicidad, hasta que te dicen cómo vestirte, por ejemplo. Y tú dices, bueno, no me gusta esto, es esto, o te controla demasiado, hasta controlarte así como juguete real. Y creo que a mí me ha sucedido, no era el tema de no darme cuenta o sí darme cuenta, pero yo creía ser su salvadora, ¿ya? Uh-huh. El hecho, digamos, de que ay, pobrecito, de que sufre todo, ¿no ve? Y yo lo voy a cambiar.
3: Sí.
1: Por mí va a estar mejor, claro, digamos, ¿no? Y en esa línea yo he dejado que me manejen, yo creo, ¿no? En ese sentido. Pero sí, casi llegando a la toxicidad. No has, creo que todas, pero eso ya es tóxico desde el primer momento, ¿no? Claro.
0: Sí,
1: eso que
0: sí.
1: Es tóxico. Tueve.
0: No, yo no. A mí nunca. nunca me han dejado, no me he dejado tratar así, digamos, ¿no? Que me digan lo que tengo que hacer o que me busquen cuando quieran. Yo he sido la que...
2: Entonces
0: comencemos contigo. Sí. ¿Cuándo?
1: ¿Tú nos manejas? Ya. Sí. Tú nos estás manejando en este momento.
0: Yo, chicas, de verdad. O sea, yo ahora me doy cuenta y yo era muy, muy, ¿cómo se dice? Muy agria, muy áspera, muy hasta manipuladora con los chicos. De hecho, a mí 3 meses ya me aburría. O sea, no, ya no. No, o sea, ya, olvídate
1: ya
0: de mí.
1: Ya lo usé, lo voto.
3: Sí. Como un mes, ya, sí, no llegas al mes para no cumplir el regalo.
0: No, y yo me doy cuenta y lo estoy pagando, ¿no ves? Lo estoy pagando. Pero, bueno, tanto así, chicas, yo he sido de manipular y de hacer lo que yo quería con las personas, con los chicos que estaba, que a uno de ellos me inventé una vez una historia para terminar. O sea, estábamos en el mismo lugar. Y yo me inventé algo porque ya había otro chico que me gustaba bailando ahí. Entonces dije, ¿qué hago?
2: Perrísimo.
0: ¿Qué hago? Ya,
3: ¡loba!
0: Ya sé. Lo he hecho sentir tan mal al chico que ha terminado llorando. Ha puesto de rodillas. Y me ha dicho, perdón. Pero ahí yo le descubrí también algo porque yo me inventé y le dije, acordate qué has hecho la anterior semana. Porque
3: entonces,
0: yo, claro.
3: Él solito se ha vendido el gil.
0: Él solo se ha vendido, ¿no? Pero yo, o sea, malditamente, así, yo igual, o sea, me decía, me llamaba, nos veremos, no puedo. Entonces, ¿cuándo? Mañana. O si no, lo llamaba después, ¿quieres venir? Ven, vamos a salir. Así, o sea, era yo de esas con los chicos.
3: Sí.
0: Y hasta que ese día me inventé la historia para estar con el otro chico, para entablar ya algo. Y se arrodilló y me dijo, perdón, es que estaba muy mal, estaba borracho. Y yo, estúpido, dentro de mí, no, yo, pero ahora sí, ahora con sí ganas.
4: Ahora sí,
0: fuera de aquí. Sí, no, yo ya he sido, sí, muy manipuladora en mis relaciones.
4: O sea, que manejabas verdad como juguetes a los chicos.
0: No como juguete, pero sino cuando a mí me daba la gana.
4: ¿Qué caso? ¿Como juguete? Juguete.
0: Cuando yo quería.
3: Una pregunta. A ver, pregunta.
1: Manejar a una persona sería, a ver, en este sentido de las mujeres, que te lo paguen cosas para, aunque no tenga sentimientos, o sea, alguien te está cortejando y te invita a salir, que te lo pague todo, sí, pero tú, ¿sí? ¿Sería
0: sí,
1: eso?
0: Sí, sí, claro.
4: Es utilizar, sí, es verdad. Sí, es utilizar. Es utilizar a la persona para tu beneficio.
1: Somos malditas. ¿Ya? Sí. ¿Ustedes han hecho
4: eso? ¿Has hecho eso?
1: Yo sí, obvio.
0: Yo también. Pero, yo también.
1: No, pero yo no sabía que era malo.
0: O darte el gusto, chicas, una sí, por ahí una noche de compartir con una persona que te invite a cenar, yo al día siguiente, ay no, no, colgale,
3: como
0: colgale.
3: Como quien dice, sacarte la espinita, o sea, claro, tenía esa carita y quería sacarla y...
1: Claro. ¿Tú has hecho?
4: ¿Tú has hecho eso?
1: Creo que luego pagamos por eso. Si lo piensas bien, ya.
0: Claro.
3: Y ahora no, yo le echo la culpa a mi amigo Oso. Todas las cosas que ha hecho en la vida y yo le alcahueteo. ¡Las estoy pagando!
1: Eso en el tema de amor. Pero en otros ámbitos, ¿han sido manejados? Manejado. Por ejemplo, del trabajo. Yo puedo decir.
4: Sí.
1: Yo puedo decir que en el trabajo, en uno de mis primeros trabajos en una radio que no puedo decir, que me manejaban de todo, ¿no? Uh-huh. Era la que literalmente tenía que abrir la puerta, tenía que atender a los invitados, tenía que estar en la mañana, en la tarde, en la noche, todos los horarios disponibles, y no me pagaban bien, digamos, ¿no? Entonces yo era así ya, porque te decían, es que estás aprendiendo. Por claro, mí, nadie te va a dar esta oportunidad, esto no es gratis. O sea, incluso me han hecho de encara que yo debería haberles pagado a ellos para estar ahí, para aprender. Entonces yo era, que yo era la chamaquita, ¿no ve? Que anda esto, claro, anda el otro, haz esto, levanta, en todo lado. Ayúdate al programa, haz esto, al otro. Así hasta que una vez ya me cansé, digamos, me cansé. Yo levanté la voz, levanté mis derechos obreros ya. Y no, sí, así me manejaron manejar. Pero feísimo, feísimo. Sí. Porque en ahí no son emociones románticas, pero sí es el tema económico. ¿Y cómo te manejan con el tema económico?
0: Claro.
1: Realmente, o sea, ¿sigues conmigo o no?
3: Igual que como si te enamoraras, hermana.
0: Claro.
4: Claro.
0: No, yo aguantas de todo con tal de no perder el trabajo.
4: ¿A vos en el trabajo?
0: Sí, en el trabajo sí. Uy, no, a mí también, chicas, o sea, y ahora veo mi boleta de pago ya. Y no valía la pena. No, pero justifica. De verdad, chicas, desde... ¿hay papel higiénico en el baño? Más o menos, ¿no veo? O sea, así, así textual.
3: Pero o sea, que estabas preguntando.
0: Sí, de verdad, hay papel higiénico en el baño. Y yo, sí, pero ya pues, móvete, ¿no ve? O sea, es a ese estilo. Después,
3: ¿por qué no pueden anda, hablar lleva, con por favor y gracias claro, en los trabajos?
0: Lleva esto a tal lugar. Yo iba, no me daban un peso, porque era mi trabajo. No era mensajera, pero sí me hacían hacer mensajería. Llevaba, entregaba y subía así, sacando lengua otra vez al lugar. ¿Por qué tan tarde? ¿Por qué no haces las cosas más rápido? Y yo, porque no tengo para la movilidad, para ir en taxi.
3: O sea, porque no soy Speedy González.
0: Obvio.
1: ¿Ah? Y haces el trabajo de otros aparte.
0: ¡Claro! ¡Ay! Obvio. ¿No ve?
4: En el trabajo, sí, también. Pero a mí más me han utilizado emocionalmente en el trabajo. No ha sido tanto por la paga, porque me pagaban nomás bien. Pero sí me utilizaban en lo emocional. O sea, tienes que hacer, lo mismo que dice la Jazz, ¿no? Tienes que hacer eso porque estás aprendiendo. Tienes que forjar carácter. Tienes que aprender de los demás. A cualquier hora me llamaban y yo tenía que ir donde me decían. A cualquier hora yo tenía que conseguir lo que me decían. O sea, y por eso me he enfermado. Y hasta que ya he explotado, pero porque era una persona muy reconocida, era una persona que realmente yo admiraba mucho. Le dije con respeto, ¿no ve? Hasta aquí, pero llorando. O sea,
3: yo sé quién.
4: Sí. Nunca.
1: Con respeto,
4: nunca
1: pero se bala.
4: No, es decir, nunca he llorado. No, no me gusta. Pero ha sido tanta mi impotencia porque yo, aparte de todo, del respeto y el cariño que le tenía a esa persona, de hecho, hasta aquí ya basta. Y creo que, o sea, siempre cuando tú lloras, la otra persona se conmueve. O sea, no siempre, ¿no? Pero la mayor parte de veces. Y me dijo, no, pero es que no es por ti. Ya me dijo, ¿no? O sea, no es por ti. es por la otra muchacha, porque para colmo éramos dos, ¿no ve? Pero
3: yo sentías,
4: yo sentía por cariño por esa persona. O sea, no estaba enamorada, nada, por si acaso, ¿no? Pero era un cariño especial. Entonces, cuando yo trabajé con esta persona, era mi sueño, digamos, ¿no? Estar ahí con esa persona y compartir y verlo de cerca. Pero yo le dije, no, hasta aquí. No, pues que no es por ti, es por otra vez. Puede ser, pero hasta aquí llegó.
5: ¿Y vos, Emma?
4: No más.
3: Yo en el trabajo.
4: Ya sabe algo. Ya.
3: Yo les cuento cositas.
1: Yo les cuento.
5: Muñeca jota, ¿no?
3: Yo, hermana.
1: Mariquita. Pepona.
3: Maricasa, hermana.
4: Troll.
3: Pero es que no les voy a decir lo obvio, sino que creo que además yo soy muy. No sé decir no. Ya, creo que ese es mi mayor defecto, que no sé decir no. Es que además pienso que todo se puede hacer en la vida. Y tenía un trabajo de las pocas veces que he dependido de alguien para ganar algo. Era una institución donde venían muchas organizaciones, entre ellas, bueno, muchas organizaciones deportivas. Y cuando le ayudas a alguien en algo, piensan que después es tu obligación.
4: Sí.
3: Entonces,
4: Se enojan si no lo haces.
3: Me empezaban a llamar y a escribir a destiempos, o sea, a las 11, 11 y media de la noche. Y por Dios, yo tenía, ¿qué? 19, 20 años, hermana. O sea, y realmente me estresaba mucho gente tan grande que quiera que yo acceda a todo lo que decían. Yo, sí, ya, sí puedo, pero para mañana necesito a las 8 y media de la mañana. Pero mi jefe llega a las 9. No, no sé, la lograba, pero realmente me estresaba y yo creo que sí. Me manipulaban en muchos casos la gente que iba, o sea, las organizaciones deportivas. No sé si al verme changuita decían, ay, esto lo podemos manejar, o me verían tan proactiva, tan con ganas, claro, de ayudar.
4: Y tiene ganas, mira ella.
3: Paz, salga adelante y yo, y que no sé qué. Y la hacían la explotación. Y del otro ustedes ya saben, o sea.
4: Y con amigos, chicas. ¿Alguna vez han tratado a sus amigos como juguete? ¿O los amigos les han tratado a ustedes como juguete?
3: Sí. Yo alguna vez he tratado a amigos como... Pero no ha sido con la intención de... Pero después te das cuenta que sí, los tratas como
4: los
3: que...
4: Estás los estás usando.
1: Como cuando pasan los años, ¿no? Y te dicen, en tu colegio, ¿había bullying? Te dicen, no había bullying. Entonces tú eras el bullying.
3: Tú eras el
4: bullying. Tú eras la bulinera.
3: Tú eras la que bulleabas. Yo creo que sí, ¿no? Con los amigos, como dicen, sí... No con intención de lastimar, pero a veces terminamos usando, tal vez hasta para refugiarnos, porque no encontramos a nadie, o porque no queremos decirle, en muchos casos lo mío, hablaba con otra persona por no decirle cosas a la Jazz, por ejemplo, mi mejor amiga, no, porque tenía miedo que me riña. O sea, tenía miedo que me plumee. Entonces,
1: o sea, sí le iba a reñir, ¿no ves? Pero...
3: sí, igual me reñía. Y otra persona igual. Entonces, no sé por qué buscaba a alguien más, ¿no? Pero por esas cosas, para alguna cosa que tal vez yo quería escuchar, porque la Jazz es muy de frente, por eso la adoro con todo mi corazón. No te va a decir lo que quieras escuchar, sino lo que es.
4: Lo que es.
3: Y creo que eso necesitamos los amigos. Y a veces buscamos gente que queremos... Que nos diga lo que queremos escuchar.
4: Claro. Entonces, que nos apruebe lo que no está bien.
3: Exacto.
4: ¿Tú o Jazz?
1: Yo soy bien sonsa.
3: ¡Sí! ¡Sí! ¡Apoyo!
1: Ah, nunca digo, yo soy bien sonsa.
4: ¿Lo que utilizamos?
1: ¿Cómo sería en portugués?
3: Eu sonsa.
1: Sonsiña.
3: Sonsiña.
1: Sonsiña.
4: Cojudiña.
3: Cojudiña.
5: Cojudiña.
1: Porque mientras ustedes hablan, o sea, yo me dejo aprovechar. La mía, ¿se acuerdan que cuando hemos hecho el Día de la Madre, hemos contado cuando una amiga llamaba, o sea, decía que estaba conmigo, pero era mentira?
4: Sí.
3: Sí, sí, sí, sí.
1: Eso, mi amiga me manejaba así, como quería. Vestite así, ¿sí? Sí. Peínate como yo, ponte así.
4: Ay, no.
1: Mira a ese chico, sí. Ese chico está bien, ese chico no. Así, así, pero así full. Me deja manipular. Casi, bueno, no estaba la secundaria, pero los primeros años de la secundaria. Entonces eso es bien feo. Igual a lo tóxico, porque había amigas así. Entonces me decían, y hablaba mal de mí aparte, ¿no? Detrás de mí. Ay, o sea, ¿qué se hace? Ay, ¿qué se hace la mustia? Sí, sí. Ay, se hace la mustia, que no sé qué, ¿no? Entonces yo decía, ay, es mi amiga. Como las parejas, ¿no? Es que me quiere, es que me dice que me ponga esta ropa porque seguramente me ve bonita, ¿no?
3: Claro.
1: Que me peine así para que estemos igualitas, así. O sea, yo y hace esto al otro. No, poquito más y me hacían hacer su tarea, creo. Soy sonciña. Eve.
0: Yo no.
1: Señorita Eve.
3: No. Con los amigos, manejarse.
0: O sea, les había dicho yo, creo, en algún momento que yo soy muy de pocos amigos. O sea, realmente no tengo esta afinidad o confianza, si quieren, ¿no? Entonces, no, la verdad es que con amigos nunca me he sentido utilizada. Eso, no, ni tampoco he utilizado a nadie. O sea, y es más, o sea, cuanto menos sepan de mí, mejor.
4: Sí, no, yo tampoco, pero a ver, sin embargo, muchos, yo sí soy muy amiguera, especialmente de mujeres, ¿no? Con varones no tanto, o sea, me cuesta con los varones.
3: Yo al verres.
4: ¿Qué?
3: Yo al verres.
4: ¿Sí?
3: Sí, no,
4: yo con los varones, no, ¿saben por qué? Porque desconfío de que realmente quieran ser mis amigos. No, o sea, no sé, tengo ese prejuicio.
1: No, Paola.
4: Por ahí se están enamorando de mí.
0: Sí, no, es en serio. Es que en alguna oportunidad.
3: No, pero ¿de qué? De la M de mierda.
1: A ver, otra vez. A ver, otra
4: ¿cómo
1: vez.
4: Dije?
1: ¿Cómo era?
0: ¿Qué me están utilizando?
4: No, porque, ¿sabe? Una vez me ha pasado, pero, o sea, no era re amigo, ¿no? Pero yo le daba el chance de que llame por teléfono, o sea, porque no había celulares. Y el otro había pensado que yo le daba chance porque quería estar con él. Ah, no, lo mandé a rodar, por eso nunca. Pero con las chicas, no sé si eso es utilizar, pero he tenido siempre esa ventaja y suerte. Y amiga que se acercaba, era amiga que me favorecía en todo. O sea, salidas, comida, por poco que no te lo compraré ropita, ¿no ves? O sea, ese tipo de amistad. Entonces, y obviamente, ¿no?
0: Ah, amistades abusivas.
4: Sí, no, pero es que en serio, chicas.
3: No, abusiva era ella.
4: Y yo por ahí, no, tampoco no es que le decía de a malas, ¿no? No, así, pero no te preocupes. No, pero toma, Paulita. Y siempre te dio esas amigas. Pero yo no sabía, hasta después de mucho tiempo, si esas personas hacían eso para que yo me apegue a la persona o porque realmente lo sentían, ¿no? Entonces, creo que en ese punto hay que ser muy inteligente. Cuidadosos, sí. Hay que ser muy perspicaz. Porque después, si digamos algo quieren de vos y no se los das, ya empiezan a hablar mal. Ay, que yo le he dado esto, yo le he dado el otro. Claro. Y me ha pasado, ¿no? O sea, me ha pasado eso. Pero en su momento yo no me daba cuenta.
1: Pero si te han dado.
0: Ya. Vale. Claro, me dieron.
3: Hay personas. Hay
0: pero
3: personas.
0: Pero es la verdad, te he dado todo.
3: No, hay personas. Y yo creo que yo soy una de ellas que tal vez su forma de mostrar cariño, por ejemplo, una de mis formas de mostrar amor es cocinar. O sea, te voy a hacer comida o te voy a dar algo. Por ¡no digas nada, Jasmine!
0: ¡Seamos amigas de Emma! ¿No?
1: Por eso le decíamos, con una amiga le decíamos, Emita, ¿no quieres que nosotras seamos tus novias? Para que nos cocines, nos pagues pasaje, nos cuides cuando estamos enfermos. No nos vamos a enojar. Y nosotras sí te vamos a ser fieles.
0: ¡Mándenos sus mensajitos! Sí, a ver, miren, el mensajerito está con 1%. Pero bueno, al 751-68028, al streaming que está en el Facebook y también al TikTok que ya estamos en el Pasanacu. Vamos a leerlos todos los mensajitos.
3: ¡Sí, señor!
1: ¿Quién tiene mensajes? Ya yo tengo mensajes. Carlita Chef decía que no era esa Carlita. Mil disculpas, Carlita, que no era así esa Carlita. Después, ahí dice, Diana, dice, hola chicas, saludos y buenas vibras.
3: Gracias.
1: Soy tuyo, dice, Joss, me gustas mucho, Joss.
3: Jazz debe ser.
1: Juan Carlos, dice, Taikas, ¿qué es Taikas?
0: ¿Qué es Taikas?
1: No entiendo. Yacir, dice, saludos a las caballito, dice, ¿quién es
4: hola.
1: El caballito? Mm-hmm. Y bueno, nuestra querida Vale también, es que se me han mezclado los mensajes, decía que va a ir a ver con su bebé Toy Story, creo que el fin de semana.
0: ¡Ay, mi Valecita!
1: Va y la Valecita, así que saludos para ellos, muchísimas gracias. Bueno, ahí están los saludos de TikTok. ¿Tienen mensajitos, señorita?
0: Sí, Evelyn, tengo mensajes de WhatsApp que los he pasado, por si acaso, del 751, porque la batería está muy baja. A ver,
3: ¿qué dice?
1: Ay, ya puesto.
3: Un hito.
0: Ya. Dice, saludos desde Virginia, lo que les voy a decisión no es mentira, dice, me gusta mucho su programa. Felicidades, queridas mamás de mi amado país.
4: Gracias.
0: Buenas noches, pasanaqueras. Por primera vez les escribo, pero siempre les escucho. Me encanta todo lo que hacen para el programa, son tips para mis reuniones.
3: ¡Ay,
0: qué bien! Dice, se dignaron... Se, ¿Se dignaron a venir las señoras gemelas?
3: Sí.
0: Ya mentira.
1: Reñeles, nomás.
0: Se las extrañó, chicas, les escribo, pero no me leyeron. Les escribí, pero no me leyeron, sí. Dice. ¿Cómo les fue en su pachanga? Bien. Ahora que comienza la fiesta en el Pasanacu. Eso.
1: Es que el anterior no teníamos mensajerito, ¿no? Oye, ¿estás queriendo decir algo? O sea, como línea a algún lado, ¿será?
3: ¡Que gane Chitalia!
0: ¡Chitalia! ¡La llama que llama!
1: Nos tenemos que ir a una breve pausa, retornar. Sí. Vemos el tema del versus nuevamente.
3: Sí, señora.
1: Continuamos con el tema. Mientras tanto, en el TikTok continuamos también con la gente que está con nosotros.
3: Y después de la pausa leemos los comentarios que han llegado también al Facebook. Y ojo, hay votaciones en el Facebook y en el TikTok.
0: Así es,
3: y vamos a la pausa con buenos ritmos.

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2: Señoras y señores, bienvenidos y prepárense, porque lo que viene no está fácil, no está fácil.
3: Quítate tú que llegó la caballota, la perra, la diva, la potra, la mami que tiene el tumbao.
2: La mami que tiene el tumbao, y así estamos arrancando, estamos continuando con más del Pasanaco.
4: Cosa.
5: Nada,
4: cafecito.
2: Quería chela. Pero así okay. Bien, Elodia súper fría.
6: Ahí está. ¿Te permiten llevar chela al estadio?
2: Al Siles no. Al Siles no se puede meter.
6: En Estados Unidos sí, porque hasta venden.
2: En los Estados Unidos, en casi todos los estadios de Estados Unidos, de Europa, incluso las empresas son patrocinadores y te venden así las chelangas. Ajá.
4: Es que la diferencia es que ahí pues se contienen, no sé, hay algo.
6: Es unita y ahí.
4: Claro, no como aquí, que le empiezas. ¿Cómo es esa frase? Ganas, tomas. Pierdes, tomas. Empatas, tomas. Entonces, ahora, ¿qué nos toca hablar, chicas?
2: ¡Tomar!
6: De tomar.
4: ¡Del Mundial!
6: ¿Están siguiendo el Mundial, chicas?
2: Sí.
6: ¿Han visto la inauguración?
2: ¿Cuál de las tres?
6: La de las
7: Creo
6: tres.
7: Que la de Canadá.
2: ¿La de Canadá?
6: ¿Visto? No han visto.
2: He visto. Pero me da mucha pena ver que creo que un estadio para 200,000 personas y había 1,000, hermanos.
6: Sí,
2: o sea,
6: exacto. Y lo mismo en Estados Unidos, la inauguración. ¿Sabes qué? El comentario general de la gente que estamos, digamos, un poquito empapadas en el tema espectáculo, que nos gusta ver show, porque a mí lo que me gusta ver de olimpiadas, lo que me gusta ver de mundiales, de hasta incluso del supertazón, que ni siquiera entiendo el tema del juego, pero me encanta ver sus inauguraciones por el show que ofrecen, ¿no? No solamente los artistas, sino el lugar en sí como show es espectacular.
2: ¿Cómo se monta todo el espectáculo?
6: Claro. Entonces, realmente, este año, hermana, yo dije, Estados Unidos se va a llevar la flor. Por algo, tiene a los mundialeros en su primera fase, como Brasil, Argentina. Resulta de que más apagada que la historia, como tú dices, realmente 1,000 personas viendo el acto de inauguración.
2: Hermana, si no eran los artistas que estaban en Estados Unidos, o sea, ese estadio no llegaba. Yo creo que la gente ha ido a ver por ver a Taylor Swift, por ver a Sofía Vergara, qué sé yo, y en Canadá por ir a ver a Deadpool.
4: Porque o sea, aparte hay que tomar en cuenta que Estados Unidos no es muy pro, pues, del fútbol.
2: Por eso yo decía ayer, hermana, entonces, como un país que le dice al fútbol soccer, la ha podido ganar a
6: ha ganado y tanto todavía, con tanta pobre diferencia.
2: Pobre Paraguay,
6: lo vacunaron.
7: No, pero a ver,
6: ¿no?
7: Chicas, bueno, para seguir con lo del espectáculo, pero les voy a hacer un comentario a propósito de eso, porque mi mamá hincha del Paraguay, mi hermanita la mayor también hincha del Paraguay, ¿no? Pero yo no he llegado a ver ni la de Canadá, la inauguración, ni la de Estados Unidos, porque yo tengo el servicio de cable de Cotel TV, y tendría que haber desconectado mi cable para poder ver en la transmisión en la televisión del aire. Solo he llegado a ver lo que la Katy Perry ha cantado al final de.
6: Pero han dado en Unitel y en Red Uno, por
2: pero
6: si acaso.
2: Pero solo puedes ver,
7: solo puedes
2: si,
7: ver
2: eres
7: si tienes el servicio.
2: Ah. Si tienes Tigo o si tiene o estás con televisión claro, al aire nada más.
7: Claro.
4: Yo he visto solo de México.
7: Yo también solo de México. Y pensé que Estados Unidos la iba a hacer bien, hermano, cerrando con Katy Perry, horrible. O sea, yo la he visto tan deslucida, Katy
2: Perry. Muy Perry, la
7: muy
2: Katy
7: Perry. Muy no, bien apagado, o sea, y yo me quedo así con...
2: Como el chismerío de Shakira que, hermana, yo le he examinado y te juro que no parece.
7: No, parece, ¿no?
2: O sea, hasta la boca. Para empezar, que Shakira es muy profesional. Jamás en la vida hubiese salido bailando...
6: Y equivocarse.
2: Y ir a bailar con otra persona merengue ahí en la puerta.
7: Exacto.
2: Del
7: exacto.
2: Jamás.
6: Además,
2: jamás.
6: Otra cosa que, ¿sabes qué? Ademanes, ¿no? Que no son propios de Shakira, como el hecho de hacer
2: y
6: todo el tiempo,
2: y
6: estarse maquillando y... O sea, imposible.
7: Ponerse el cabello a la cara.
6: A la cara.
2: ¿No? Además, su cabello es súper opaco, o sea, parecía trapo. Lo único que me confunde mucho es que se lo ha abrazado como si fuera su mejor amigo Antonio de la Rúa. ¿Dónde hubo fuego, cenizas quedan?
7: ¿Hablando de juguetes? ¿Hablando de juguetes? ¿Qué es? ¿Quién usó a quién? Yo creo que desgraciado. Ya, mi maldita, ¿no?
4: A ver, chicas, ¿qué saben ustedes de fútbol? Para que la gente pueda tomar en cuenta, porque he visto un TikTok súper interesante, a mí me ha parecido muy gracioso, donde dice, ¿cómo que no sé de fútbol las mujeres? Obviamente, y aparece Piqué, ¿no? Este es el infiel traicionero que de Shakira, por ejemplo, ¿no?
6: Por chusmeríos, ¿no?
4: Aparece, por ejemplo, Ronaldinho. Ah, él es el novio de Georgina, digamos, ¿no? Claro. Entonces, ¿qué conocen de fútbol así, sinceramente? Para también tocar la temática, porque lo decimos, no toda la gente le gusta, pero es inevitable que conozcan que hay un mundial, porque claro, es a nivel mundial. ¿No?
7: Es que todo es universo. En esa fiebre, chicas.
4: Es mi universo de países, sí, mundiales.
2: ¿El qué?
6: Claro.
2: ¿El mis universo?
7: Ah, yo, claro.
2: Claro. En ese momento no entendí.
7: No, chicas, de verdad, yo ayer he salido a buscar un regalo, porque mi hijo hoy día tiene un cumpleaños para un niño, no, niñita. Todo ese lugar que es de juguetes, de la pasarela, pura figurita.
6: Claro, no, no. El furor. Claro,
4: pura figurita.
6: Mira, yo te digo, para contestar la pregunta a mi querida Jazz, yo conozco del fútbol, sé muy bien de posiciones adelantadas, del reglamento del fútbol. Y me gusta ver el fútbol en el mundial porque me gusta ver qué equipo destaca, o sea, el estilo de juego que tienen, ¿no? Si son más de toque, si son de pase largo, entonces, me encanta. Además que ahora la facilidad de ver en la televisión es que es como si estuvieras ahí adentro, ¿no? Hay miles de cámaras que te muestran el movimiento exacto de todos.
2: Incluso mucho mejor, ¿no?, que fueses al estadio.
6: Exactamente. Pero les voy a decir algo que puede sonar discriminatorio. No me gusta ver el fútbol con mujeres. Porque las mujeres gritan mucho. Yo les digo, a ver, ya, no grites. No me gusta que griten. Yo grito, o sea, yo soy a la par del hombre, ¿no? O sea, escucho, veo el partido, el relato, me encantan los relatos, ¿no? Mi abuela era de las que escuchaba el Bolívar cuando jugaba de los hermanos de Echavarría. Entonces, ese relato espectacular que te emociona a mí, eso me gusta. No me gusta la gente, también hay hombres, ¿no?, que se sientan para gritar, ¡ya, pues, ya! ¡Ah, ah! Yo
2: soy de esas.
6: No me gusta.
2: No me iría a partido con nosotras. Por eso yo voy al estadio.
6: Sí.
2: Sí, por eso yo voy al estadio, para desestresarme. Pero sí, tengo más estresado.
6: No, y yo, hermana, cuando veo partidos, y yo sí, igual, somos introducidas al fútbol específicamente gracias a mi abuela. Porque mi abuela, sí, mi mamá no, por ejemplo. A mi mamá no le gusta el fútbol. No. No le gusta. Y pero tiene una hija más futbolera que cualquier hombre, ¿no? Que es la Yirka. Pero mi abuela era muy
2: fanática.
6: Además que
2: es la primera periodista deportiva, claro, mujer, o sea.
6: Entonces mi abuelita era de las que domingo sí o sí se escuchaba fútbol. Porque en las tardes, el Bolívar especialmente cuando jugaba, sí o sí ella escuchaba. Entonces, de ahí que sabemos, toda nuestra adolescencia y parte de la juventud hemos sido asistentes al estadio. Y a diferencia de lo que muchos piensan, que las mujeres solo vamos a comer, no, nosotros íbamos a ver el fútbol y nos emocionábamos.
2: También.
6: Y hemos visto cuántos campeonatos del Bolívar, por ejemplo, alzar la copa. Entonces, esa emoción nos hemos llevado desde adolescentes. Ahora tú me dices, anda al estadio. No, gracias.
2: Da flojera.
6: No, me da flojera.
2: ¿Por qué?
6: No sé, he perdido ese entusiasmo por ir. El gusto no lo he perdido, porque sí, igual, estoy de rabia por tener el servicio que tengo de cable y no poder ver todos los partidos. Entonces, pero bueno, pero sí, digamos, en etapas así especiales me gusta el fútbol, pero después ya para ir a nuestro estadio y todo, no tengo entusiasmo.
2: Difícil.
6: Y hago mea culpa porque a mi hijo no le gusta el fútbol. No le odia el fútbol.
2: No.
6: Ayer cuando pasamos por esos que vendían figuritas, ¿estos no tienen vida?
4: ¿Estos no se dan bloqueadores?
6: ¿En serio? ¿Por qué no han bloqueado a estos del mundial? Sí, pero yo sí sé de gritar. Yo amo
2: igual
6: gritar, hermano. Es más, les riño.
4: Yo soy la directora técnica.
2: Sí. Yo igual grito. Hermana, yo sé que entonces con la Eve la tenemos que ralear para ver un partido,
6: sí,
2: o ponerle audífonos. Porque yo igual, o sea, hermana, yo pienso que yo estoy, como dice la Jazz, soy la de T y... Además que se me sale todo el vocabulario florido que me sé. ¡Carajo, pelote! ¡Pero ahí me
6: dijo!
2: ¡Pero ven a ver!
6: ¡Tronco!
2: ¿Qué estás haciendo? Sí. No, hermana, yo voy y grito. Y como les decía al inicio, yo me he criado en el estadio, en las canchas. Los veía jugar a mi papá, a mis hermanos, a mi hermano, a mi hermana. Yo jugando fútbol. Es más, una vez, así cortita, una anécdota. Cuando yo estaba en la selección de voleibol de mi colegio y empezaron a incluir fútbol femenino. Vamos, nos inscribimos porque las chicas queríamos intercolegial, vamos, inscribimos todo. Y el profesor, pero ustedes tienen que ir solas. Entonces mi hermano nos coacheaba. Al primer partido va mi mamá. Obviamente, ustedes saben, el fútbol es de mucha pasión, de mucha emoción y de mucho insulto y grito. Entonces, a mi mamá no le gustó y al salir me dijo, tú elegí. Emma, no me gusta. O sea, tú eliges, ¿fútbol o boli? Y yo le dije, fútbol. Y mi mamá dijo, no, boli. Y yo, ¿para qué me haces
7: o sea, ¿pero qué me haces escoger?
2: Yo todo ese año, debo confesar, he jugado a escondidas de mi mamá. Todo el campeonato, tanto intercolegial como dentro del colegio, mi hermano botaba por la terraza toda mi indumentaria deportiva para llevármela y mi mamá no sabía hasta que salí del colegio, ¿no? Ya después se enteró y ¿qué? ¿Has seguido jugando? Yo sé, man. Como todo el colegio sabía, ese año llegamos a la final y un penal le metieron porque alguien gritó, Emma, tu mamá. Y yo me hice pis dentro del arco porque era arquera, así, ¿qué ha pasado? ¿Qué ha pasado? Y no, pero era, pues, o sea, me desconcentró porque mi mamá no quería que realmente juegue fútbol. Pero más allá de eso, amo el fútbol. Hace un año atrás que he vuelto a ir al estadio. No iba, la verdad. No porque yo haya perdido la magia de ir, sino que, en realidad, como les decía, mi papá era sinónimo de estadio. Entonces, claro, me dolía mucho ir al estadio. Pero hoy voy con la bendy ajena. Y,
7: ¡ah, qué lindo!
2: Sí. Antes nos íbamos a la recta, pero hemos descubierto que en la sur también hay ranga.
4: ¿Voyas? Yo no sabía que había ranga.
2: Hermana, cuando vayas, me vas a avisar. Por ahí coincidimos.
4: ¿Así? Ay, no, yo, chicas, amo el fútbol, ¿ya? Porque yo soy exjugadora de fútbol de salón y también fútbol de canchas grandes. Yo sé jugar con ese balón que rebota, ¿no? Ve bien feo. Yo bien hecha la capa, ¿no? Cuando he entrado la primera vez este fútbol 11. Yo, ay, no, es bien difícil, bien complicado, sí, porque claro, el balón rebota sobre ti y no puedes hacer las tecniquitas, los gambetes que lo haces en el salón. Entonces, yo no sé cómo me nació este amor por el fútbol, porque en mi casa, solamente mi papá, tengo mis hermanos, pero a mis hermanos no les gustaba. Yo le decía a mi hermanito que le gustaba el internet, porque mi papá no quería que vaya yo a la cancha por ser mujercita. Y me lastimaba las rodillas, ¿no saben? Una vida, y me decía, pero cuando usas falda, que se va a ver feo, así, yo nunca voy a usar falda, ya. Yeah. Bien contestataria, ¿no? Entonces a mi hermanito le decía,
2: ¡bien contestona!
4: Yo le decía a mi hermanito, dile al papá que vas a ir, que quieres ir a la cancha y que me quieres llevar a mí para que te cuide, ¿no? Y nuestro plan era eso, que le decía a mi papá, y yo le dejaba en el internet, pues, le pagaba el internet,
2: sus horitas. ¡Qué
4: iba a la cancha, me subía y iba. Entonces, yo siempre estaba en la cancha del Sambo Salvito. Esa es la cancha. Esa es la periférica. Es el Sambo Salvito. Cuando haya la noche de museos, chicas, las invito a pasar por ahí,
2: si
4: a
2: ese es que lugar. Este año hay.
4: Van a ver la cancha de mi vida. Entonces, a mí me encanta. Después, en el tema de equipos, nunca tuve. Eso sí, en mi adolescencia que jugaba, fui intercolegial, fui a jugar hasta obrajes, nos contrataban, fui en Semana Santa. En Semana Santa, ¿no? Que se viaja a los pueblos, viajábamos, ganábamos toritos, entonces hasta nos pagaban.
2: Es que para jugar. En el campo te pagan, con toros, ovejitas, con vacas, ¿no? Ovejas. Sí,
4: hemos ganado, sí. Entonces, me encantaba está el toro? Mucho, me encantaba mucho.
2: Ya es hamburguesa, ya fue hamburguesa.
4: Sí. Te la estás comiendo.
7: ¡Qué maravilloso!
4: Ahí está. Entonces, y ahora en el tema de equipos, yo me acuerdo que mi esposo me invitó por primera vez. Yo nunca he ido al estadio. Siempre he querido ir al estadio, pero nunca fui. No sabía cómo. Me parecía que era para gente nice. Yeah. Por lo visto, sí era. Yeah. Entonces, para gente que tenía, ¿no? Porque yo no sabía. Entonces, cuando ya estábamos enamorando, él me dice, ¿quieres ir a un partido? Le digo, ya, vamos así. Y me ha llevado por primera vez a la Ultra Sur. Cuando era un...
7: No has debido vivir, pero...
4: Sí, era súper genial. Ya, yo he dicho, esta es mi gente.
2: Van a escapar, pero igual la queremos.
4: Yeah. Yo he dicho, esta es mi gente. Si otra vez convocan a desbloquear, yo me meto de una.
2: Entonces, y si te hubiese llevado a la norte, yo creo que hubiese sido el mismo
4: tal
2: efecto.
4: Tal vez. Sí, no, pero más allá de eso, yo me he enamorado de los jugadores en ese momento, sobre todo del Chumita, del Chumacero. Porque yo, sabiendo de fútbol, sabía cómo era venir, sí, desde la cancha como defensa, centro campo, ir delantero. Este Chuma era el Speedy González en mi mente. Subía, bajaba y decía, no, este es un crack. Luego lo vi a Martelli, luego a Pablo Escobar. Yo no sabía ni siquiera quiénes eran los jugadores. Entonces yo así me enamoré y después supe de su historia, que fueron a la guerra y todo. No ve, yo, ay, no, qué impresionante.
2: Ah, o sea, claro, decía, el Tigre, pensé claro, que el
7: Escobar. ¿Cuándo estábamos en guerra?
2: Yeah. O sea,
4: y él es de Paraguay.
7: No. Qué ignorante, llama que
4: Italia. Entonces yo ahí me he enamorado del equipo. Pero como dicen, por ejemplo, en mi casa mi hermana mayor era bolivarista, pero no le gustaba el fútbol. Era bolivarista porque decía que era bolivarista, sí, porque era como que, ah, bueno, somos del Bolívar. Y yo no sabía la diferencia porque decían que los del Bolívar eran más de barrio y los del Tigre eran más jailones. Así decían, pero no, pues yo, señoras de barrio. Entonces yo, así, a mí me encanta. Hace mucho tiempo que no juego, quisiera volver a jugar, quisiera volverme a encontrar con el equipo de mis amigas del colegio. Les puedo mandar saludos a mi querida Chuñito. ¿Quién creen que era la Chuño?
2: La arquera.

0: chicas, ¿ya?
1: Las chicas de tu hermano. Que éramos las chicas
2: de tu hermano. ¿Pero qué era? ¿Era equipo de fútbol de salón fuera del colegio o era del colegio?
3: Fuera del colegio. No, y en el colegio también. O sea, éramos el intercolegial del colegio y íbamos a jugar a todas las canchas. O sea, que nos vino la fiebre de jugar en las Trillizas, en la Hollada, canchas de barrio, claro. ¿No? Estoy hablando. Entonces, a mí me encanta. Yo quisiera volver a jugar, volver a reencontrarme con ellas. Incluso una vez en un aniversario hemos jugado contra los profesores. Por 50 lucas en ese momento, así.
1: Pues, millonada, sí. 50 lucas.
3: Igual con chicas. Me acuerdo que una vez al Sambo Salvito han venido unas brasileras con unas argentinas. Señor, nos han hecho doler hasta el alma. Pero nuestro orgullo no nos dejamos porque pateaban esas y te dejaban el balón marcado en la pierna y ahí te empujaban así.
1: Nosotras, hermana, ¿alguna de esas jugaba contra cholitas? Las cholitas, qué feo patean.
3: En el campo. Creo que por eso también, porque cuando iba al campo a Polo, las chicas juegan ahí patapila.
2: ¡Uy, no!
3: Son rudas.
1: Ella juega patapila.
3: Son rudas aquí. Nosotros, y por eso a mí me encanta, me fascina el fútbol.
2: Nosotros cuando éramos adolescentes igual, no, chicas todavía, éramos entre 11 y 12 años teníamos. Mi tío tenía una fábrica de café, mi tío ya fallecido, y cada año en el aniversario de la fábrica, a todos, el Alto no es lo que era ahora, o sea, lo que es ahora, era, no, pues era muy adentro, Río Seco, pero llevaba a todos en buses, a toda la familia y amigos y todo para festejar, y festejábamos pues con toda la gente de la planta.
4: Se hacían campeonatos,
2: ¿no? Se hacían campeonatos, y contra las Palliris, que eran las que escogían el café, contra ellas jugaban pues las esposas de los tíos. Y nosotros queremos jugar. Uta, nos hacíamos pasear. Grave. Así grave.
1: Pero es que, hermana, jugábamos. Yo creo que eso te divierte. Yo me acuerdo a Charito, no me acuerdo qué apellido, ¿verdad? Que su papá contrataba a mi hermano. Ricardo era muy buen jugador. Creo que de linaje arquero, pero mi papá era arquero, yo jugaba con la polera de mi papá en el colegio. Mi hermano era arquero, mi hermana es defensa y Gabriel es extremo derecho. Pero jugábamos, y me acuerdo que íbamos, jugábamos fútbol 8 y nos contrataron. O sea, mi hermano dijo, no, mis hermanas juegan súper bien y que no sé qué, y nos contrataron. Y ahora que me pongo a pensar, Ricardo, ¿tú qué me ves? ¿Y lo que nos ha pagado, don Cosito?
2: Les ha engañado, hermano.
1: Creo que
2: yo que les pido con retroactivo.
3: Eso, pero es la trampa de los dirigentes, es cierto. A nosotros había el papá de una de las compañeras que nos dirigía. Él ganaba la plata.
2: Claro.
3: Y a nosotras, claro. A nosotras en los festejos, así cuando levantamos la copa y demás, nos daba de comer. Nosotros éramos felices con comida.
2: Con
3: y
2: comida.
1: Refresco. Comida,
3: sí. Refresco.
1: Y nos daba uniforme.
2: Que te den el uniforme y listo. Pagada.
1: Llovió y jugábamos en barro ahí en la Peralta, Diego Peralta, en esa de la. Que es una pendiente, de la Tejada Sorzano subiendo.
2: La Diego de Peralta. No.
1: Exacto, Diego de Peralta creo que es. Bueno, sí. Pero es una calle así súper empinada y ahora creo que es césped sintético. Pero sí. Aquella vez era lodo. Llovió. Hermana, yo no podía sacar mis pies, pero además yo debo admitir que soy bien cochina para jugar fútbol, ¿ya? Entonces venían y yo las hacía caer a las cholitas, pues, o sea, ay, me lanzaba y les metía mi pie y las jalaba. Yo nomás me lanzaba después, es que me daban miedo sus remates, hermana, porque yo terminaba así con mis piernas moradas,
3: redonditos. A mí me han pasado dos accidentes bien geniales en el fútbol. Bueno, hartos. Si de caminando me caigo.
1: Si sentándose pero se en caen.
2: De sentado te
3: fútbol,
2: caes.
3: Un fútbol una vez, así como de... ¿Han visto alguna vez Supercampeones?
2: Sí, sí. Dos horas así.
3: Imaginen esa escena. Sí, esa escena, imagínense, ¿no? Me pasa mi compañera, porque aparte nosotras teníamos juegos armados, ¿ya? Teníamos la B, la L, hacíamos así, por ejemplo, y sabíamos que tenía que pasar atrás. No éramos capísimas, porque veíamos esto que es Victory. Van a ver... Les invito a ver esta película, se llama Victory, al igual que... ¿Cómo se llama? Fútbol, soccer. ¿Han visto de los chinitos? Es muy bonito, pero van a ver. Entonces yo me acuerdo que mi compañera me pasa el balón y yo solita delante de la arquera, ¿no? Y estábamos jugando en un colegio aparte porque hacíamos eso. Jugábamos y el otro colegio venía ahí en el recreo, ¿no? Era como el clásico, pues. Nosotros estábamos de visitantes en el colegio Alfredo Vargas. Entonces me pasa el balón y yo así, toda una capa, ¿no? Así todos corriendo así. Y la chica sale, pues, y se ha barrido, ¿no? ¿Sabes qué? Lo que volé, me puso el pie y yo así... yo entré al arco sin balón.
2: Ay, no.
3: Entonces era feísimo. Y la otra vez, pero es que te lastimas. Claro. Por eso mucha gente dice, ¿qué le ven a este deporte? O sea, no tiene sentido. Son personas corriendo detrás de un balón y le meten un arco. O sea, no tiene sentido.
2: Solo para lastimarse.
3: Pero yo
1: pienso... ¡Ay, tú déjanos!
3: Yo pienso que de verdad te enseña a ser

0: Equipo. Sí, sí. Yo con mis amigas éramos equipo. Te enseña a ganar y te enseña a perder.
1: Sí, sí, es verdad.
0: Cuando pierdes. Oh, bueno, depende, ¿no? Hay malos perdedores donde las finales son a puño limpio, ¿verdad?
1: Así es.
0: Entonces, esas anécdotas que a mí me gustan.
1: Sí, a ver, para terminar yo les voy a hacer una pregunta.
2: A ver, pregunta.
1: ¿Alguna vez han tenido un chico futbolista que les decía, me vas a venir a ver a la cancha? ¿Sí?
2: ¿Tú?
3: Sí.
1: Sí, qué aburrido.
0: ¿Y vas?
1: Iba, pues,
0: ¿no? ¿Te quedaba goles?
1: Pero,
0: ¿te ¿sabes qué? Goles o no metía? No metía goles.
1: Ok. No, era buen futbolista, pero me aburría. O sea...
2: Hermana, yo, la verdad, yo he tenido uno que o sea, he tenido algunos que me decían, anda, verme a jugar y que no sé qué, pero he tenido uno en específico, que era uno de los viejitos. Hermana, ¿sabes qué? Era malísimo, malísimo, malísimo.
1: Y por fin no avergonzada.
2: Y tenía que decirle, qué lindo juegas, mi amor. Entonces, te doy unos tips.
1: Malísimo. Tu piecito tiene que patear la pelotita.
2: Creo que el dueño del equipo.
1: A ver, te entrenaré, papá.
0: Tú, Pao.
4: No, porque nunca me ha gustado que mi pareja o la transpiración. No, gracias a Dios nunca he tenido un futbolero, futbolista, no.
0: Yo sí.
4: O sea, me causaba mala impresión. Que, sí, de verdad. No, yo siempre he sido bien, es que se me
2: lindrosa. Ay, sí, porque después te besan así todo.
1: Todo eso. ¡Guacha!
4: Sí. No, nunca.
2: Tú ya.
0: Todos mis novios, ya, yeah, que han sido tres, más mi esposo ahora. Han jugado. Mi primer enamorado sí era capísimo, pues. Delantero. Yo he dicho, este chico va a llegar a algún lado. Y era bolivarista, pero no importa.
1: pero
0: era capísimo. Mi segundo, igual. La segunda persona, igual. Le gustaba mucho el fútbol, lo iba a ver. Y ahora también mi esposo, él es arquero. ¿Cuál? Es un gran arquero. Mi hija ama estar en el arco. Por ejemplo, le da tips. Es capísimo en el arco.
2: Realmente. Es del linaje. Y había
0: un momento donde él iba a mis partidos y yo iba a sus partidos.
1: Ah,
0: y mis guaguas gritaban gol a cualquier lado, ¿ya? ¡Gol! Si nos metían gol.
1: ¡No, hijita!
0: ¡Gol, mami! ¡Qué bien, mami!
1: Eres era en contra, hija.
0: Entonces, para sí, pero
2: él es... y el Jesús viene así con toda así su transpiración, ¿te la besó?
0: No tanto, porque en el arco realmente no hay mucho movimiento, por eso incluso se mueven, ¿no? Porque están congelando. Realmente creo que el arquero
2: ¿No han visto algún arquero que, o sea, yo sí iba a decir, el oso es arquero, hasta mi mejor amigo es arquero, pero, pucha, ese hombre tenía un gusano en el poto. ¡Oso, quédate en el arco! De repente lo veías ahí de delante. O sea, es que de verdad tenía hormigas en el poto.
0: Es que era arquero o jugador, seguro. Hay muchos de esos allá.
2: No es arquero,
0: mi esposo no es arquero, entonces está ahí y en los momentos clave, ¿no? Y es la mitad del equipo el arquero. Claro. Si te meten goles, es su culpa, ¿no?
1: Sí.
0: Si salva el equipo, apenas gracias, ¿no? Es gracias al delantero, dicen, porque ha metido goles. Pero sí es capísimo. Me gusta verlo jugar. Pero,
4: ¿y vos, Emita?
2: Sí,
1: ha tenido que ha dicho que sí.
0: El viejito. El viejito que no sabía jugar. ¿Y has estado con alguien que no le gusta el fútbol?
2: He estado con alguien que no. Bueno, es que es complicado. Varón, que no le gusta jugar. ¿Cómo les explico sin explicar? Sin quemarme.
0: Nunca ha jugado.
2: Se ha jugado, pero según sus relatos, yo nunca lo he visto jugar.
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0: 10 de la noche con 27 minutos en todo el territorio nacional y estamos avanzando con esta, este sábado muy especial de mundiales y también de tu historia, hablando de juguetes. Pero antes nosotros tenemos que agradecer a la gente que nos acompaña, que confía en nuestro trabajo. Y si usted tiene un emprendimiento pequeño, mediano o grande, comuníquese con nosotros y con mucho gusto le hacemos la promoción en nuestro programa. Sí. Agradecemos, por supuesto, a la primavera.
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0: 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Y ahora recordemos las canciones.
2: Nuestro versus.
4: Sí, recordamos nuestro versus porque ya estamos en el último bloque donde al finalizar... Sí, y es lo último.
2: ¡No!
4: Sí.
2: ¿Cómo?
4: ¡Es el último bloque! ¡Es el último bloque, pues, chiquitas!
1: Sí, chiquitas.
4: Por eso tenemos que recordar, ya tienen los últimos minutitos para votar por la canción que prefieran escuchar. Voy con la opción número uno, que es del Mundial pasado, la canción oficial de FIFA 2022, de la mano de nuestro querido Jungkook. Es un integrante de BTS, es una de las bandas surcoreanas más afamadas del mundo. Así que, bueno, viene de la mano de él. Hermosísima canción, muy motivadora, la canción Dreamers.

0: Opción uno, por si acaso. Opción uno, Paola Junco.
1: La voz has cantado ahí.
2: Yo he cantado.
0: Te están boicoteando, bro.
3: Te están mal. Oh, yeah. Se hace rato, no sé qué ha pasado así.
2: Se ha sobrepuesto.
0: Es, ¿no?, el fantasmita.
3: Que sí, nos, hermana, empieza, feo.
0: Nos está empezando. No le digas feo, hermana. Eres el dueño de esto.
3: El feo, el BT. No, me va a pegar la Pau.
2: No, ¿cómo que el BT es feo? ¿Qué te pasa?
3: ¡Vamos con la opción dos, caramba! Y bueno, señores, yo he escogido una de las canciones, creo que de las primeras que han elegido un artista pop o un artista internacional para hacer vivir de alguna forma y que todos estemos conectados con el mundial. Me refiero a Ricky Martin con la canción oficial de la Copa del Mundo de Francia 1998 y esto que dice La Copa de la Vida.

0: dice que ahí decía Alibaba.
1: ¡Alibaba!
0: El mono está. De verdad, perdón. Tenía que decirlo.
2: ¿Y el Maquitos?
0: Yo dije, ¿esto dónde? ¿Esto es Francia, güey?
1: Acaba de matarme,
2: me fui con Pikachu.
1: ¡Alibaba!
2: ¿Cuándo trabajabas precioso con el Tinelli?
0: ¿Cambiando letras?
2: ¿Cambiando letras?
1: Pues te seguro, hermana.
0: A ver, poniéndonos serios. Yo he escogido la canción de esta hermosa colombiana Shakira, que está en varios mundiales, tiene bastantes canciones, pero la que más me gusta por su letra, su significado, y porque creo que le ha chuntado muy bonito el 2010 en la Copa de Sudáfrica, ¿no?
1: Sudáfrica.
0: Estamos hablando de la canción Waka Waka de Shakira. Voten la canción.
1: Porque esto es África.
3: Yo creo que se ha confundido ahí en el Samina, Mina, y con Alibaba y no sé qué.
2: Todo una mezcla.
0: Yo arruinando todo, ¿no? Perdón. Voten por la canción 3.
1: A ver,
2: y la opción número 4, la última, la de Belín, la que ustedes quieran. También viene de la voz de Shakira. Linda Shakira. No sé cómo pueden decir que está muy grande, que... los ex, ¿no? O sea, ahí metiendo saña, metiendo púa. ¿Sabían lo que ha dicho, no, Piqué? Cuando ha visto que Shakira era la que iba a interpretar la canción del Mundial, dijo, ¿por qué no convocan a artistas más jóvenes?
3: ¡Ay, míralo! O sea, como yo he escogido a alguien joven y me ha cajeteado igual,
2: ¿no? Y por eso le han sacado el meme, pues, ¿no? Shakira participó en más mundiales que Piqué.
3: Pero se dan cuenta, en la primera salida del video oficial, hay 3 balones y uno que agarra a Shakira. Sí. Son los 4 mundiales a los que ha ido. Piqué y tú solo a Sudáfrica.
0: Me encanta a mí del video de tu canción,
2: sí,
0: que cuando dice Cristiano Ronaldo, aparece en el partido cuando Cristiano Ronaldo mete gol por culpa de este Piqué. Así que todo está fríamente calculado.
2: Todo fríamente calculado. Y bueno, para el Mundial 2026, la voz de Shakira, indiscutible, la reina de los mundiales. Viene la canción, opción número 4, Dai Dai, para este Mundial. Canadá, Estados Unidos, México.

0: ¿Saben, no, ¿saben inglés?
1: No, la canción está en inglés, está en...
2: Hay en inglés, castellano, aparte
0: de
2: italiano.
0: ¿Pero qué dice esa parte? ¿Qué dice? Me da curiosidad.
1: Die, die,
0: no,
1: die, die.
0: No, pero al principio...
1: Ah,
0: ay, no sé. Pero me gusta mucho. Ya tenemos votaciones. Danita dice, hermosa. Hola, Danita, cuentas. Tú estás mirando a uno que relata fútbol también, ¿no ve? Cuidadito, chiquita.
1: ¡Danita!
0: Danita, pero te estoy
3: sabemos
0: vigilando.
3: Sabemos cosas
0: yo
3: de la Dani.
0: Sabemos uno que es pingüino aparte. Ay. Ya, Vale dice, voto por la opción número uno. Por la opción número uno. ¿Están anotando? ¿Están anotando?
2: Opción número uno.
0: Opción número uno, Vale. User dice, nadie les escucha, apenas 12 les están siguiendo. Y contigo son 13, gracias.
2: Sí, gracias. Pero por si acaso, mi querida User, porque sé que eres mujer.
1: Se nota.
2: Ya sé que eres mujer. Estamos a través de la 98.5. Claro, esta es una transmisión, esta es una TikTok. Nos escuchas por la radio. Por si acá, ¿no? Digo. O sea, uh-huh, para que no te noves, ¿no ve? Ya.
3: Como si les afectara en algo. Bien sonsas, pero bueno.
0: Tenemos votaciones.
2: Tengo yo votación a través del 751-68028. Dice, hola, chicas bellas. Buen sábado. Buenas, voto por la número 4.
1: Muy bien.
2: Felicidades, chicas. Bello el programa. No sé por quién votar. No soy muy mundialero, pero voy a votar por mi amor imposible. Paulita, no sé qué es, pero voto por ella.
1: Hemos dicho ya, que vale, aquí, ¿vale?
0: No, pero ella usa, no era, ella usaba, ¿no? ¿A los chicos? ¿Quieres que te use?
1: No, mejor ya, que me use, a que me desuse.
2: A ver, Carlita dice, Jazz, un saludo acá de tu otro pasanacu.
0: ¿Qué?
2: Traicionera.
1: Traición. Y después, yo te voy a ser fiel, me ha dicho. Ustedes han escuchado.
2: Así que tienes otros pasanacus, eso lo vamos a arreglar después.
0: Saluditos, chicas, que la pasen muy bien. Porque ahorita se están reuniendo sin mí, así que les ha preferido a ustedes.
2: Alvarito dice, no hablen de comida, es como llamar al pispireto Steve. Ya saben, el manguero por excelencia. Cuidado aparezca, dice.
1: Aquí tengo
2: votación en el post.
1: A ver.
2: Rivers dice la copa de la vida y Daida, excelentes. Pero no nos dice por cuál vota.
0: ¿Qué voten, pues? ¿Qué voten?
2: Sí, no, en el Facebook. En el posteo que hemos hecho.
1: Ay, ya.
2: Qué difícil, todas fueron tan lindas, pero Dreamers por el aniversario de BTS. Y Dai dice, no pues.
1: Solo una.
2: Ya, por la primera vamos a decir, ¿ya?
0: ¿Dos, una?
2: Otra, sí.
0: ¡Oh! Esto parece un partido. ¿Quién ganará?
2: La 4, dice.
0: Portugal, Argentina.
2: Gruta del Arte nos escribe, dice, me voy por la última.
0: ¿Dos
2: o tres? Sí, Daniel, Osito, tres, dos. Opción 2, la mejor.
0: Anoten, chicas.
2: Fanicita dice, hola, señoritas. Nos dice, hola, querida Fanicita, gracias por vernos a través de nuestro streaming. Gracias,
1: besos,
2: gracias.
1: Y busquen en el TikTok, también en la publicación. Mientras yo leo los saludos que están en la transmisión del Facebook. Carla Valdés dice, ya, es un saludo de tu otro personaje, ya lo habíamos dicho.
2: Sí,
1: esto he leído ya la Pau. Sí, ya no hay más. Señoritas, hola, dice Fanicita.
2: ¿Cuál era el 3? Dicen.
1: Waka Waka.
2: Waka Waka de Shakira.
1: Es mi opción, vota, por favor.
2: Es el Waka Waka.
0: Solo voy a bailar sus botas.
1: A ver.
2: Tengo aquí. Dice, la 1 siempre, dice.
0: 5, no, 4.
2: 4, ya tiene 4.
0: 4, 2.
2: Yo tengo 2.
0: 1.
2: Muy bien, Emita, definitivamente, Ricky Martin, la copa de la vida.
0: 2.
2: 3, 2, 2. O 4, ¿no?
0: 4,
2: 2, 2. Opción 3 dice para...
1: ¡Para el 1! 2, 2, 2, 2, 4.
2: 2, 2. Voto por la 4. Yo misma me voto.
0: ¿Eso vale?
2: ¿Ah, está?
0: No vale.
2: Yo creo, chicas, como hay reglamento nuevo en el mundial.
1: Hay reglamento nuevo en el Pasanacu.
2: La que vota por su canción descalificada.
1: ¡Pierde!
2: No, más bien debería, pues, Paola, porque ha visto.
1: Pierde un voto,
2: le
1: ¿no?
2: Dado,
1: pues.
2: Le ha dado ya el me gusta. Ya, pierdes voto.
1: Pierdes un voto. O sea, tienes feliz uno.
2: No puedo, bien infelices.
0: Ya, árbitro. No hay árbitro.
1: Oye, mami, ¿por qué no has votado?
0: Ya, ¿cómo? ¿Cuántos tomas entonces?
2: Ha dado el mensajerito.
0: ¿Ya cuántos? Ah. ¿Cuántos estamos? ¿Cuántos estamos?
1: Cuatro, dos y uno.
2: Uno, me ha quitado uno.
0: ¿Para qué lees? Estás leyendo sí, tú misma.
2: Y a propósito, en el mundial, ¿les han visto ese nuevo reglamento? Sí. Está genial. Que ya no puedes fingir sí, cuando alguien te mete el pie o algo, lindísimo. ¿Lo ves? Genial.
1: Ya no puedes hacer tiempo y huevear. Ay, pero...
2: Sí, sí, ya claro, no puedes teatralizar. Esperar.
1: 3 minutos con la pelota, ¿no? Sí.
0: Yeah. Exacto. Sí. Como cierta persona... Que ha caído, ¿no ve? Y le han tenido que sacar, arrastrar. Ya, bien odiosa, mentira. Los conocedores sabrán.
2: Sí, ahí está, para eso me parece espectacular. Porque la verdad yo al principio renegaba de lo que había el VAR. Yo decía, también. Quitarle a la esencia al sí. fútbol. Porque para, o sea, estaba, el árbitro cobraba y todos, digo, es penal. Y después de un rato, así, así.
1: No, penal.
2: Pedía no, ir a revisar y ahí se enfriaba todo el juego, ¿no ve?
1: Una caca.
2: Pero... Para este año, estos nuevos reglamentos de el campo de
1: se
2: juego
1: han hecho
2: con
1: más
2: el VAR.
1: Y me gusta.
2: Claro, además que ya es. Me parece que es fomentar con mayor incidencia el juego limpio.
1: Porque además que está tan duro el reglamento, que el anterior mundial, en todo el mundial era demasiado light, ha habido solo 4 rojas.
2: Sí.
1: Solo 4 rojas. Y en este partido Brasil-Marruecos han habido 3 tarjetas así de una. Un solo
2: igual,
1: en,
2: igual que México, pues México-Sudáfrica.
1: O sea, a todos les han
2: salido 3 tarjetas rojas.
1: Porque últimamente, pucha, los pero árbitros ayer, no sacan ni la lengua, no sé, hermana.
2: O sea, sí, estaban un poquito torpes los paraguayos, pero tampoco, ¿no? El árbitro de cualquier cosa hasta de atrás, así, ¿no?
1: Sí, mira,
2: amarilla le sacan.
1: Hermana, ay, eso yo, voy a insistir, ¿cómo puede ganar un país que al fútbol le dice soccer?
0: Sí, pobres paraguayos, bueno. Pobrecitos.
2: Sí, ha sido terrible la
0: actuación. ¿Cuándo juegan? ¿Juega con quién?
2: Hoy día ha empatado Brasil, quedó empatado.
0: Sí,
2: 1-1.
0: Sí, ha empatado Brasil.
2: Se han asustado los brasileros.
0: Si no fuera por Alisson.
1: Qué feo, Rafinha, el que decían todos que iba a ser el heredero de la 10, no.
2: ¿Nada que ver?
1: Nada que ver, Rafinha. El Vini, si no era el Vini... No hay algo.
2: ¿Saben qué pasa, chicas? Yo veo ya desde ayer con Paraguay, bueno, México, creo que el aliento 86. De la gente ha sido lo que también les ha hecho.
0: Sí, tenían que ganar sí o sí, ¿no? Qué vergüenza en tu casa.
2: Claro. Pero yo creo.
4: Partido inaugural.
2: ¿Saben qué pasa con los sudamericanos especialmente?
0: Los americanos.
2: Los sudamericanos especialmente. O sea, por eso te digo, México lo dejo afuera. ¿Por qué un juego tan ahí nomás de toques? ¿Por qué no corren?
1: Lento. Sé si es porque eso está lento. Muy, muy desactivado su
2: ahora,
1: fútbol.
2: ¿Saben qué, chicas? Yo digo, miren.
4: ¿No será el calor?
2: No, Estados Unidos le dio paliza a Paraguay, la verdad, sí. ¿No? Pero yo decía, es que, a ver, el 93 se ha estrenado Estados Unidos, el 94, ¿no ves?
4: Sí, para el Mundial.
2: Se ha estrenado con el fútbol, o sea, sí había, ¿no? Pero no le daban tanta importancia, pero se estrena a nivel mundial el equipo de fútbol. Y 30 años después, porque han pasado 30 años, está dando lecciones de cómo jugar al fútbol. Entonces yo digo, ¿por qué nosotros que somos de tradición futbolera no podemos llegar a eso, chicas? Es un desaliento total.
1: Mira, a mí me ha gustado este chiquito Paul Deportes, que este muchachito que relató desde un cerro y está hoy
0: en famoso ahora.
1: Me encanta, Telemundo incluso le ha dado entradas, no sé qué red lo ha llevado para que haga cobertura, va a ser solamente hasta el 20 de junio, lo ha dicho, porque tiene que volver al colegio, pero ayer lo entrevistaban en Unitel, y decía, Bolivia está a un paso realmente, con un equipo que merecía, tiene un plantel y esperemos que lo mantenga, esperemos que el Martins no diga ahí el 2030,
0: ¡yo también!
2: ¡Convóquenme!
1: Ay, perdón, pero o sea, yo soy contra Team Martins, o sea, mal, porque el viejito ahora va a sacar el tronco de su pierna para hacer otro bastón y no, yo creo que sí hay que dar la oportunidad a los chicos.
2: Sí, a los jóvenes. Sí, chica. Pero también, ¿saben qué? Yo digo, ¿no? Yo le decía a mi mamá, a lo mejor Estados Unidos hasta regala a sus jugadores con tal de que ganen experiencia. Muchos de ellos ya juegan en Europa.
1: Claro,
2: ¿y sabes que el
1: hay
2: juego
1: muchos
2: europeo
1: ahí
2: es veloz?
1: Que son UEFA, hermana. Claro. Y por eso han ganado. Hoy día eso hablamos con la Bendy Ajena, que es muy experimentado futbolístico, pero me decía... Es que yo veía, creo que en la casa era el único que veía que iba a ganar Estados Unidos. No, yo sabía que iba a ganar Estados Unidos porque está jugando más fuerte y tiene jugadores afuera.
2: Experimentados.
1: Paraguay
2: claro.
1: Se ha quedado
2: no, y
1: muy
2: tiene,
1: abajo.
2: ¿Sabes qué? El juego europeo, ¿no? O sea,
1: eso, rápido.
2: De toque largo, rápido. En dos pases ya están en el arco.
1: No,
2: ¿por qué nos regalamos a nuestros bolivianos para que vayan a aprender?
1: Yo no quiero regalar a la Bendy.
3: Vamos a tener después pues un buen jugador.
2: Sí, de verdad, creo que ya deberíamos pensar en ese.
0: Es que hay mucho talento. Es que acá, a diferencia del extranjero, y es real, por ejemplo, en Argentina, en Brasil, tienen sus selecciones femeninas, tienen sus selecciones de niños, tienen, o sea, si vos ves un talento, por ejemplo, en Argentina, tú ves un talento, lo llevan con escuela gratis, con hospedaje para los papás.
2: Aquí no como hobby, ¿no?
0: Aquí no, aquí tú tienes que pagar para tener un pase. Tienes que mandar un pase, tienes que pagar para dar un pase para subir. Yo sé que tienes que competir con otros que sí tienen talento, pero hay mucho talento en los barrios, en las zonas. Y los chicos que tienen talento, por ejemplo, voy a decir de mi primer enamorado, que era capitán. Yo decía, este chico va a llegar muy lejos. Pero ¿qué pasó? Porque en cierta manera también los jóvenes de nuestro país se dedican mucho a la fiesta, conocen el trago, se dedican a las chicas. Entonces, eso es terrible. Y creo que no hay una estructura tanto para jugadores como también para los que buscan nuevos talentos. No hay esto y las empresas no miran. Entonces, por eso nosotros tampoco no somos un equipo de un país de fútbol. En nuestros equipos, ya Bolívar y The Stronger, cuando hay clásico se llena, ¿no? Cochabamba, Oriente se llena. Pero ahora no, o sea, no llenas estadios.
1: Es que,
0: ¿y cómo
1: cuál
0: quieres
1: es el problema?
0: Ser
1: no hay cazatalentos
0: de Europa, digamos.
1: Yo he visto cuando la Bendy vivía con su hermana, con su mamá, con mi hermana, yo veía con su tía. Yo soy su madre, hijo. Te tengo que decir, yo soy tu madre. No me tires. Pero yo iba y veía muchos chicos, como decían, juegan patapile. O sea, son mini pelés todos ahí, hermana, realmente. Y Gabriel es realmente, no es porque sea mi sobrino y lo ame. Yo he visto cómo juega. Tiene técnica, tiene táctica. Sí, los equipos le enseñan cómo poder definir de distinta forma, tener otro tipo de técnica y no sé qué. Pero ¿de qué sirve que los hagan jugar estos torneos, que no los impulsan, que están, no hay cazatalentos, sino hay cazabilleteras, porque tienes que tener padrino? Y nosotros estamos, hoy, y voy a ser bien sincero, hoy estamos tropezando con eso, con el flaco, porque es un mega jugadorazo. ¿Saben qué? La pelota es una extensión de su cuerpo, juega hermoso, precioso. O sea, hermana, yo un día estaba grabándole para mandarle a su mamá, así, y 4 o 5 chicos, y gol. Hermana, yo por emocionarme había estado grabando el césped. ¡Qué weá!
2: ¿Pero es que eso?
0: Pero es que hay mucho talento, incluso femenino también.
1: Hermana, pero 30 mil dólares para poder pasar a reserva. A reserva, ni siquiera te van a asegurar.
2: Ni siquiera, claro. Y así se pierden, pues, ¿no? Y los chicos, a los chicos los desmotivas, porque ellos dicen, bueno, si nunca voy a tener el dinero para llegar donde yo quiero, entonces mejor no.
1: Claro,
2: y
1: ahí está.
2: Y mira, y a diferencia de lo que sucede en el exterior, por ejemplo, Messi, la prueba más clara, en la Argentina le dijeron no, por la estatura y por la condición que tenía en el momento, le dijeron no.
1: Exacto.
2: No vas a ser jugador. Con nosotros no. ¿Y su padre qué hizo? Gestionó todo para llevárselo al exterior. Y miren el crack que es ahora. Es el primer jugador del mundo. Pero claro, entonces, eso digo yo. Los papás también tenemos mucho que ver en eso.
1: Sí, es cierto,
2: en fomentar el sueño de nuestros hijos, ¿no? Si ellos quieren bailar, por ejemplo, y tú sabes que aquí su profesionalidad llega hasta un límite medio y después ya no puede crecer porque el mismo la misma sociedad no lo va a dejar crecer. Llévatelo. Sácalo de este país, porque es verdad, para aquí en Bolivia todavía, o sea, falta muchísimo para que se dé ese campo abierto a los jóvenes que quieren realmente dedicarse al deporte, al arte. Es muy complicado, es muy difícil.
1: Sí. Por eso no los hemos traído al Gabriel aquí a la Paz, pensando que los equipos
2: Lo iban a ver.
1: O sea, sí lo han visto, le han dicho, ok, juegas precioso, ha estado en algún scouting de algunos equipos, súper, te quedas, pero nosotros pagamos la mensualidad. Es lo estúpido, ¿no? O sea,
2: por eso.
1: Y ahí no voy a decir qué equipo nos han dicho, necesitamos 30 mil dólares para que puse la reserva, o sea.
2: Sí, gracias.
4: Sí, de verdad.
1: No, mejor no. Entonces, lo voy a mandar donde mi amor, Cristiano, cuida a nuestro hijo.
0: Que no es tu hijo.
2: Ya para terminar prácticamente, como estamos con esto, ve que ha habido mucha polémica a propósito de Shakira y que no era, porque daban rasgos y características, sale este meme.
1: ¿Qué dice?
2: El de Maná con el traje de Shakira. Y dice, a mí no me engañan, esa no era Shakira.
1: El perro de Maná.
0: Chicas, hablando de churros, ustedes alguna vez, yo nunca me había percatado que hay chicas que sí me miran los partidos por los jugadores, por los para churros. Chequearlos. Sí, yo la verdad es que nunca me había percatado hasta que lo mencioné, digo, a ver, voy a chequear quién es simpático, quién no, ¿no? Ajá. Cuando juegan, ¿se acuerdan de ese que se ha caído? No vi si él ha visto el traserito.
1: Ay, que le ha pisado. ¿No han visto? ¿No ha visto? No. Estaban ¿qué? Dos jugadores.
2: ¿Dónde? ¡El reprise!
1: Se ha caído y el otro jugador le ha pisado el corto, pero le ha pisado
0: pero
1: el corto.
0: Pero no era del mundial.
2: Ahí no tenía calzones, ¿no?
1: Y el boxer. Y hermana, no sabía cómo sentarse. Se ha bajado el... Se ha subido, o sea... Pobre cuate, era el meme de la semana.
0: Pero los comentarios.
2: ¿De qué equipo? ¿De qué equipo? Era equipo
0: Rat, sí. No me acuerdo, pero no es del mundial. No pero fue en otro partido.
1: Era del
0: súper interesante.
1: Bayern, si no me equivoco.
0: Ahora la gente está apoyando mucho a Corea del Sur. De Corea sí. Del Sur. Yo he visto los mensajes que decía: por los chicos son mejores que las flores, por la escalera al cielo, por no sé
2: por
0: qué.
2: BTS. Por BTS.
1: Sí, lo que hacen las redes sociales. Pechos. Hoy todos saben que existe Nueva Zelanda por Tim Payne.
2: Sí. Claro. Claro, que decían que era androide, ¿no ve?
0: ¿Saben qué? No, si nosotros hubiésemos estado en el mundial, hubiésemos hecho un hit con este Clara más que baile.
2: Clara más que baile.
0: Ha salido, porque eso se salió de control. Salió de control. Sí. Están en Canadá, en otros países bailando. Yo no sé si entienden lo que dice.
1: Es que hermana.
0: Pero dice Bolivia, Bolivia, Bolivia, Bolivia. Ese hubiese sido, creo que un hit.
1: Yo pienso
0: para el mundial,
1: que muchos creen que es un. No sé, es como.
2: Como una bomba.
1: Como una bomba, sí, esa babita para Bolivia, ¿no ve así? Claro. Bolivia, Bolivia, Bolivia, 50, 50. Pero es que, hermana, hasta nosotras hemos caído haciendo el tren. Gracias, Rami, nos has hecho virales.
0: Futuro influencer en potencia. Sí, sí. Pero miran ustedes, chicas, jugadores.
2: Sí, yo sí.
0: Unos churricitos.
2: Desde siempre, churri. Desde siempre. Y de hecho,
0: Chilao Palere.
2: En el, donde para mí, porque los conocía y seguía mucho, en el Mundial de Italia 90, donde los jugadores sí, se llevaron hermoso. La flor.
0: ¿Por qué?
2: Argentinos, no italianos. Mi amor de los años de Italia, no, de Italia 90 ha sido Maldini.
0: A ver, busca.
2: Maldini. Hermoso, búscalo, búscalo. No, pero ahora es Cristiano Ronaldo. Lo siento.
1: Es Cristiano Ronaldo. Vas a disculpar, pero es nuestro amor.
2: Lo siento, Emma, lo siento. Compártalo, ya, es grande.
1: Sí, hermana, o sea, vamos a agarrar una pierna cada uno.
0: ¿Sabes qué? Yo amo los videos que saca Cristiano, los mensajes que refiere. Sí. O sea, yo creo que más allá por el tema físico, yo a Cristiano Ronaldo lo tengo en un pedestal porque realmente ha sabido ganarse su lugar.
2: Por su disciplina.
0: ¿Dónde está? Es tan constante y es tan avaricioso porque quiere llegar a su gol 1000. Entonces él sabe que lo va a lograr, sabe que lo va a hacer. Entonces te motiva, todo el tiempo te motiva. Incluso hay videos como que a Goku, ¿no ve? Sacan de videos y dice, tú me estás diciendo que no quieres salir. Entonces hacen con IA. Y escuchar la voz de Cristiano así como que sí, tienes razón, tengo que seguir adelante por vos, bicho.
2: ¿Vos mamías por los chicos?
1: No, miro, pero me encanta el fútbol, pero sí, no voy a negar, o sea, estos ojitos son grandes, mis ojos, o sea, ven harto. Yo lo que me fijo en los futbolistas son las piernas, los tuzos y los traseros.
0: Yo las caritas, me encantan
1: yo me fijo
0: el rostro.
1: Los potisquis y...
0: Ay, qué feo.
1: Es que es inevitable, hay un jugador en el Tigre, perdón por lo que decir, pero hasta con el flaco...
2: Míralo a ver de bello, perdón, Paolo Maldini.
1: Ay, Dios.
0: Mocha.
1: ¿De dónde es?
0: Es un hombre. Tiene cara de hombre, es bien lindo. A mí me gusta. A mí me gusta. A mí me gusta que tengan caras de hombre. Es que hay que chicos pasa, que tienen caras de niñas.
1: Lo
0: perdón,
1: que pasa
0: no me
1: es que
0: gusta.
1: Hoy día eso le decíamos, mi mamá nos ha visto igual que la Pau, porque con el flaco hemos visto la cara de varios jugadores actuales y la de Cristiano Ronaldo. Decimos, es que es perfecto porque tiene una estructura
2: bien varonil. Exacto.
1: ¡Ay! ¡Nos tenemos que ir!
2: ¡Sí! ¿Qué canción ha ganado? La mía.
0: La tuya.
2: La tuya, ya. Ganó. Ganó la de Jungkook, Dreamer. Sí, yo creo
1: no,
2: que
1: no
2: sí,
1: puede,
2: por la actualidad.
1: Porque no es canción oficial, te cuento, Pao. La
2: es canción oficial
1: es
2: sí,
1: es
2: había
1: Together,
2: sido de la otra.
1: Es Together.
2: El Haya, Haya, Haya.
1: Ha sido ese. Para, exacto, Haya, Haya, Haya, es Together, la canción oficial. Lo siento.
2: Pero, chicas, yo he cada googleado.
1: lo siento, cada
2: ¿más botón? No. A ver. Lo siento, yo he googleado. Le dice canción oficial, lo siento.
1: No es canción oficial. Pero sí ha sido canción de apertura y se ha mantenido como sí. Canción de Qatar. Así que
2: vamos a llevar la mejor canción a sus hogares ahora para que se vayan con esa motivación de continuar viendo el mundial, sí, porque es algo que nos reúne también a la familia. Véanla con toda la alegría que pueden ver un mundial. Para ustedes, entonces, la canción ganadora. ¡Nos despedimos!
1: ¡Chao, chicas!
2: ¡Chao! ¡Chao! ¡El próximo sábado! ¡Disfruten del mundial!
1: ¡Ay, no! ¿Por qué está quedando la banda de lechuga?
2: Oye, le estás haciendo lo que les
4: estaba. Ese es tu mundial de lo que vas a ir a bailar hoy día.
0: Sí, sí, sí está apoyando a Chitalia. ¿Qué estamos esperando de esta chica?
2: La canción de Dreamers.
4: Ya pues llama, que llama.

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6: Buenos días a toda la gentil audiencia de Cana 98.5, nuevamente con todos ustedes para poder darles toda la información en el ámbito de la salud. Estamos concluyendo una semana bastante complicada todavía a propósito de todos los conflictos sociales que tenemos en el país, que al parecer tienden a una baja. Sin embargo, hay varias organizaciones sociales que han mencionado que la intención todavía es presionar nuevamente contra lo que son los ciudadanos, las ciudadanas del Departamento de La Paz. Y de eso vamos a estar también conversando. Le quiero comentar que vamos a tener el día de hoy entrevistas muy interesantes a propósito de la hidroterapia. También vamos a estar hablando de fascitis plantar en adultos. Vamos a estar hablando también de los cambios de rutina que hemos tenido durante esta temporada, porque, como le menciono, todos los conflictos sociales han cambiado las actividades que tenemos los paseños, las paseñas en la ciudad del Alto y La Paz. Pues continúan el desabastecimiento en lo que significa, ¿no?, los alimentos de primera necesidad. Todavía los precios de los mismos están muy elevados. La carne de res, la carne de pollo también está en un precio demasiado alto. Y bueno, de eso también le quiero comentar a propósito de que varios de los nutricionistas han mencionado que la situación está está muy complicada, obviamente, y por esa misma razón hay que ir viendo las formas de poder realizar alimentos, sobre todo para los pequeños, los alimentos para las personas mayores, priorizar en algunos sectores. Así que bueno, de eso también le vamos a ir comentando. Y bueno, antes de empezar el programa con todas las pilas puestas, yo quiero también presentar al equipo que nos acompaña como cada fin de semana, y estamos ya aquí en lo que significa en la coordinación con Ruth. Ruth, muy buen día.
7: Muy buenos días, querida Jackie, querido Giovanni, a toda nuestra querida radio audiencia y también a nuestros seguidores de Facebook en nuestra página de Facebook, Primero la Salud. Bienvenidos a todos. Como decía Jackie, vamos a tener bastante información, bastantes invitados que van a estar hablándonos de muchos temas, como tú decías, Jackie. Va a ser interesante también ver esto de las clases virtuales, como indicabas, cómo ha afectado a los niños que están con autismo, con TDA, TDAH, cómo se está llevando a cabo esto. Entonces queremos también saber eso, y también a todos los que están escuchando y han escuchado todos los temas que vamos a tocar, pues están invitados para escribirnos al número de WhatsApp y también escribirnos a las redes en Primero la Salud, ¿no?
6: Así es. Y bueno, le quiero comentar también que vamos a estar mencionándole que hay bastantes complicaciones todavía en el tema de la atención en salud. Y bueno, de esto también le vamos a ir hablando en instantes. Le quiero comentar que vamos a estar conversando a propósito de lo que es también lo que está haciendo el gobierno, ¿no?, en lo que significa la atención médica. Quiero comentarle que este viernes, en todo caso, la Fuerza Aérea Boliviana ha habilitado vuelos solidarios para trasladar a una niña con cáncer desde el departamento de Oruro hacia La Paz. Y bueno, esta es una actividad, obviamente, que tenemos que siempre mencionarla, que es necesario también comentarla porque a propósito de los fallecimientos que ocurrió las anteriores semanas, porque los bloqueos no permitieron, ¿no?, el que pasen, simplemente pasar de una ruta a otra ruta para poder hacer una atención médica, pues ha tenido lamentablemente el deceso de varias personas, entre ellos dos menores de edad. Y en este caso, obviamente, la Fuerza Aérea Boliviana está realizando vuelos solidarios. Y bueno, eso es lo que ocurrió precisamente con un vuelo que trasladó de emergencia a una niña de 2 años desde Oruro hasta la ciudad de La Paz, donde debe continuar un tratamiento oncológico especializado que resulta fundamental para preservar su vida. Y bueno, el administrador de la Caja Nacional de Salud Regional Oruro, el doctor Wilder Candia, informó que el caso fue conocido aproximadamente a las 6 de la tarde de este pasado jueves, ¿no?, donde se mencionó que esta actividad era muy importante y las coordinaciones con los médicos y tratantes en el Departamento de La Paz con el Hospital Materno Infantil para garantizar la continuidad de la atención médica, desde luego, de la paciente. Según explicó también la autoridad, mientras se gestionaba el traslado, se conformó un equipo multidisciplinario para brindar seguimiento al estado de salud de la menor y asegurar que reciba la asistencia necesaria durante todo el proceso. Y bueno, frente a todas estas dificultades para el desplazamiento terrestre, se han realizado todas las gestiones interinstitucionales que han permitido concretar el apoyo de la Fuerza Aérea Boliviana, que puso a disposición un vuelo solidario para trasladar a la paciente hasta la sede de gobierno. Y bueno, este es un tema que también es muy importante mencionarlo. El día de ayer ya arribó precisamente al aeropuerto de El Alto la mamá junto con la pequeña para inmediatamente trasladarse en una ambulancia, no, la ambulancia que obviamente se dirigió específicamente hasta el materno infantil de la zona de Miraflores aquí en la ciudad de La Paz. Y bueno, ese es lo que nos complace mucho, obviamente, que haya solidaridad de parte de todas las autoridades. Y esto es muy importante porque esto sí debería haber ocurrido, ¿no?, desde las primeras o las 2 semanas o la primera semana de los conflictos, ¿no?, para poder atender de manera más prioritaria a los enfermos y a las personas que requieren de todo lo que significa la atención médica. Y una de las buenas noticias también es que le quiero mencionar que la niña que ha sido evacuada desde Oruro se llama Marian Brito. Ella tiene 2 años y bueno, se hizo presente también la senadora Paola López, ¿no?, con la comitiva. La senadora es representante de Oruro con su comitiva y también para ayudar y colaborar en lo que fuera necesario para la atención de la persona. Muy bien, vamos a cambiar de información. El día de hoy tenemos muy buenas noticias, así muy tempranito en la mañana. Y bueno, estamos ya aquí en el estudio de Cana con una persona muy importante porque vamos a hablar de lo que son los 90 años del servicio de Alcohólicos Anónimos y es importante. Estamos aquí ya en la mañana con Lisette. Lisette está aquí en el estudio, obviamente es un nombre convencional. Obviamente vamos a preservar también la identidad de nuestra invitada. Muy buenos días, Lisette, gracias por estar aquí en Primero la Salud.
2: ¿Cómo está? Muy buenos días, gracias por invitarnos una vez más a poder seguir cruzando fronteras pues con este mensaje que salva vidas. Así exactamente es. 91 años ya con la labor desde 1935, ya Alcohólicos Anónimos nace un 10 de junio y pues hasta el día de hoy han sido más de 2 millones de personas que han salvado su vida a través de este programa de recuperación. Uh-huh. Y pues agradecida también porque nos den el campo para poder estar acá.
6: Así es. Lisette, es importante obviamente relevar todo el trabajo que realiza Alcohólicos Anónimos, como tú bien lo mencionas, no, salva vidas. Es decir, no, hay personas que obviamente por diferentes razones, no cualquieras que sean, no han entrado a esto que es algo lamentable como es el consumo de alcohol excesivo. Pero hay esta organización que es muy importante, no solo en el país, sino a nivel mundial, ¿no?
2: Exacto.
6: Es una organización muy importante que evidentemente, ¿no?, ha resuelto la vida de muchas, imagínate, 2,000 personas, y eso es una cantidad muy, muy importante que relevar. Ahora, en estos 91 años prácticamente, Lisette, ¿cuáles son los retos que ustedes tienen, o bueno, como los que tienen Alcohólicos Anónimos, continuar esta labor? ¿Ha habido cambios? ¿Ha habido una perspectiva más amplia? ¿Cómo ustedes están observando?
2: Claro que sí. Mire, 2,000 suena bastante, ¿no? Y yo dije 2,000, pero son 2,000,000, yo, uh-huh, la confusión mía, 2,000,000 de personas. Y bueno, y todo este tiempo, pues este programa, obviamente en todos estos años ha habido cambios, ha habido, uh-huh, cambios, pero el espíritu nunca cambia, ¿ya? Uh-huh. El espíritu nunca cambia, porque lo que nosotros decimos aquí es un programa de recuperación donde nuestro espíritu es amor y servicio, amor por aquella persona que aún está sufriendo, como en algún momento me ha tocado sufrir a mí, y el servicio que hoy vengo a hacer. Uh-huh. Nosotros venimos sin ninguna paga, nada aquí. ¿Por qué? Porque queremos seguir que este mensaje siga trascendiendo. Uh-huh. Y pues los cambios que han habido, pues sigue habiendo el tema de que nosotros tenemos una literatura con la que nos guiamos. Uh-huh. Y esta literatura ya está en aquí en Bolivia, tenemos ya en bastantes idiomas, está cruzando más allá de las fronteras, exactamente como se dice, ha cruzado idiomas y culturas en el mundo. En este último tiempo ha llegado a Haití, ya. También el último libro que ha salido y ha sido en una versión de Swahili, ya. Aquí sería muy hermoso poder hacerlo, que nuestra literatura llegue también en aymara.
6: Claro, porque sabemos los idiomas nativos, ¿no? Aymara, quechua, tal vez guaraní, ¿no?
2: Exactamente, es lo que nosotros estamos buscando trabajar. Uh-huh. Yeah. También, gracias a muchas intervenciones y movimientos de los compañeros, estamos logrando entrar también a las cárceles, porque sabemos que muchos de los reos, que obviamente no gozan de libertad, pero sí se quieren un programa de recuperación, uh-huh, poder también estar con ellos, uh-huh, y poder ayudarles como nosotros hemos recibido esa ayuda, ¿verdad?
6: Así es.
2: Nuestro programa, para aquellas personas que están escuchando, preguntamos, ¿cómo puedo saber que soy alcohólico? Uh-huh. ¿Cómo puedo saber que soy alcohólico? Que si tu manera de beber, uh-huh, aunque no sea frecuente, aunque no sea que bebas días, uh-huh, aunque no sea que bebas de mala calidad, bebidas de mala calidad o buena calidad, ¿ya? Uh-huh. Eso no importa. Uh-huh. O porque soy muy joven, uh-huh, casi niños hoy en día,
6: claro,
2: ¿ya? O soy muy joven, o es que ya soy muy mayor, no puedo tener alcoholismo, o es que soy mujer, pero es que soy profesional. No. Esta enfermedad no discrimina nada, no discrimina raza, no discrimina orientación, no discrimina el tema económico, si es que tengo o no tengo, ¿ya? Si es que tengo una profesión o no tengo una profesión, igual llega, ¿ya? Uh-huh. Y pues, si mi manera de beber me causa problemas, que cada que yo bebo tengo problemas, ya sea con mi familia, ya sea en el trabajo o ya sea conmigo mismo, uh-huh, entonces tal vez tengo tendencias alcohólicas, ¿ya? ¿Cómo descubro esto? Asomándome a un grupo de Alcohólicos Anónimos, que es totalmente anónimo y es totalmente gratuito. Nosotros no cobramos un peso por darles la información, porque estén ahí, ¿ya? Y nosotros más al contrario les informamos de qué se trata este programa, y pues también les regalamos un test, uh-huh, es de 12 preguntas, donde ellos, tú mismo tienes que decirte, ¿soy alcohólico o no? Y las preguntas son claras. Entre una de ellas está, ¿alguna vez he sufrido lagunas mentales? Es decir, no me acuerdo cuando he vivido. Yo estaba, digamos, aquí, estaba sentada acá y aparezco más tarde, yo qué sé, en el Alto.
6: Sitio,
2: sí,
6: claro.
2: En el Alto. ¿Y qué ha pasado todo ese tiempo? ¿Cómo he llegado ahí? Uh-huh. Esa es una laguna mental. Uh-huh. No podemos normalizar lo que es anormal. Que últimamente pasa bastante. No, mi automático se ha activado. Sí, claro. Sí, o sea, bien elocuente. Mi automático, uh-huh, es bueno, dice, ¿no? Uh-huh. Pero no, has tenido una laguna mental. Y eso, exacto, es un signo, claro, de que tal vez tengas tendencias alcohólicas. Uh-huh. Y también invitar a la población a los familiares, porque esta enfermedad no solo afecta al alcohólico como tal, afecta a la familia, enferma a la familia. Tomar en cuenta que esto es bien importante, que todavía la sociedad cree que uno es alcohólico porque es flojo, porque no tiene voluntad, porque no quiere dejar la bebida simplemente. El alcoholismo es una enfermedad. El alcoholismo es una enfermedad que no lo dice otro alcohólico, es que es una enfermedad. Hoy nos apoya la Organización Mundial de la Salud y también la Asociación Británica en Salud. Ambos entes dicen sí, el alcoholismo es una enfermedad.
6: Ahora bien, esto es muy importante porque muchas personas, como tú dices, Lisette, dicen, bueno, fue una reunión, ¿no?, de amigos, familiar, de oficina, lo que sea, pero siempre hay, puede ser, no siempre, ¿no? Ahí corregimos, puede ser que en esa reunión de amigos, de familiares, de fiestas patronales, de todo lo que sea, siempre tal vez haya una persona que no limite su consumo de alcohol, ¿no? Y ahí es el problema. Ahí nace. Y bueno, como tú dices, Lisette, la persona que le dicen, bueno, tú creo que te vas a beber mucho más, ¿no? Entonces ahí de pronto la familia se da cuenta que esta persona, ¿no?, de pronto es fin de semana y bueno, tiene una reunión y no sé, y siempre viene ya con bebida alcohólica. O bueno, son dos o tres días en la semana y dice, pero ¿cómo había una reunión? Pero es un día de semana, ¿qué es lo que ha pasado? Entonces, creo que esas son las alertas, como tú dices, ¿no, Lisette? Para que ver que la persona es posible que esté cursando esta enfermedad, como dice la OMS, la Organización Mundial de la Salud, que la enfermedad es el alcoholismo. Entonces, hay personas, evidentemente, como en otras muchas enfermedades, lo mismo, ¿no?, que de pronto sí consumen, pero no les pasa nada, tienen una especie de límite natural, tal vez, de su organismo, y no pasa nada. Pero hay otras personas que sí, realmente, ya no pueden lograr detener el consumo de alcohol. Entonces, ese tal vez es un elemento fundamental. Una vez que la persona, evidentemente, debe haber, como en muchos casos, de decir, no, yo no soy alcohólico, yo no, yo tengo, como tú dices, no, mi automático, no sé cómo llegué, pero ya estoy aquí, estoy mejor. Entonces, ¿cómo va uno reconociendo, o la familia, digamos, dice, no está bien todo esto, cómo ayudamos?
2: Claro que sí, muy importante el punto que tocaste, porque como toda enfermedad, tienen signos y síntomas, ¿no? El alcoholismo tiene sus síntomas. Dos síntomas muy arraigados que son, son dos. Uno es el que yo te diga, no voy a beber. Yo misma me puedo decir, no voy a beber. Esta semana no voy a beber. Esta semana, hasta un mes me puedo dar, no voy a beber. Pero a la semana ya estoy pensando en beber. Ya estoy viendo dónde, qué va a ser viernes, qué fiesta viene, de quién es el cumpleaños, o me invento el cumpleaños, no importa, veo la manera. ¿Qué es eso? Mi obsesión mental. Hay una obsesión mental en la que me está llevando, qué momento, cómo, ya me la estoy ideando. Cuando pese que había dicho, no, esta semana no, este mes voy a descansar, pero ya mi obsesión ya está ahí, ¿ya? Ya la obsesión ya está presente. Pero cuando empiezo a beber, que eso vamos a ver mucho en muchos casos, empiezo a beber, me dicen a mí, una copa es mucho para un alcohólico, ¿ya? Y muchas no van a ser suficiente, y es efectivamente, porque uno cuando empieza, ya hasta ya le hemos dado un nombre, me he picado, dice, ¿no? Ya me he picado, y ya no te para nadie, ya no te para nadie, ¿ya? Y esa es la alergia física. Otra manera de ver una alergia física más arraigada, ¿ya? Es que cuando una persona ha bebido días, porque hay compañeros que han bebido días, y llegan a un punto de que ya dejan de beber y empiezan a sentirse mal, empiezan a sentirse incomodidad, incluso físicamente hay espasmos y demás. Entonces, ¿qué es lo que te cura? Dicen, te cura, curamos, Jackie, ¿para qué? Para no encoger. Claro. Una tapita, un vasito, dale. Ya, eso sigue siendo mi alergia física, porque mi cuerpo ya me está pidiendo. Entonces yo como familiar ya puedo ir identificando. Yo, digamos, te sirves, esta es una fiesta ya. Pongamos, es una fiesta y todos están sirviendo. Y hay uno que cada rato está vacío, vacío, sí, con una desesperación. E incluso yo les puedo decir que sientes hasta la desesperación de que se está acabando y ya estás viendo de dónde vas a sacar.
6: Claro, y además hay lo que nos comentaban en algún momento, ¿no? Las personas que ya tienen, digamos, la enfermedad, lo que tú mencionas, es que están viendo la posibilidad de cómo voy y le digo a mi familiar, a mis familiares, esposo, esposas, no sé, decirles, es que hay una reunión y tengo que ir. La manera incluso de esconder la bebida, la forma de ir a consultar, ver de dónde puedo conseguir la bebida. Entonces, son elementos, ¿no?, que a veces engañan hasta el grado a los familiares, al cónyuge, a todos. Y esto es un paso realmente complicado para la familia, ¿no?, para los seres queridos. Y cuando son personas adultas, para los hijos. Y cuando son jóvenes, como tú dices, porque ahora dentro de la sociedad igual, ¿no? Si tú no eres, si eres un jovencito y quieres pertenecer a algún grupo, puede ser de la universidad, incluso del colegio, dice, claro. No, si tú no bebes, no eres parte del grupo, o eres cobarde, o eres aburrido. Claro, ¿no? Eres aburrido, no haces nada. Entonces, hay esas obligaciones incluso sociales que obligan a algunos adolescentes y jóvenes a consumir. Y lo hemos visto, lamentablemente, ¿no? Esas escenas tan complicadas de en las calles que hay bebedores que están ahí, ¿no?, en alguna plaza bebiendo y olvidándose incluso de la vida que han llevado antes, ¿no?
2: Claro que sí. A veces, y hay esa idea que todavía tenemos, decimos, no, pues que yo no soy alcohólico, yo trabajo, o yo estudio.
6: Exacto.
2: Claro, tal vez, pero puedo ser un alcohólico funcional. Yo sigo trabajando, yo sigo estudiando, yo sigo incluso generando plata para mi familia. Pero claro, cuando yo bebo, hago caos. Exacto. Hago caos en casa, hago caos en mi trabajo. Hoy tengo que trabajar, hoy es sábado, todavía hay personas que están trabajando hasta mediodía, ¿no? Claro. Pero hay personas que ahorita se están recogiendo. Pese a que hoy día entraban a trabajar, pero no están ahí, no van a estar.
7: O se van directo.
2: Sí.
6: Van directo, claro.
2: Y entonces, y para estas personas es más complicado aceptar. La aceptación es fuerte, de decir, pues que yo no estoy botado, o me ves botado, o me ves que no trabajo. No, no es eso, es lo que pasa cuando bebes. Es lo que pasa cuando bebes. ¿No? Sí. Y aparte que a las personas que nosotros vemos que ya están botadas y demás, son rasgos de un alcohólico. Exacto. Básicamente son, como alguna vez leí en el libro justamente de Alcohólicos Anónimos, decía, son escombros que han quedado de un alcohólico.
6: Exacto.
2: Ya. Y realmente es así, aceptar es fuerte, ya sea la edad que sea, ya cuando eres joven, dices, no soy joven, tengo que disfrutar la vida, y ya creen que disfrutar la vida es parte de beber, ¿no?
6: Exacto.
2: Cuando ya eres adulto, hasta en el mismo trabajo, sientes así que es. Si no bebes, no vas a concursar con los colegas.
6: Así es. Lisette, se nos está acabando el tiempo en este primer segmento, pero por favor, para las personas que están escuchando el programa y desde luego también están viendo lo que nos cuenta Lisette, ¿no? De pronto puede haber dentro de la familia alguien que necesita ayuda, así que por favor, Lisette, si tienes algún número de teléfono para que las personas puedan acudir a Alcohólicos Anónimos y bueno, tengan un apoyo, obviamente, entre pares y también un programa de recuperación integral.
2: Claro que sí, muchas gracias. Pueden buscarnos en la página, como ahora la mayoría es internet, AA.Bolivia, Alcohólicos Anónimos .Bolivia, y ahí les va a salir una página. La página está súper completa. En primer lugar van a encontrar lo que es el número y también la dirección. Aquí estamos aquí en La Paz, nuestra sede, por así decirlo, está en la avenida Yimani, en el pasaje 3 de mayo, subiendo las gradas, ahí encuentran el letrero grande, Alcohólicos Anónimos. Ahí pueden pasar a preguntar, ahí se les va a dar más información, ya sea que tú tengas el problema, incluso si crees tener el problema, en esta misma página vas a encontrar las 12 preguntas que tú te puedes hacer para realmente diagnosticarte. También estamos en Facebook, estamos en TikTok, entonces...

0: uno se siente que está en el hueco, que ha tocado fondo, que uh-huh. está hundido, que ya de ahí nadie más lo va a sacar. Uh-huh. Pero hoy vemos milagros andantes. Hoy yo bueno. me siento un milagro porque en qué ese bueno. hueco yo me he sentido y he podido salir.
1: Eso es lo importante.
0: Y bueno. atrás mío uh-huh. ha salido mi familia, porque mi familia igual está hundida en ese hueco conmigo.
1: Exacto. Muy bien. Muchísimas gracias, Lisette. Gracias por todos estos detalles que tú nos has brindado. Y además es bueno que además la familia es el complemento necesario tal vez para apoyar a la persona que está en este proceso, no para salir de esta enfermedad que es importante, el alcoholismo. Así que muchísimas gracias, Lisette.
0: Muchas gracias. Les agradezco el espacio y pues siempre esperando que nos puedan seguir invitando para poder seguir pasando esta información importante. Gracias.
1: Claro que sí. 91 años de Alcohólicos Anónimos en nuestro país, hablando de estos temas que son importantes. ¿Por qué? Porque el servicio a la ciudadanía es muy bueno, y así que Alcohólicos Anónimos también da este servicio porque es importante preservar la salud, no solamente de esta persona que está diagnosticada, sino también de la familia, porque el apoyo familiar es importante. Bien, nos vamos a una pausa, enseguida retornamos.

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2: Continuamos con más aquí en Cana 98.5, aquí en Primero la Salud. Le quiero recordar que el programa se emite todos los fines de semana, los sábados de 8 a 10 de la mañana, con su reprise los domingos en el mismo horario de 8 a 10 de la mañana, solamente por Cana 98.5. Y si usted quiere escuchar nuevamente a todos nuestros invitados de la presente jornada, le quiero comentar que también nos puede seguir a través de nuestra página de Facebook de Primero la Salud, y ahí estamos pues con todos nuestros invitados de las anteriores jornadas. También los puede ir revisando. Hay muchos de los profesionales médicos especialistas que nos visitan.

0: cada fin de semana y pues nos dan muy buena información y nos dan recomendaciones muy importantes. Y bueno, quiero relevar también el que muchos de los invitados que tenemos en el programa realizan también, pues a través de sus páginas y redes sociales, ellos también publican. Así que es importante apoyar todas estas actividades que tenemos en beneficio de la ciudadanía, que es importante. Por eso nosotros queremos relevar el trabajo que realizan los profesionales médicos en las diversas áreas para que también usted los pueda conocer. Hay ocasiones en que uno está en la casa o el familiar, ¿no?, cercano, el esposo, la esposa, los hermanos, hermanas, los abuelitos, las abuelitas, los hijos, los pequeñitos, los bebés. Hay un momento en que dice, no sé qué voy a realizar con esta situación, o tal vez el pequeñito se cayó, se lastimó, y es importante también conocer estos detalles. Por eso abordamos unas diferentes temáticas en todo lo que es el quehacer en el ámbito de la salud y desde luego también la atención médica. Lo más importante y lo que siempre nos recomiendan nuestros profesionales médicos es aquello referido a la no, por favor, la automedicación. Eso es fundamental. A veces cuando los pequeñitos se caen o la persona mayor a veces se lastima, se golpea en alguna parte del cuerpo y dice, no, yo conozco un medicamento que es muy importante, ¿no? Van a la farmacia y se lo compran. ¿Por qué? Porque dice la persona, es que este medicamento le hizo muy bien a mi tío, a mi tía, ¿no?, hace mucho tiempo atrás, o una persona que conozco me recomendó este medicamento. Bueno, le comento que no todos los medicamentos no son de la misma manera que funciona, exceptuando obviamente aquellos medicamentos que pueden sí ser utilizados por cualquier persona. Estos medicamentos son los, por ejemplo, los antigripales, ¿no?, de diferentes marcas, algunas pastillas como puede ser algunos elementos que son importantes para la tos, en fin, son pero medicamentos que pueden sí consumir a cualquier persona. Así que esto también es muy bueno considerarlo. Por eso le quiero mencionar también que estas situaciones son importantes. Bien. Por otro lado, es importante también que cuando ocurre alguna situación de emergencia en la casa, lo más importante que le podemos aconsejar el día de hoy y a través de nuestros profesionales médicos es el referido a que la persona, es decir, si usted tiene alguna situación complicada, es tener a mano al profesional médico que tiene que atender en la casa, ¿no? Esto es fundamental. Si usted tiene, por ejemplo, alguna situación en casa, generalmente cuando uno tiene el número de teléfono del médico, de la doctora, del doctor que atiende la familia, es porque algún familiar dentro de nuestro círculo, obviamente más cercano como es la familia, pues está enfermo o cursa una enfermedad, ¿no?, terminal, o está cursando una situación que requiere atención constante. Entonces, en esos casos únicamente a veces las personas sí tienen el número del médico a mano, pero en la generalidad de las familias no lo tenemos. Por eso es importante que usted como persona, familia, que tiene niños, que tiene en la casa adultos mayores, es importante tener estos detalles. Y bueno, tenemos más información que compartir con todos ustedes.
1: Así es, hay bloqueos que han frenado en esta semana. Realmente la llegada de 56 mil vacunas contra la influenza y han suspendido vacunación en colegios de Cochabamba. Hemos visto que el Servicio Departamental de Salud, SEDES, ha expresado su profunda preocupación debido a que el conflicto vial impide y ha impedido en esta semana el arribo del lote comprometido por el Ministerio de Salud, afectando este cronograma escolar. Realmente estos bloqueos nos han frenado con muchas cosas y bueno, los conflictos sociales y los bloqueos de carreteras que golpean a la región ya están provocando severas consecuencias en el sistema de salud pública. El Servicio Departamental de Salud, SEDES, de Cochabamba se declaró en estado de preocupación ante la imposibilidad de recibir un importante lote de aproximadamente 56 mil dosis de vacunas contra influenza, las cuales se encuentran varadas sin poder ingresar al departamento. La escasez frena la campaña en estas unidades educativas y nos indican que está alarmante porque la falta de dosis que debían ser enviadas por el ministerio ha sido paralizada. Era realmente hasta una planificación por parte de las brigadas médicas y han sido afectadas directamente a la población estudiantil. El abastecimiento impide el inicio de la campaña vacunación intensiva que se tenía programada coordinar dentro de las unidades educativas de todo el departamento, ¿no? Isabel Quispe, que es la responsable del programa ampliado de inmunización PAI, detalló la gravedad de la situación actual. Nos indicaba, tenemos dificultades con el tema de la llegada de las vacunas contra la influenza, más que todo la influenza adulta. Dice que por el tema de los conflictos no hemos podido ser abastecidos. Son aproximadamente 56 mil dosis que estarían pendientes para completar y hacer seguimiento al esquema de vacunación, indicó esta autoridad. Quispe añadió que esta situación está dificultando también la coordinación con las unidades educativas para ingresar con la vacunación, un sector considerado clave para frenar el avance de la enfermedad con la llegada de las bajas temperaturas. Resto del esquema de vacunación está garantizado. Pese a la crítica situación con las dosis por la influencia desde el país, llevaron tranquilidad también a la población respecto a otras patologías, ¿no? Las autoridades sanitarias aseguran que el desabastecimiento es exclusivo de la vacuna solo de la contra la influencia. El esquema regular, dice el CEDES, garantiza el 100% de la disponibilidad del resto de los inmunizantes. En los centros de salud también indicaba que todas las vacunas del calendario oficial se encuentran disponibles y con stock asegurado en los diferentes establecimientos de salud del departamento de Cochabamba. Y se espera que las vías de transporte se liberen en las próximas horas para poder recibir el cargamento y reprogramar de manera urgente el calendario de vacunación en estas escuelas cochabambinas.
0: Exactamente, eso es muy bueno de relevar porque con toda la situación y la emergencia que tenemos en el ámbito de la salud, los médicos de todas las áreas están muy preocupados porque en el caso, por ejemplo, del departamento de La Paz y la ciudad de El Alto, estamos teniendo, bueno, los médicos dicen tenemos muchos problemas con el abastecimiento de medicamentos, el abastecimiento de oxígeno, que es una situación tan, tan compleja y tan necesaria y urgente. Muchas de las operaciones programadas durante la anterior gestión no han sido realizadas, no durante los procesos, por ejemplo, de programación para operaciones muy importantes han sido suspendidas o bueno, también van a ser reestructuradas en su proceso de operación precisamente porque no hay estos insumos. Entonces se pone doblemente en riesgo la vida de estas personas. Por otro lado, el tema de la alimentación también sigue siendo un tema muy, muy álgido en todos los hospitales, tanto de segundo y tercer nivel de la ciudad de La Paz y del Alto. Entonces es importante llamar a la reflexión a las organizaciones sociales a deponer estas actitudes que van en perjuicio de la población, no van en perjuicio de las autoridades o personas en el sector de gobierno, sino en la ciudadanía que tiene que cargar con todas estas consecuencias. Hay familiares que están solicitando, ¿no?, la posibilidad de poder tener en cuenta que esta situación ya se dé por finalizado. Y bueno, también a propósito de esto, la Universidad Mayor de San Andrés ha estado mencionando que va a reactivar nuevamente su planta generadora de oxígeno para evitar estas complicaciones, porque el oxígeno tampoco puede arribar al departamento de La Paz por los bloqueos de carreteras que se tiene al momento. En todo caso, los corredores humanitarios han podido lograr pasar en algún momento algunas cisternas que están cargadas con oxígeno medicinal. Usted dirá, pero uno puede respirar. No, el oxígeno que se requiere en los hospitales y centros de salud son oxígenos medicinales que tienen otro tipo de componentes que ayuda obviamente a la calidad de respiración de las personas y los pacientes. Y bueno, en este caso le quiero mencionar también que la diputada Cecilia Vargas, que es doctora, ha ejercido también en su carrera en la medicina en el municipio de La Paz. Ella ya es también diputada y ha mencionado que se está elaborando un proyecto de ley para declarar como prioridad nacional la construcción de una planta generadora de oxígeno en La Paz. Y también ha hablado de esto, que ha sido un tema que tiene muchos criterios, ¿no? En este caso, porque el nuevo gobernador de Cochabamba, Leonardo Loza, utilizó una ambulancia de otro municipio para arribar a ese municipio a propósito de pasar los sitios, ¿no?, de bloqueos. Entonces, esto ha sido muy, muy criticado. Incluso algunas autoridades van a interponer una acción legal contra el gobernador, el nuevo gobernador de Cochabamba, Leonardo Loza. Escuchemos lo que decía la diputada y la doctora Cecilia Vargas.
2: Las se está presentando un proyecto de ley. Adelante, por favor.
3: Sí, muy buenos días. Estamos viviendo una crisis social, política y también una crisis sanitaria. Esta situación nos lleva al dolor de muchas familias que están con la gente internada en hospitales, y es una situación que ha puesto en alerta el tema de alimentos y ante todo el tema de oxígeno. En ese sentido, estamos presentando un proyecto de ley. Este proyecto de ley pide declarar como prioridad nacional la construcción, implementación y puesta en marcha de una planta generadora de oxígeno para La Paz. No es posible que nuestra ciudad, nuestro departamento, esté sitiado, esté secuestrado y no tengamos oxígeno. Por eso estamos presentando este proyecto de ley que está firmado por diputados de todas las fuerzas políticas, acá como Alianza Libre, tenido la iniciativa, y agradezco que se hayan adherido los diputados de la Brigada Departamental de La Paz y de otras fuerzas políticas, reitero, porque el oxígeno no es un tema de partidos, no es un tema de peleas y conflictos de sectores, es un tema de vida, es un tema de vida de niños, de personas que están sufriendo en los hospitales, y no puede ser que todos los días estemos al pendiente de cuántos botellones nos queda, de cuánto, que si se puede o no se puede internar un paciente porque no hay oxígeno. Esto es lo que quiero informar. Vamos a dar curso a todo el trámite correspondiente con la prioridad que amerita. Esto va a permitir que también se hagan desembolsos desde Ministerio, desde Gobernación y desde municipios para que se construya una planta de oxígeno en La Paz y no estemos nunca más en esta terrible situación de depender del traslado de oxígeno desde otros
4: departamentos.
1: La inversión debe salir de dónde y quién terminaría administrando.
3: La inversión de las plantas de oxígeno va variando. Hay cotizaciones desde $1,000,000 hasta mucho más. Sin embargo, esto al ser una ley nacional, tendrán que coordinar Ministerio de Salud, Ministerio de Economía, Ministerio de Planificación, Gobernación y los municipios, porque esto se trata de la vida de personas que están en hospitales y que pueden morir. Entonces, se haga lo que se tenga que hacer en inversión, se debe hacer y van a estar respaldados con esta ley.
1: La administración quedará en manos del CEDES.
3: La administración quedará en manos del CEDES seguramente. Sin embargo, la participación de los tres niveles del Estado es importante, porque esto se trata de la vida de todos los bolivianos, se trata de la vida de personas que están en los hospitales, independientemente de que dependan de la gobernación, del municipio. No olvidemos que hay funcionarios de estas tres cabezas de salud, pero independientemente de eso, hay gente que se puede morir, hay niños que se pueden morir. Si un niño no recibe oxígeno cuando es neonato y lo necesita, puede quedar con secuelas para toda la vida. Esto es algo muy importante y es fundamental, y por eso estamos presentando este proyecto de ley.
1: Este tratamiento debe ser inmediato, tendré que pasar a comisiones para ver su factibilidad.
3: Bueno, hoy ingresa, desde Presidencia se designará seguramente la revisión en comisión. Vamos a pedir que esto se acelere para que este proyecto se efectivice de forma concreta y se hagan los trámites necesarios y los desembolsos necesarios para que se haga realidad. Sabemos que es un mediano plazo, pero se tiene que hacer esto porque es necesario. Históricamente, La Paz ha sufrido cercos, ha sufrido estos problemas de bloqueos y no puede ser que se bloquee la vida de la gente.
2: Diputada, si me permite, ¿cómo interpreta usted el hecho de que las ambulancias sean apedreadas en bloqueos y un gobernador, el señor Loza, las utilice para pasar libremente? ¿Esto merece una reflexión? ¿Qué dice usted?
3: Esto merece un repudio total. No puede ser de que no dejen pasar pacientes, que no dejen pasar oxígeno, que no dejen pasar medicamentos, que no dejen pasar alimentos, y que un gobernador esté utilizando una ambulancia para otros fines. Esto se repudia de todas las formas posibles. Seguramente la Asamblea Departamental de Cochabamba, dentro de sus competencias, también tendrá que fiscalizar esto. Nosotros como gobierno nacional también lo vamos a hacer, porque no es correcto que no se dejen pasar medicamentos, oxígeno, y que se utilicen estas herramientas para otros fines. Se pone en riesgo la vida de la gente, hay personas muertas, y resulta que un gobernador está paseando en una ambulancia. Esto es indignante para cualquier boliviano.
1: ¿Debería ser procesado Loza por uso indebido de bienes del Estado?
3: Obviamente que sí, y en esto tiene que participar la Asamblea Departamental de Cochabamba, y aquí desde la Cámara de Diputados también nosotros vamos a apoyar las acciones de la Brigada Departamental de Cochabamba.
2: Gracias, diputada.
0: Muy bien, esas eran las declaraciones de la diputada de la Alianza Libre, que también es doctora, la doctora Cecilia Vargas. Como le mencionaba, ha tenido también sus actividades como doctora en el municipio de La Paz hace dos gestiones, si no me equivoco. En todo caso, quiero comentarle también que es importante esta situación. Lamentable lo que estamos viviendo todavía, los paseños sobre todo, y desde luego también en el eje central del país, Cochabamba, Santa Cruz, una parte, Chuquisaca o Oruro, lamentablemente, Potosí, que también va a tener repercusiones importantes durante el inicio de la siguiente semana. Esperemos realmente que haya una coordinación, haya una conciencia colectiva de esta situación, que no está perjudicando, como le decimos, a las instituciones del Estado, está perjudicando a la ciudadanía, a las personas de a pie, a las personas que están en los hospitales, que requieren una atención inmediata, requieren de medicamentos, requieren de oxígeno medicinal, requieren de atención de toda índole. Y bueno, también en el caso de los medicamentos están con muchos conflictos para la provisión, porque no pueden pasar estos bloqueos. Tenemos más información también que compartir con todos ustedes.
1: Así es, justamente también en esta semana el Ministerio de Salud y Deportes ha fortalecido las acciones operativas para garantizar el abastecimiento del oxígeno medicinal en La Paz y el Alto, ante bloqueos. Ya en esta semana nos mencionaba que con el objetivo de revertir y paliar el desabastecimiento de oxígeno medicinal, medicamentos e insumos críticos provocado por los bloqueos de vías que aíslan a la sede de gobierno, la ministra de Salud y Deportes, Marcela Flores, ha consolidado las operaciones de la sala situacional intersectorial en la ciudad de La Paz, a más de dos semanas de su implementación estratégica. Y este pasado 22 de mayo, ¿no?, en este mecanismo de alta gerencia ha funcionado mediante la optimización de sistemas digitales en tiempo real y la articulación con agencias internacionales, garantizando la estabilidad operativa de la red hospitalaria pública. Desde su apertura, la sala situacional ha operado de forma ininterrumpida como mecanismo intersectorial de alta gerencia, articulando de manera diaria las unidades técnicas del ministerio, los servicios departamentales de salud, directores de hospitales de la red pública y delegados de organismos internacionales de cooperación como la OPS, el PNUD y el Programa Mundial de Alimentos, PMA. El flujo de trabajo técnico también ha tomado decisiones en su estructura, en una rutina rigurosa adaptada a las contingencias de la ciudad. Ha habido la evaluación matutina, donde indicaban el espacio donde se coordinan los avances y las tareas críticas del día. El reporte de la situación diaria, que cortaba más o menos a las 3 de la tarde para tener un reporte acorde a lo que había sucedido. Cada tarde se consolidaba, ¿no?, un informe cuantitativo, cualitativo, que cruza la evolución del conflicto, puntos de bloqueo, incidencias con la disponibilidad física de recursos, decía, el stock de balones de oxígeno, necesidades nutricionales y alertas de ruptura de medicamentos, y la evaluación nocturna, ¿no?, donde había la sesión de cierre para verificar el cumplimiento de metas y actualizar las tareas prioritarias para las siguientes 12 horas. Esta sala situacional ha optimizado datos complejos para la toma de decisiones estratégicas inmediatas, y su rol preventivo ha permitido identificar riesgos de desabastecimiento hospitalario, facilitando todos los protocolos de mitigación oportunos que aseguran la continuidad de los servicios de salud. Ante esta planificación, el Ministerio de Salud y Deportes ha ratificado las siguientes acciones: ha distribuido continuamente los cilindros y concentradores de oxígeno, ha coordinado con organismos internacionales para el transporte de insumos médicos, alimentos y equipo médico de emergencia ante estos bloqueos terrestres, y la implementación de plantas boosters y reactivación de la planta en el Alto para autonomía regional, también de la mano de los organismos internacionales.
0: Así es, y bueno, tenemos también más información a nivel de la salud, porque ha sido una semana y sigue siendo unos días complicados para todos nosotros. Le comento, como hace instantes le decíamos, la Asociación Nacional de Representantes, Importadores y Distribuidores de Fármacos, la SOFAR, ha declarado un estado de emergencia ante la interrupción total de la cadena de distribución y abastecimiento, por lo que advirtió de un inminente desabastecimiento. A SOFAR comunica a la población boliviana, a las instituciones del Sistema Nacional Nacional de Salud, al cuerpo médico y a las autoridades competentes que nuestras empresas asociadas se declaran en estado de emergencia ante la interrupción total de la normal cadena de distribución y abastecimiento en todo el territorio nacional. Este es el comunicado que la institución ha enviado a todos los sectores, ¿no?, este pasado jueves. Y bueno, la entidad también ha explicado que la crítica situación por la que atraviesa el país está imposibilitando el traslado regular y oportuno de medicamentos, equipos médicos, insumos hospitalarios y reactivos esenciales. El bloqueo de caminos de más de un mes está afectando gravemente el cumplimiento de entregas programadas tanto al sector público como al privado. En ese contexto, advertimos con profunda preocupación el inminente desabastecimiento de productos indispensables para la atención médica y hospitalaria en todo el Sistema Nacional de Salud. Situación que pone en riesgo la continuidad de tratamientos, diagnósticos y servicios esenciales para la población boliviana, señaló el comunicado. ASOFAR también deja claramente establecido que esta situación escapa absolutamente a la responsabilidad de las empresas farmacéuticas importadoras, las cuales hasta el momento han realizado enormes esfuerzos logísticos, operativos y humanos para cumplir su compromiso con la salud y el bienestar del pueblo boliviano, aún en condiciones extremadamente adversas, indica el comunicado. Ante esta grave emergencia, exhortó a las autoridades nacionales, departamentales y a todos los sectores involucrados a priorizar la salud, la vida de la población boliviana, adoptando de manera inmediata las acciones necesarias para restablecer las condiciones de transitabilidad y abastecimiento. ASOFAR reafirma su compromiso con el país y continuará realizando todos los esfuerzos posibles para reanudar el suministro de medicamentos e insumos médicos en cuanto las condiciones lo permitan, señala finalmente este comunicado de ASOFAR. Realmente preocupante, amigas, amigos, esta situación, y como le reiteramos, esperamos que las autoridades de Estado puedan solucionar en el transcurso de los siguientes días esta situación insostenible, no solamente en el ámbito de la alimentación, sino en el ámbito tan importante como es el de la salud. Tenemos también más información.
1: Así es, justamente también el día de ayer la Asociación de Cadenas de Farmacias, ACAF, ha alertado que los bloqueos de caminos en el país han ocasionado serias restricciones logísticas, lo cual pone en riesgo el suministro de medicamentos para miles de pacientes, y ante ello la situación exhorta a priorizar la salud. Nos indicaba en un comunicado, la situación que atraviesa Bolivia está generando serias restricciones logísticas para el transporte y abastecimiento de productos farmacéuticos, comprometiendo el cumplimiento oportuno de entregas y la reposición regular de inventarios en las farmacias que atienden diariamente a miles de pacientes, se lee en este comunicado de la asociación. Y en este contexto, la CAF advirtió que de mantenerse las actuales dificultades de transitabilidad y distribución, podrían registrarse problemas de abastecimiento de determinados medicamentos e insumos esenciales en distintos puntos del país. ACAF también deja constancia de que esta situación es ajena a la voluntad y responsabilidad de las cadenas de farmacias, las cuales continúan realizando todos los esfuerzos operativos y logísticos posibles para garantizar la atención a la población y mantener la disponibilidad de productos en sus establecimientos, señaló. Asimismo, mencionan que reconocen y valoran el trabajo de toda la cadena de suministro farmacéutica, laboratorios, importadores, distribuidores y operadores logísticos que, pese a las circunstancias adversas, continúan trabajando para preservar el acceso a la población a medicamentos y productos para la salud. Ante esta coyuntura, exhortamos a las autoridades competentes y a los distintos actores involucrados a priorizar la salud de la población boliviana y a adoptar las medidas necesarias que permitan restablecer las condiciones que el transporte, abastecimiento y distribución regular de medicamentos e insumos médicos sea en todo el territorio nacional, instó. La CAF también reitera y reafirma su compromiso con la salud y el bienestar de los bolivianos y bolivianas y continuará trabajando para garantizar la atención de sus pacientes y usuarios en la medida que las condiciones operativas lo permitan. En representación de las empresas farmacéuticas asociadas que prestan servicios de dispensación de medicamentos y productos para la salud en todo el país, la CAF expresa su profunda preocupación por las dificultades que actualmente afectan la normal provisión y distribución de medicamentos e insumos médicos a nivel nacional, indica el comunicado. ya estamos casi a 43 días, ¿no? Que se está cumpliendo. Bueno, hasta el día de ayer, hoy, ya son los 44 días realmente que estos bloqueos de caminos que están en el departamento han perjudicado, y esta extrema medida también ha registrado, ¿no?, en otras regiones del país. Y a pesar del llamado constante a dialogar por el parte del gobierno y para poder atender demandas, pero esperamos que se encuentre una solución a estos conflictos.
0: Así es, y le quiero comentar que precisamente a propósito de esto, el SEDEM ha suspendido, ¿no?, el subsidio prenatal y de lactancia. Los efectos de los bloqueos que afectan al país desde hace 44 días han comenzado a impactar directamente en la provisión de alimentos destinados a miles de madres beneficiarias, y precisamente esta semana que concluye el Servicio de Desarrollo de las Empresas Públicas Productivas, el SEDEM, ha informado la suspensión temporal de la entrega del subsidio universal prenatal por la vida y del subsidio prenatal y de lactancia. Esta interrupción será en las ciudades de La Paz y El Alto debido a la falta de productos para la conformación de los paquetes alimenticios. La gerente del subsidio y articulación productiva, Cecilia Rivero, lamentó la situación y señaló que las restricciones en las carreteras impiden el ingreso regular de productos provenientes de otros departamentos, afectando el abastecimiento destinado a las beneficiarias. Bueno, lamentamos profundamente, dijo la funcionaria, que esta situación haya ocurrido en nuestro país, porque sabemos que está perjudicando a miles de madres beneficiarias. Los productos no están llegando a La Paz y El Alto debido a los bloqueos, situación que nos obliga a asumir una suspensión temporal de las entregas mientras trabajamos para restablecer el abastecimiento, sostuvo la funcionaria. La autoridad explicó que el subsidio universal prenatal por la vida ya no cuenta con productos disponibles para su entrega, mientras que el stock destinado al subsidio prenatal y de lactancia permitirá únicamente la atención durante los próximos días, antes de ingresar también en una suspensión temporal. Actualmente, ambos programas benefician a más de 40.000 madres a nivel nacional, de las cuales más de un 20.000 corresponden al subsidio prenatal y de lactancia. Y bueno, también cerca de 19.000 personas tienen acceso al subsidio universal prenatal por la vida. Bien, así está la situación, amigas, amigos. Nos vamos a una pausa, enseguida retornamos.

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2: Bien, continuamos con más aquí en Primero la Salud por Canal 98.5 y le quiero recordar una vez más que el programa está siempre y sale al vivo a propósito de lo que es los fines de semana y también tiene un reprise los días domingos de 8 a 10 de la mañana. Así que si usted dice, no logré escuchar al profesional, al médico que está en el programa, lo puede hacer. 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Y bueno, le quiero comentar que bueno, con esto de que estamos también en bloqueos de caminos, en situación de que no hay combustible aquí en el departamento de La Paz y seguramente en el resto del país, todos estamos caminando al trabajo, caminando de retorno a la casa, caminando por todo lado. Y bueno, de eso vamos a hablar el día de hoy, porque estamos aquí en el estudio con el doctor Martín Dávila Careaga, el podólogo clínico de Momentum Podología aquí en la ciudad de La Paz, y vamos a hablar de la fascitis plantar en adultos. Muy buenos días, Martín, gracias por estar en el programa.
3: Gracias a ustedes por invitarnos de nuevo a la casa. Jenny, qué gusto verte de nuevo. Y algo que decías que es importante, estamos caminando mucho, pero así los adultos es. Mayores, los que tienen mayor tono muscular están caminando. Exacto. Y es un problema que los adultos mayores lo van a tener, que es la fascitis plantar, por lo que están ya perdiendo un músculo. Quiero puntualizar este aspecto. Adulto mayor que no tiene músculo es un adulto mayor que está enfermo. Ya. ¿Por qué? Porque el músculo es no solo vitalidad, sino es también estabilidad. Entonces, si vamos a poder hacer algo que es importante en podología, es de que nuestro adulto mayor tenga vitalidad. Y eso es ejercicio. Qué bueno que camine. Así es. Es importante que caminemos porque el retorno venoso en un adulto mayor, acá está mi pie, bueno, el retorno venoso siempre va a ser importante porque en la planta de los pies de todos y más de un adulto mayor que ya ha perdido el tono muscular, ha perdido la almohadilla de la grasa en los metatarsos y en los talones, es muy doloroso. A partir de ahí, entonces tienen una inflamación de la fascia y se llama fascitis plantar.
2: Así es, y además ahí tenemos, si ustedes pueden observar, los que nos están viendo a través de la página de Facebook, ¿no? Tenemos ahí una cantidad de elementos que ha venido a mostrarnos Martín, los calzados que debemos y los calzados que no debemos usar. Y en el caso que decía Martín, ¿no? De las personas adultas mayores también, los cuales no deben usar. Y en realidad creo que todos no debemos usar.
3: Sí, el que no deberíamos usar y el clásico que me he traído porque le he pedido a mi paciente que me lo preste.
2: ¿Me parece bien?
3: Mi suegra. No, mentira. Ya ven cómo es el ánimo nuestro. Es, miren, este zapato es bonito, muy fashion, pero sí, la señora me tuvo la gentileza, si lo está viendo, gracias por prestarme. Está inclinado, está hacia adentro, está en valgo y hace de que tampoco tengamos el talón sujeto, además que estamos llevando el cuerpo hacia adelante, ¿ya? Y esto va a hacer de que tengamos en este caso esta operación, esta postura constante del pie en el suelo, y la señora no tiene el tono muscular, ha perdido ese tono muscular. Por eso es importante en todos los seres humanos y más en los adultos mayores, para que no tengan más dolores plantares, el que no pierdan el músculo.
2: ¿Ya? Ahora bien, en este caso, para poder entender bien, ¿la fascitis plantar genera en todos los adultos mayores o en algunos
3: casos? En algunos uh-huh. que han perdido este tono muscular, uh-huh. en otros que están en valgo, uh-huh. ya el piecito plano este que traje, ¿ven? Uh-huh. Si lo ven, está así caído, y es porque las rodillas, los glúteos, toda la cadena del tren inferior de los glúteos, ¿ya? Uh-huh. Y piernas, rodillas, van a ser los primeros que se van a juntar, y ellos decían siempre, tabas juntas, ¿no?
2: Exacto.
3: Quiero decir este concepto porque así nos van a entender nuestros adultos mayores. Entonces, uh-huh. cuando ellos tienen el genu valgo, las tabas juntas, uh-huh. vamos a tener problemas del dolor en la fascitis plantar. Primero, ¿qué va a empezar a doler, querida Jenny? Uh-huh. Va a doler en el talón, uh-huh. ¿ya? Y ese dolor va a ser al primer instante donde nos levantamos porque estamos pisando. Bueno, y al pisar vamos a tener ese dolor. Vamos a ir caminando, se va a estirar, se va a contraer, se va a estirar y se va a calentar este tejido tan duro, que es tan duro y que nos va a sujetar el arco plantar,
2: ¿ya?
3: Y va a empezar a calmar ese dolor. Si uh-huh. tiene nuestro abuelo, usted, señor, que nos está escuchando en este momento, en la radio y en vivo, y nos está viendo también, el primer paso que da en el suelo y nos está doliendo el talón, ya uh-huh. tenemos una inflamación. Es el primer síntoma que tenemos ya. Uh-huh. Y hay que tener cuidado con eso. ¿Qué hacemos para esto? ¿Qué hago para esto, Martín? Uh-huh. Muchos de ellos me preguntan, y si uh-huh. me puedes seguir, por favor, la cámara. Uh-huh. Es de que vamos a hacer uno de los ejercicios básicos que tenemos. Uh-huh. Es de que, por eso he traído esta carita feliz, ¿ya?
2: Es bueno.
3: Que vaya con una pelota para poder hacer el ejercicio hasta donde comienza el talón uh-huh. y los metatarsos, no
2: esto
3: los dedos.
2: Esto vamos a retirar para que podamos
3: esto, ajá, así bueno, es. Gracias. Uh-huh. Bueno, perdón. Pero aquí estamos. Uh-huh. Este ejercicio con la carita feliz, vamos a ver acá. Ahí uh-huh. y en los metatarsos. Y volvemos. Vamos a hacer siempre este ejercicio para que estimulemos este arco plantar y vamos a hacer de que nuestra fascia esté mucho más en excentricidad uh-huh. para que no tengamos ese dolor.
2: Bien, este es un ejercicio importante para las personas. He visto, Martín, que algunos niños que tienen no tienen este arco también pueden hacer este tipo de ejercicios.
3: Sí, sí, sí, sí. Y es pararse de puntillas, ¿no?
2: Bien.
3: ¿Por qué? Porque al pararse de puntillas, lo que estamos haciendo es ¿qué te digo? Vamos a contraer los músculos del tren inferior y ante todo donde están los tusos, para que se me entienda.
2: Exacto.
3: Todos los gemelos, el uh-huh. gastrocnemio, toda esa estructura, uh-huh. desde el tendón de Aquiles se van a contraer y vamos a generar a través del músculo tibial anterior y posterior viene hacia el arco plantar a estimular ese arco. Entonces es muy bueno que nos paremos de puntillas. Al hacerlo de puntillas vamos a hacer ¿cuántas repeticiones? 3 series de 10, 3 uh-huh. series de 15, 3 series uh-huh. de 8, hasta donde podamos uh-huh. establecer de que no hay mucho cansancio, no va a haber mucha fatiga, no hay la macurca, como
2: exacto.
3: lo decimos en la jerga
2: exacto.
3: popular, la fatiga muscular, que hace de que tengamos esa estimulación. Vamos uh-huh. a estimular, en realidad eso es con los niños. Ya con los adultos mayores no hay más estimulaciones uh-huh. que, bueno, no es tanta la estimulación, pero sí vamos a referir que hay que crear una estabilidad en uh-huh. ellos. ¿Qué pasa si es que me sigue doliendo y doctor, me dicen, no, o sea, Martín, tengo ya un pie alto, tengo un cabo, necesito, mi empeine es alto, uh-huh. es lo que se menciona. Uh-huh. Es un pie cabo. Ponemos una plantilla para poder estabilizar este arco y este arco nos va a ayudar muchísimo. Y estas son las plantillas. Uh-huh. Cuando tenemos el espolón calcáneo que se ha detectado mediante radiografía, que lo hace el médico internista o el traumatólogo que nos pasa para que nosotros podamos hacer una plantilla, uh-huh. y fíjense, las plantillas que tenemos o hacemos son sumamente delgadas. ¿Qué hace? Vamos a sustentar el arco para que el apoyo de todo que es tibia peroné esté alineado y no se baje a un valgo.
2: Yeah.
3: Por eso es de que nos duele.
2: Exacto.
3: Entonces, ¿qué hacemos con la plantilla y un buen zapato? No el zapato que habíamos mostrado hace un uh-huh. momento. Es de que estemos alineados, la articulación astragalínea, la tibia peroné, el tobillo esté en su línea para que podamos sustentar el arco y hagamos la dorsiflexión. Uh-huh. todas las plantillas, todas las plantillas siempre van a venir hasta el metatarso y de ahí los dedos son los que están siempre sueltos. Y mirá, Martín, pero en la antigüedad sí, se hacía así, pero ahora recordemos de que en la propulsión de la biomecánica, y eso es lo que no hace una persona adulta cuando está con pantuflas,
2: ya
3: no hace el talón planta punta, porque la propulsión no las da los dedos para que sigamos caminando.
2: Exacto.
3: Y esa es la biomecánica elemental que no debe perder un adulto mayor, porque si no va a tener no solamente el dolor en la planta de los pies, sino en la rodilla, la primera articulación que soporta peso en los adultos mayores y en todos, más en los adultos mayores, es rodilla y cadera. ¿Qué nos dicen nuestros abuelos? Me duele la cadera, la cintura baja, me está doliendo. Y ahí viene ese problema porque no está soportando en una postura normal y alineada los pies, que son la base de nuestro cuerpo.
2: Y he visto, Martín, que a veces en los calzados, por ejemplo, no se nota, generalmente en los pequeños a veces uno nota, pero los adultos también, los tacos o las partes posteriores donde está el talón, hay un desgaste hacia el interior de los pies. Ajá. O el desgaste hacia el exterior de los
3: Eso
2: pies.
3: Eso es muy bueno verlo. Uh-huh. Y con nuestros abuelos y los adultos mayores, sí, también es muy bueno. Uh-huh. Porque si está en el desgaste en el interior, que dices, en la cara interna del talón, así, ya, estamos, para que se nos entienda, en una postura y parada del Kiko. Tenemos un genu valgo, tenemos una aducción y sobre todo un valgo del talón. Entonces, si esta estructura tibia peroné está en valgo, imagínate cómo van a estar los metatarsos y los dedos. Vamos a tener un ¿qué? Un juanete. Por eso es importante con nuestros adultos mayores y todos quienes hemos pasado ya los 50, tener y hacer ejercicios.
2: Así
3: porque
2: es.
3: El tono muscular, vuelvo a reiterar lo que decía en principio de la entrevista, de este encuentro, de esta charla tan bonita con ustedes, es de que no solo es estabilidad, es vitalidad en el ser humano.
2: Excelente, entonces hay que tener en cuenta. Ahora bien, en los adultos, ¿no? Con la fascitis plantar, obviamente estos métodos que nos estás explicando, Martín, sí van a ayudar, ¿no? En buena medida. Pero ¿qué pasa cuando tal vez el adulto dice, no me ayuda nada, ni uno, sino tal vez es posible hacer algún tipo de operación?
3: Sí y no, eso se lo ve con un médico especialista en gerontes, ¿ya? Y el otro día ustedes tenían, o hace dos sábados, tenían un médico especialista en ello.
2: ¿Ya?
3: Ellos deberían evaluar exactamente qué es, o es necesario no hacer otro tratamiento quizás mucho más invasivo.
2: Exacto.
3: Pero la primer línea que se tiene de esta podología, de esta fisioterapia, kinesiología, es, y también con ortopedia, es de que sea esta estimulación y descanso que tenga que tener el adulto mayor. Porque las tres ramas o muchas disciplinas, porque de hecho un adulto mayor al perder el tono muscular necesita de una mejor alimentación, de tener más proteínas, aminoácidos y hacer un poco más de atrofia, de ejercicios con un poquito de pesa, ya para tener ese tono muscular. Ahí entra fisioterapia, kinesiología, para que tenga una mejor postura. Entonces ya ves de que por eso es de que en primera línea se hace este tipo de tratamiento que no es invasivo. Ya cuando es mucha la inflamación y es de ya no hay forma, se evalúa para poder tener una cirugía. Pero ¿se puede vivir sin la fascia? Si es que esa fue tu pregunta al final, querida Jenny. Sí, se puede vivir sin la fascia plantar. Este tejido tan grueso es necesario en nuestro pie, sí, pero ¿se puede vivir sin ella? Sí. Y eso ya lo va a decidir traumatología.
2: Muy bien, ya tenemos consultas. Martín, aquí nuestros gentiles oyentes, por favor.
4: Así es, justamente nos escribe Amalia, de 48 años, y nos consulta, ¿no? ¿Por qué siento más dolor en el talón al levantarme en la mañana y se me pasa cuando voy caminando en el día?
3: Lo que habíamos dicho hace un momento, ¿no? Estamos durmiendo, que haya traído el piecito, estamos durmiendo y estamos en una relajación se me permite así para que se me entienda, ya de la fascia, ya no está estirada, está en su lugar. Entonces nos levantamos y si nuestro pie es plano, como estamos mencionando acá, plano, o tiene un breve arco, el peso de nuestro cuerpo va a estar siempre en el talón, siempre. De hecho, recibimos nosotros cada vez que estamos parados, ¿cuánto pesamos? 100 kilos, 70, 30 kilos. El 50% de nuestro peso al pararnos está tibia peroné en el talón. Por eso sentimos ese dolor. Entonces está inflamado, ¿ya? Y el primer peso es que nos duele. Dependiendo dónde nos va a doler, nos puede doler en la cara interna del talón, al medio o en la cara externa del talón. Ya, pero es una fascitis. ¿Y cómo es fascitis? Está inflamado. Itis es inflamación y nos va a doler. ¿Por qué me pasa cuando estoy caminando? Porque ya había mencionado, se calienta, tiene una estimulación de contraerse, estirarse y va calentándose este tejido, más los músculos que hacen de que tengamos la biomecánica y la estabilidad, y nos pasa. Por eso la fisioterapia y nosotros hacemos una estimulación de que este tendón o este talón, mejor dicho, esté calientito. ¿Qué nos pasa entonces si me duele esto? ¿Ya? ¿Qué le sugiero a la señora que nos ha dado la pregunta? Estírese como el gato. Sí, estirémonos como el gato. Sí, cuando nos levantemos, oh, buenos días, ¿no es cierto? Todo, hasta en los dibujos animados nos han dicho, sí, cuando nos levantemos, buenos días, señor sol, nos estiremos. Y hagamos eso 1, 2, 3, 5, bajemos 3 veces y antes de sentarnos, antes de pararnos, igual hagamos con los piecitos así, y el estiramiento, y recién comencemos a dar nuestro primer paso. Siempre y cuando tengamos ya esa molestia.
2: Muy bien. Entonces, ¿tenemos más consultas?
4: Sí, dice José, de 68 años, nos pregunta si las plantillas ortopédicas realmente ayudan o son solo un gasto extra.
3: Dependiendo dónde vaya. Ya, digo, la ortopedia lo que va a hacer es alinear la pisada. 68 años, no sé si José está yendo al gimnasio, habrá que evaluarlo si tiene un buen tono muscular, si tiene un buen retorno venoso, si tiene varices o no. Ahí se puede coordinar mucho con un médico vascular, geronte, para, por supuesto, para que haya un retorno, retorno sanguíneo mucho más importante. Al ser nuestro pie la parte más distal de nuestro corazón, vamos a tener cansancio en la tarde. Quizás José está teniendo ese cansancio, le duele el pie. Una plantilla en este sentido no le va a ayudar. Por eso hay que evaluarlo. La plantilla ayuda. Yo a mis 54 llevo una plantilla. Tengo un pie cabo de segundo grado. ¿Ya? Y si no estoy usando la plantilla, no tengo buen retorno venoso. Entonces siento mis pies cuando no uso esa plantilla a las 6, 7 de la noche, como si mis pies estarían cansadísimos. ¿Por qué? Porque hay mucha, pero mucha irrigación de sangre que no está retornando. Se está estancando ahí y hay una acidez metabólica que hace que mis pies estén mucho más calientes o me ardan o me duela.
2: Muy bien, tenemos más consultas, por favor.
4: Justamente nos escribe también Rosa, de 76 años, dice, me han diagnosticado la fascitis plantar. Quiero saber si se cura sola o siempre necesitaré el tratamiento.
3: Hay que hacer un tratamiento no invasivo. El especialista con el que vaya, querida Rosa, le dirá en qué fase está de la inflamación. Se puede, hay muchos de los casos que lleva también antiinflamatorios vía oral. Eso se medica de acuerdo a todo lo que se pueda evaluar con un médico internista. La estimulación con los masajes, como decíamos, de la pelota, para poder hacer. Lo otro es una botella. Todos tenemos una botella de plástico, diría. Sí, sí.
2: Plástico.
3: Plástico, ¿no? Que no debería. Bueno, toda una botellita que sea con agüita caliente, y hagamos lo mismo que hemos hecho con la pelota para que podamos estimular esa relajación de este tejido de la fascitis. Y va a ir estimulando, calmando, mejor dicho, ese dolor que hay al primer paso.
2: Bien, tenemos más consultas, por favor.
4: Así es. Dice Sofía, de 60 años, tiene diabetes. ¿Puedo seguir haciendo ejercicio como correr o caminar largas distancias o debo suspenderlo?
3: Mucho más importante con los diabéticos. Mm. Eso no se discute. Okay. Diabético que no hace ejercicios, ¿y por qué esto? Y tenemos los pacientes que les decimos esto. Vaya a hacer zumba, vaya a correr, vaya a caminar. Cuando hacemos una actividad deportiva, chicos, uh-huh, es de que vamos a ir quemando, ¿qué? Calorías. Vamos a quemar la energía que tenemos. Uh-huh. Y los diabéticos tienen mucha energía, pues, porque no están procesando todo lo que están comiendo, pese, claro, a la dieta que hay. Por eso viene la neuropatía, porque, uh-huh, la mucha acidez metabólica hace de que tengamos una neuropatía en el pie nerviosa y nos arde los pies. Debe hacer ejercicios. Usted no debería para nada pensar que el ejercicio la va a molestar o va a hacer de que su diabetes sea o sea propensa a que vaya más. No. El ejercicio para los diabéticos es fundamental, si no es necesario, para seguir viviendo.
2: Muy bien. ¿Tenemos más consultas?
4: Así es, dice Germán. Nos escribe, dice, ¿el estrés o la ansiedad pueden empeorar el dolor en el pie?
3: En el cuerpo. En el cuerpo, sí, todos estamos estresados. En este tiempo estoy comiendo mucho más carbohidrato que de lo que es necesario, porque es lo único que tenemos. Un estrés colectivo que acaban ustedes de hablar, esto, uh-huh, también, querida Jenny, uh-huh, es importantísimo. Por eso es manejar el estrés es importante en el ser humano. ¿Ya?
2: Así es. Y sí, bueno, es importante también a veces considerar algo que es bueno, ¿no? Caminar, respirar, aire fresco en las mañanas, en la tarde, es bueno también para poder relajar igual los músculos y seguramente también
3: el nervio pie, vago, sí, ¿no? Sí.
2: Entonces ahí tenemos. Hay una consulta que yo quiero hacerte, Martín, que yo he visto en personas incluso, ¿no? Que yo no los había considerado, pero una persona, una amiga cercana, bueno, no sé si es hereditario, tú nos, tal vez nos guiarás, tienen lo que tú decías hace rato, ¿no? Las rodillas como que adentro, como, ajá, Kiko, ¿no? Sí. Para darnos. Y estas personas lamentablemente se tropiezan y se caen con más facilidad que el resto de las personas, que caminamos de manera derecha, si vale el término, pero estas personas sufren de esto, ¿no? Entonces, y el hijo que tiene, que es un adolescente de 11 o 12 años, si no me equivoco, también tiene la misma condición. Entonces, hacen, digamos, como ejercicios de poder caminar, ¿no? Contando, pero hay un momento en que uno, bueno, los niños o cualquier persona se olvida de eso y corre o camina, y entonces ahí viene ese tropezón con el mismo pie, Martín, que es muy lamentable.
3: Sí. Nosotros en la evaluación que hacemos para la biomecánica, para ponerle una plantilla, uh-huh, es que le enseñamos, y nos pasamos más de una hora y media a veces, uh-huh, a enseñarle al paciente cual edad fuera de la propiocepción. ¿Y qué es esto? Es el conocimiento tuyo de la distribución de tu carga y cómo deben ir tus pies en relación a tus caderas, en relación a tus, uh-huh, hombros, yeah, que es importantísimo. Uh-huh. Tengamos en cuenta de que, como decías tú, que si es hereditario y no, sí y no. ¿Por qué? Uh-huh. Porque podría ser tu laxa, que, uh-huh, ya lo tienes desde el vientre de tu mamá, la, uh-huh, relaxina, uh-huh, es una de las charlas que acabo de dar en, uh-huh, ya nos dicen que nos debemos ir. Sí. Lo hago cortito. Uh-huh. En Argentina hace poquito fui a dar esta charla y hicimos esta charla con un congreso internacional, uh-huh, que es la relaxina, que es una hormona que tienen todas las mujeres en el primer trimestre y mayor en el segundo trimestre de gestación. Uh-huh. ¿Esto lo pasan a los niños? Sí. Por eso los niños son laxos. Uh-huh. Tú naces laxa. Al, uh-huh, ser tú laxa, quizás el papá también tenga una laxitud, uh-huh, y de hecho tu hijo va a tener esta laxitud también. ¿Ya? Por eso es de que hay personas ya adultas que tienen todavía este problema. Uh-huh. ¿Cómo se mejora esto con tono muscular y cómo pararnos? Lo vamos a hacer sencillito. Uh-huh. Este es izquierdo, derecho, están así. Y generalmente están así como chaplín, ¿ya? Uh-huh. Los dos pies. ¿Qué deberíamos hacer? No deberíamos pararnos así. Deberíamos pararnos los talones a las 6 en punto para distribuir la carga. Peso, uh-huh, 70, 35, 35 en cada pie. Uh-huh. Y en las mujeres se va a ver en las rodillas. ¿Qué va a hacer esto? ¿Va a solucionar del todo? No, va a solucionar una órtesis como la que estoy llevando en las manos, que es una plantilla. Un buen zapato que sujete el talón, tiene que ser duro el zapato, uh-huh, el talón, uh-huh, de este tipo de personas, y lo más noble posible que se doble solamente en los dedos. Uh-huh. Y sobre todo este tipo de personas tiene que hacer mucha atrofia muscular. Eso es músculo, eso es gimnasio, es darle mucha proteína, aminoácidos y hacer tono muscular. De lo contrario, no van a poder caminar bien. Entonces, si vamos a caminar en a las 6 en punto, a la altura de mis caderas, voy a hacer un paso adelante siempre. Talón, planta, punta. Y el otro va a venir recién, ¿ok? Sencillito, para que se nos puedan atender. Y si no, por favor, visítenos para poderlos ayudar y indicar esto. La propiocepción es importante.
2: Así es, Martín. Y precisamente tenemos un minuto, por favor, dirección de la consulta y el consultorio Momentum Podología, que está aquí en la zona de la avenida Arce, ¿no?
3: Sí, Sopocachi. Así todavía es. O San Jorge, creo.
2: San Jorge.
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2: Muy bien, muchísimas gracias. Hemos estado con el doctor Martín Dávila Careaga, podólogo clínico de Momentum Podología. Hemos hablado de la fascitis plantar en adultos. Y bueno, esto es importante. Una última recomendación, Martín. Ahí tenías este calzado que es importante. Este tipo de calzados, esta forma de calzados tenemos que utilizar.
3: Sí, no solo nosotros, sino los adultos mayores.

0: rodillas y caderas y inclinamos todo el tronco superior hacia adelante. Y así es como caminan nuestros abuelos. No debe caminar así porque si no va a tener más accidentes.
1: Muy bien, muchísimas gracias, Martín, y estaremos contigo en una próxima oportunidad.
0: Cuando gusten, por favor, gracias.
1: Muy bien, nos vamos a una pausa, amigas, amigos, enseguida retornamos.
2: Enseguida volvemos con Primero la Salud. 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

0: 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Y bueno, hace instantes teníamos esta entrevista muy importante con el doctor Martín Dávila. Y si usted no lo ha escuchado, en todos sus comentarios a propósito de cómo usar los calzados, a propósito de darle también la información correcta de la fascitis plantar, que es muy importante. Y bueno, desde que son pequeños, desde que somos pequeños, y si usted tiene la posibilidad de tener ahí los pequeñitos de que empiezan ya a caminar, por favor, la recomendación siempre antes de comprarle un calzadito que usted vea en alguna tienda de moda de los pequeños, no, uno dice, no, qué bonito calzado, es de este color o esta forma de los calzados que son muy bonitos. Antes de todo eso, le recomendamos primero acudir a un médico, en este caso un podólogo también, y desde luego a un especialista, para poder recomendarle qué tipo de calzado los pequeñitos pueden ir usando. Y sobre todo, por favor, los más pequeñitos que están empezando a caminar o que ya tienen que caminar, ya tienen 4 o 5 años, es bueno que utilicen calzados que sean muy cómodos, flexibles, suaves, que sujeten sobre todo el talón y que al sector de los deditos también pueda ser muy flexible el calzado. Y bueno, esto es importante. En muchas ocasiones a veces las personas, los papás comentan y dicen, no, este es un calzado que tiene cordones. Por ejemplo, es muy importante que los pequeños que ya caminan de 5 o 6 años en adelante, traten de utilizar, o si utilizan cordones en los calzados, tienen que estar bien sujetados, ¿no? Para evitar que se tropiecen o evitar también algunas de estas situaciones, que es importante. Por otro lado, es muy bueno y recomendable ver que si los pequeñitos tienen las plantas desarrolladas adecuadamente. A veces muchos de los bebés que nacen con con la planta totalmente plana, y eso es muy normal. Por eso es importante acudir a un médico, ¿no? Pediatra, y también pediatras podólogos, donde le pueden aconsejar que pueden ir viendo cuál es el desarrollo que tienen los más pequeñitos. Y bueno, cuando se habla, por ejemplo, de usar calzados, Martín siempre nos ha recomendado el uso de calzados cómodos. Los calzados de moda, que a veces están muy de moda, sobre todo en jóvenes, es bueno también no utilizarlos. Por eso es importante, si usted tiene el arco del pie, ¿no?, que es, no es tan desarrollado, o en algunos casos es muy prominente, es bueno acudir a un médico para que le puedan indicar qué tipo de calzado puede utilizar, cuál sería la mejor opción, incluso para las personas y adultas que generalmente caminan, ¿no?, por cualquier situación, porque nos ha tocado todos estos días, este mes, caminar hacia el trabajo, caminar hacia la casa. Es muy bueno, hemos practicado obviamente todo este tiempo, ¿no?, el poder considerar esto, que también es una forma de ejercicio muy importante. Y bueno, a propósito de esto, también tenemos que utilizar calzados muy cómodos, ¿no?, que las puntas de los calzados no sean tan prominentes, no sean tan en punta. Por eso es lo aconsejable, si usted tiene que caminar, eso le recomendamos también a las personas, sobre todo a las mujeres, ¿no?, que tienen que ir a una oficina, a un centro donde trabajan, no de manera muy presentable. Entonces, generalmente se utilizan estos calzados que son muy bonitos, muy de moda, ¿no?, que tienen tacos altos, que tienen puntas los calzados, ¿no? Acudir a su fuente laboral, si tiene que caminar, utilice un calzado bajo, ¿no?, un calzado planito que le permita comodidad a los dedos de los pies, y bueno, también le permita poder caminar libremente. Entonces, ahí, por favor, utilice, llévese, ¿no?, el calzadito muy cómodo ahí para caminar y llegar hasta la oficina. Y obviamente, una vez que llegue a la oficina, sí puede utilizar sus otros calzaditos, que obviamente son los que están pues más presentables, porque uno trabaja, hay personas que trabajan en oficinas muy importantes, hay personas que trabajan en instituciones donde se les exige una presencia muy importante, entonces una presencia física, y por eso es importante esto. Así que los varones, lo mismo, si tienen que utilizar, utilicen calzados muy cómodos. Y además, como tenemos aquí aquí es la ciudad de La Paz, subidas, bajadas, y lo mismo en la ciudad del Alto también, aunque la ciudad del Alto es mucho más planita. Aquí en la ciudad de La Paz tenemos subidas, bajadas, en fin. Entonces tenemos que utilizar calzados con muy buen agarre al pavimento, ¿no? Para evitar resbalones, para evitar complicaciones. Sobre todo esto es muy importante. Y precisamente esto también es recomendable para las personas adultas mayores que tienen que utilizar calzados que tengan muy buen agarre de goma, de estos materiales que son muy buenos y que resisten obviamente el poder caminar. Eso es muy importante. Y bueno, eso es lo destacable que podemos mencionar el día de hoy. Por otro lado, las personas que utilizan o que utilizamos, las mujeres sobre todo utilizamos calzados con taco un poquito más alto esta temporada, por favor, hay que guardarlos hasta una nueva temporada donde podamos tener la movilidad, la facilidad de la movilidad, el transporte público adecuado hasta que esta situación pues tengamos una normalidad. Y es muy importante descansar. Si usted llega a la casa después de haber caminado, ¿no?, desde el trabajo hasta la casa, lo más recomendable, ¿sabe qué es, amiga, amigo? Es sacarse los calzados en la casa y utilizar un calzado cómodo. Es importante, incluso los más pequeñitos, lo mismo, llegan a casa, utilizar un calzado cómodo. Tenemos que dejar respirar a los pies durante todo este proceso. Así que llega a la casa, se cambia de calzado, uno mucho más cómodo para poder estar en la casa. Es muy importante. Y bueno, hacer la relajación. Muchas personas dicen, caminado, subido, bajado las calles hasta llegar a la casa. Entonces es bueno no tener una ahí en el sector de lo que es el baño, poder tener un sitio donde pueda tener agüita tibia con un poquito de sal, es importante esto, y pone los piecitos ahí en agüita tibia, los seca y esto va a refrescar mucho los pies. Es muy importante todo esto. Tenemos que cuidar cada parte de nuestro organismo, amigas, amigos, es muy importante. El caminar ya es hecho común aquí en la ciudad de La Paz y el Alto, así que eso es lo que tenemos que recordar constantemente. Por otro lado, los calzados que no tenemos que utilizar son estos calzados que no tienen una sujeción adecuada en el talón. Como Martín nos explicaba hace instantes, tenemos que tener mucho cuidado con esto. Bien, y estamos ya con nuestra próxima entrevistada. Estamos con la doctora Erika Ferrufino. Ella es representante de Amigos de la Neurodiversidad. Vamos a hablar precisamente de todas las clases virtuales y los cambios de rutina que han tenido los pequeñitos de neurodiversidad. Y esto es muy importante porque ellos requieren, obviamente, de actividades presenciales por la misma posibilidad de que tienen que aprender ciertos elementos en este caso. Erika, muy buenos días. Gracias por estar aquí en Primero la Salud. Si nos está escuchando Erika, por favor, ahí tenemos con Erika Ferrufino. Bien, como les decía, estamos aquí en contacto con Erika Ferrufino, representante de Amigos de la Neurodiversidad, que nos va a hablar precisamente de estas clases virtuales y los cambios de rutina que tienen que hacer muchas de las familias que han estado pasando por esta situación muy complicada de todo este bloqueo de caminos. Y obviamente la Dirección de Educación ha mencionado que los estudiantes del área regular, de la educación regular, tienen que tomar en cuenta, ¿no?, ya clases virtuales. Y bueno, en muchos casos, muchos de estos niños pues no han podido acceder a las clases virtuales porque precisamente a veces no cuentan con los insumos, vale decir, no cuentan con un celular, no cuentan con una computadora, o si cuentan, bueno, son dos o tres niños que tienen que ir a la escuela y bueno, los niños tienen que turnarse para poder utilizar incluso un celular que se tiene en la casa o una computadora que también se tiene en la casa. Entonces, amigas y amigos, es importante tomar en cuenta estos detalles y desde luego el apoyo también que tenemos que tener, el apoyo de los familiares es muy importante. Por eso vamos a hablar precisamente de este detalle. En el caso, por ejemplo, de los niños que están diagnosticados con ciertos niveles de neurodiversidad, tienen que tener estos cambios y bueno, ha sido un poquito complicado. Bien, estamos ya en contacto con Erika. Erika, muy buenos días nuevamente y gracias por estar aquí en el programa Primero la Salud.
1: ¿Cómo estás, Yaquisita? Después de algunos desperfectos técnicos, estoy feliz de estar aquí y poder orientar a las familias nuevamente.
0: Así es. Mi querida Erika, por favor, ¿cómo ustedes han, seguramente han tenido información acerca de todo esto que ha comprometido a través del Ministerio de Educación y desde luego la situación y la coyuntura nacional a propósito de tener clases virtuales y los cambios de rutina que han tenido los niños con neurodiversidad? Entonces, ha sido seguramente un proceso muy complicado.
1: Exactamente. Los niños neurodivergentes, y hablamos siempre de los niños pensando de que son la primera infancia en la que nos estamos abocando más, pero tomemos en cuenta de que los neurodivergentes van a ser neurodivergentes por toda la vida, ¿verdad? Pero en esta ocasión vamos a hablar de los niños que están haciendo clases virtuales y las familias que están afrontando esas clases virtuales desde una nueva perspectiva dada los acontecimientos de nuestro país. Para los niños neurodivergentes, las rutinas son demasiado importantes. Les dan seguridad, les dan certeza, les dan paz y tranquilidad. Entonces, cuando se cambian estas rutinas, cuando yo ya no voy a ir al colegio, me voy a sentar frente a una cámara, si es que tengo una computadora o de pronto un celular para poder pasar mis clases virtuales, le estoy cambiando la rutina completamente. Las aulas, los compañeros, el colegio, cómo llego al colegio, cómo dejo mi mochila, las horas de merienda, el recreo. Imaginemos que es un cambio de estructura total. Entonces, para eso vamos a necesitar y vamos a tener que echar mano a nuevas estrategias en casa para que los niños neurodivergentes puedan hacer estas clases virtuales y las familias, los papás o los tutores o con quien se quede el niño en casa a hacer las clases virtuales puedan hacerlo de una manera más amigable con ellos y además puedan realizarlo, porque hay muchas familias que se comunican con nosotros y nos dicen, no, es imposible, es una misión imposible. No quieren estar frente a la pantalla, no quieren realizar los trabajos porque se les ha cambiado completamente la rutina, ya que cita. Entonces, en esta oportunidad quiero dar algunas pautas para que sí puedan hacer las clases en casa.
0: Así es.
1: La primera.
0: Adelante, adelante.
1: La primera pauta que les quiero dar es que manejemos un calendario. Puede ser impreso, pueden hacerlo manualmente o imprimirlo ustedes, pueden invitar al niño neurodivergente a que participe en la realización del calendario o pueden hacerlo individualmente el tutor, el padre o la persona que vaya a trabajar con él. En este calendario no solamente vamos a poner las actividades de las clases virtuales, sino todas las actividades relevantes que vamos a desarrollar durante el día. Por decir, el día lunes, poniendo ejemplo lunes, vamos a empezar las clases virtuales a las 8 de la mañana. 8 de la mañana tenemos tal materia, tal otra materia, y después tenemos un recreo. ¿Qué vamos a hacer en el recreo? Vamos a anotar en ese calendario, vamos a anotar también qué actividades vamos a desarrollar nosotros en el recreo. Después vamos a pasar clases de qué materias, de qué manera, frente a una cámara, frente al celular, de qué forma vamos a hacerlo. Tratemos de ser exquisitos para poderle explicar al niño qué es lo que va a pasar durante las clases y él sienta certeza y tranquilidad cuando empecemos a hacerlo. No esperemos que de ya le presentemos el calendario y el niño lo va a aceptar. Va a tener que tener un proceso de adaptación a ese calendario que le vamos a hacer. Pero va a ir aceptándolo y lo va a asimilar. Ahí no puedo decirle si lo va a asimilar en un día, en dos, en el mismo día o en tres días, pero cuando ya lo tenga asimilado, le va a causar una certidumbre que le va a dar tranquilidad y lo va a poder ayudar a regularse. No esperemos que esté atento a la pantalla toda la clase virtual, ¿verdad? Porque ningún niño, yo pienso, que va a estar atento a la pantalla durante, pues, no sé, 4 o 5 horas de clases. Esperemos que esté atento a las necesidades y a las órdenes que le dé el maestro o la maestra desde la pantalla, ¿no? ¿Qué es lo que van a hacer? Las actividades las anotamos, las separamos por pasos. Es decir, un ejemplo, vamos a hacer oraciones y vamos a buscar palabras que empiecen con, no sé, con una consonante y con esa consonante vamos, con esas palabras vamos a hacer oraciones. Entonces separamos, vamos a buscar las consonantes, vamos a hacer las palabras. Paso número 3, las oraciones. Separando en pasos, le damos también al niño esa certidumbre y certeza que necesita para saber qué se espera de él durante ese periodo de esa clase, ¿no? Una vez que podemos hacer esto, después de que se desarrolla la actividad, vemos si realmente él está atento todavía a la pantalla, quiere seguir, o podemos buscar una actividad que a él le guste para poder mantenerlo en espera mientras él sigue su rutina de clase. En recreo, en el horario de recreo, tratar de que también tome la merienda, de que salga un rato al patio si tenemos patio, si vivimos en un departamento que haga un juego, que aproveche para lavarse las manos, para ir a hacer uso del baño. Entonces, tratemos de ponerles una rutina en estos periodos de clases virtuales que pueda mantenerse en el tiempo que vayan a durar estas clases virtuales. En el almanaque, como no sabemos cuánto tiempo va a durar, vamos a hacer de que cada día o cada dos días pongamos clases virtuales para el lunes y martes, por decir. Y esperemos a ver qué se dice para el día miércoles. Porque realmente todos vivimos en incertidumbre, Yaquisita. Entonces, me gustaría a mí decirles a las familias que el lunes ya no van a haber clases virtuales o que vamos a trabajar hasta tal fecha, pero todos estamos en la misma incertidumbre, ¿no? Entonces, en medio de esta incertidumbre, tratar de darles la certeza, la tranquilidad y la certidumbre a los niños para que puedan desarrollar sus actividades dentro de las clases virtuales y sus hogares.
0: Así es. Esto es importante, Erika, porque los pequeñitos necesitan precisamente apegarse a las rutinas, necesitan obviamente certezas que les puedan brindar, y en este ámbito del proceso de la educación es tan importante y fundamental. Por eso es importante las clases presenciales, ¿no? Que ellos puedan observar, contemplar sus entornos, ¿no? Y conocer todos estos detalles que es importante a propósito de la educación. Y bueno, Erika, también conocer, ¿no?, cómo es que los papás tal vez están teniendo este tipo de recomendaciones. Ustedes les están brindando estos y otros elementos que puedan coadyuvar a una mejor educación.
1: Pero claro, Yaquisita, nosotros siempre tratando de ayudar a la comunidad neurodivergente, pero nos sentimos a veces con las manos atadas porque esta situación que vive el país no es solamente que el niño neurodivergente tenga que hacer las clases virtuales, sino que imaginamos que hay algunos niños neurodivergentes que han tomado 3 meses en agarrar la rutina de clases. Rutina de cambiar, levantarse, cambiarse, ir al colegio, pasar clases, salir de una materia e ir a la otra, compartir con los compañeros y demás. Y ahora todo este trabajo que estaba siendo asimilado se ve echado a la borda porque después de estas clases virtuales van a tener que tener un proceso nuevo de adaptación. Entonces, todo el trabajo que se ha logrado en todo este tiempo para que los niños se adapten a su nueva rutina, es muy probable que esté echada en balde y que tengamos que empezar, si no de cero, por lo menos desde la mitad, para poder volver a adaptar a los niños a esta rutina de clases. Entonces, es un perjuicio enorme. Por otro lado, también se sienten perjudicados, y ahí les pido a las familias, de que yo sé que también tienen que trabajar, también tienen que producir y demás, pero tener un tiempito para que esos niños puedan socializar, qué importante que va a ser, porque démonos cuenta de que estos niños están, no solamente los niños neurodivergentes, pero en los neurodivergentes se va a sentir más, están nuevamente como vivíamos en pandemia, están aislados por la falta de gasolina, por las clases virtuales. Entonces tratemos de que ellos puedan ir a un parque cercano, puedan visitar al amiguito que vive cerca, a la amiguita que vive cerca, puedan tener reuniones, puedan tener la socialización que tanto hace falta a todos los niños, y en este caso más a los niños neurodivergentes, para que no pierdan esos avances que se han logrado en el tema de socializar y en el tema de empatizar y jugar con los demás niños, ¿no?
0: Así es, y bueno, esta situación esperemos que se vaya solucionando en el transcurso de los próximos días, porque evidentemente 44 días es el número 44. 24 el día de hoy, que estamos observando una situación demasiado compleja a todo nivel, ¿no? Desde la situación laboral, desde la situación económica, pasando por la situación de salud y desde luego también la atención en educación para niños neurodivergentes. Erika, y también tal vez una recomendación a los papás, ¿no? Que ustedes también lo realicen, pero tal vez a las personas que están escuchando y dicen, ¿y ahora cómo los puedo ayudar a mis pequeños? ¿Por qué? Es decir, los papás también entran en una especie de crisis porque no saben cómo poder colaborarlos, y tú has dado temas muy importantes, ¿no? Para seguir colaborándonos. ¿Algún número de teléfono tal vez para que también las personas o los papás que requieran alguna ayuda los puedan ubicar?
1: Claro que sí. Importantísimo, Yanisita, tenemos que ver. No nos aboquemos a que nuestro niño neurodivergente tenga que estar todo el horario de clases frente a una pantalla. Por favor, eso saquémonos de la cabeza. El niño neurodivergente tiene que estar el tiempo adecuado para cada niño, ¿no? El tiempo que el niño pueda mantener la atención. Pongamos las rutinas en un calendario o la forma que mejor nos convenga y mejor sea entendida para el pequeño. Tratemos de darle certeza, tratemos de que no esté completamente desocializado, hagamos que socialice de alguna manera. Y es importante, tan importante lo que tú me estás diciendo, porque nos damos cuenta que inclusive los alimentos están faltando y los niños neurodivergentes tienen rutinas alimentarias, selectividad alimentaria que también se está viendo vulnerada y que también está ahondando en crisis fuertes, ¿no? Porque hay niños, por ejemplo, que solamente comían pollo y de pronto ya el pollo se ha vuelto un alimento de extrema riqueza, entonces ya no pueden consumirlo, no están yendo a sus terapias. ¿Por qué? Porque no hay gasolina, porque no hay dinero para pagar las terapias, entonces toda la rutina de los niños neurodivergentes está viendo echada para abajo. Necesitamos darles certeza, necesitamos, hay en internet infinidad de documentación para poder trabajar en casa con nuestros niños. 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También nos pueden encontrar en TikTok, nos pueden encontrar en Facebook como Amigos de la Neurodiversidad. Escríbanos y díganos, esto es lo que necesitamos, doctora, Amigos de la Neurodiversidad, denos pautas sobre este tema, y nosotros se los vamos a dar con todo el cariño de siempre para tratar de que salgamos de esta crisis juntos.
0: Así es, muchísimas gracias. Te decimos nuevamente, Erika, por estos detalles que nos has brindado y esperemos realmente que esta situación se vaya a superar. Y bueno, una última consulta también, Erika, si nos puedes dar algún elemento que tal vez los papás dicen de complementar, de tal vez cambiar alguna rutina alimentaria para poder mejorar, digamos, hasta que haya, por ejemplo, como tú decías, carne de pollo o carne de res, alguna de estas proteínas que necesitan, ¿no? Con especial énfasis los niños neurodivergentes, si ha habido, digamos, alguna especie de cambios de rutinas que pueden ayudar también a los papás.
1: Claro, hemos estado hablando con muchas familias sobre este tema porque es un tema bien potente dentro de la comunidad. Hay muchos niños con una selectividad profunda. ¿Qué significa selectividad? Solamente quiero ese alimento y no acepto otro alimento que lo reemplace. Entonces, la estrategia principal es presentarle al niño una variedad de alimentos para que él pueda elegir. La variedad de alimentos que podamos conseguir, porque sabemos que en La Paz es muy difícil conseguir una gran variedad, pero de los que podamos conseguir, presentarle la variedad y que él pueda elegir, que él pueda atreverse siquiera a probar alguno, y al atreverse a probar, seguramente si le gusta, va a pedir más de ese alimento. Así no es. Podría darles una receta estratégica para cada uno, porque la selectividad, cada cual va a elegir los alimentos que le sean favorables a él mismo, o sea, es muy individualizada. Entonces tendría que saber cada caso en particular, pero el poder darles una variedad para que ellos elijan y no presionarlos. En la selectividad alimentaria no se presiona, porque causa más crisis, más ansiedad en el pequeño para querer probar el alimento, piensa que es algo que lo va a lastimar o que lo va a ofender de alguna manera y se vuelve más reacio. No insistirles, el niño cuando tenga hambre lo va a probar, pero preséntenles una variedad para que él elija, para que él sienta que tiene el control, él o ella sienta que tiene el control. Te pongo un ejemplo, solamente come pera, entonces pongámosle ahí de la misma manera que le presentamos la pera, no sé si es con piel, sin piel, cortada, sin cortar, porque también esas características influyen, presentémosle

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mira plácido entre el ruido y la prisa y piensa en la paz que se puede encontrar en el silencio. En cuanto sea posible y sin rendirte, mantén buenas relaciones con todas las personas. Enuncia tu verdad de una manera serena y clara y escucha a los demás, incluso al torpe e ignorante. También ellos tienen su propia historia. Esquiva a las personas ruidosas y agresivas, ya que son un fastidio para el espíritu. Si te comparas con los demás, te volverás vano y amargado, pues siempre habrá personas más grandes y más pequeñas que tú.

Disfruta de tus éxitos lo mismo que de tus planes. Mantén el interés en tu propia carrera. Por humilde que sea, ella es un verdadero tesoro en el fortuito cambiar de los tiempos. Sé cauto en tus negocios, pues el mundo está lleno de engaños. Mas no dejes que esto te vuelva ciego para la virtud que existe. Hay muchas personas que se esfuerzan por alcanzar nobles ideales. La vida está llena de heroísmo. Sé sincero contigo mismo. En especial, no finjas el afecto y no seas cínico en el amor. Pues en medio de todas las arideces y desengaños, es perenne como la hierba. Acata dócilmente el consejo de los años, abandonando con donaire las cosas de la juventud. Cultiva la firmeza del espíritu para que te protejan las adversidades repentinas. Muchos temores nacen de la fatiga y la soledad. Sobre una sana disciplina, sé benigno contigo mismo. Tú eres una criatura del universo. No menos que las plantas y las estrellas, tienes derecho a existir. Y sea que te resulte claro o no, indudablemente el universo marcha como debiera. Por eso debes estar en paz con Dios, cualquiera que sea tu idea de Él. Y sean cualesquiera tus trabajos y aspiraciones, conserva la paz con tu alma en la bulliciosa confusión de la vida. Aún con toda su farsa, penalidades y sueños fallidos, el mundo es todavía hermoso. Sé cauto, esfuérzate por ser feliz.

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Oh, no, no, por favor. Pero si yo no quería. Y realmente nos hacía falta explotar de alguna forma, no sé. Te juro que nunca esperé que esto pasara, ni que te pusieras así. Además, no era mi intención. 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
2: Se busca. 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

0: 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El ranking de los jugadores mejores pagados que participan en la Copa del Mundo está liderado por Cristiano Ronaldo, el portugués, con 300 millones de dólares. Seguido por el argentino Lionel Messi, con 140 millones de dólares. Y por último, en tercer lugar, el francés Kylian Mbappé, con 95 millones de dólares. ¿Te parece poco? ¿Sabías qué? 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

0: Gracias por la presentación, qué lindo, gracias, el regalo de Alejandro Molina Delgado, un retipazo que está obviamente dentro de los medios todavía vigente. Gracias por el regalito, cada vez que lo pueda colocar voy a definitivamente mencionarlo. Señoras y señores, estamos con la pista de Mentex. Ya les dije, cada vez que escuchemos esta secuencia musical es que tenemos al personal de Mentex. Hoy nos es grato recibirlo. Ya estamos con nuestro gran amigo. Ahora, obviamente, para nosotros es un gran amigo, ¿no? Todos los que están con nosotros nos dan la mano. Siempre se ha vuelto un lazo de amistad, una, se puede decir, medida muy estratégica, el poder difundir todo lo que ellos tienen. Está con nosotros el licenciado Amin Sarmiento. Querido Amin, ¿cómo estás? Bienvenido.
1: ¿Cómo está, mi querido Daniel? Un gusto, muy buenas tardes. Un saludo a todos los oyentes, en este caso, de primer nivel, que de repente están en casita, están yendo en la movilidad. Bueno, eso que hay muy pocas movilidades, sí, de hecho, ¿no? Pero que se van transportando, que están en su casa escuchando la radio. Bueno, traemos excelentes noticias para todos ellos.
0: Qué lindo. Atención, esta entrevista va a ser en dos partes. No te preocupes, querido Amin. Sabemos que por el factor tiempo, hermano, he estado igual correteando. Tú te das cuenta que no es sencillo, ¿no? Muchas veces hacer la conexión de streaming. Antes era súper fácil. Tú te venías en pijama, Armin venía si quieres de noche antes y claro, no te preocupes, salía la voz, salía la información, todo. Pero hoy por hoy ya hemos dejado de lado estar fuera solamente de escuchar, ¿no? Sino uno puede verlo como ahora, ¿no? Como te paso enseguida el link para que lo puedas compartir y así mucha gente también nos está viendo. Es el streaming que está revolucionando en distintas plataformas, YouTube, TikTok también, y ahora, bueno, nosotros estamos un poquito antiguos, así como el abuelo, un poquito un poquito antiguos, pero bien vale la pena, dice, lo viejo conocido que lo nuevo por conocer, ¿no? Un poquito, digo. Señoras y señores, estamos por la plataforma de Facebook en este momento. Amin, gracias por estar una vez más con nosotros. Pero hermano, enseguida hablamos de la promoción, de todo lo que tengas, pero contanos un poquito cómo lo están haciendo la gente de Mentex, hermano. Sabemos que la situación continúa. Son 45 días.
1: 45 días que tenemos de estar
0: ¿qué tal?
1: Atrapados, como se dice, ¿no?
0: Hermano querido,
1: estamos con muchas dificultades.
0: Tú has viajado por varios lugares, ¿y qué tal? Esto de verdad, bueno, te debe asombrar a ti, ¿no? Ver otros países y decir, oye, no, yo no observaba tal cosa.
1: Sí, no, bastante complicado porque, como se dice, ¿no? Son unas personas que, la verdad, no sé si es falta de conciencia o falta analítica, razonamiento, que piensan que haciendo... que mucha gente esté sin alimentos, sin partes básicas esenciales, ¿no? Se ha escuchado inclusive muchos rumores en este fin de semana el tema de la luz eléctrica, del agua que pretenden cortar y todo eso. O sea, es una situación bien complicada donde yo creo que ninguno de los dos lados cede, ¿no? Y los que estamos en medio somos los principales perjudicados. Sí.
0: Correcto. Yo lo coloqué un título a esta transmisión. Coloqué 45 días... de la pulseta entre el gobierno y los bloqueadores. Ayer mi amigo Vladimir España decía, ni mi ex me bloqueó tanto, hermano. Bueno, de verdad que sí, habrá que tomarle un poquito de humor, pero bueno, hay que hacer país. ¿Cómo hacemos país? Es dándole esta tónica de seguir adelante, ¿no? Con las necesidades de mucha gente. Eso es lo que hace Mentex, amén.
1: Sí, claro que sí. Bueno, nosotros yendo directamente a lo que es la parte académica, que es lo que nos compete como institución a nosotros, eso es quizás lo principal, ¿no? Ver el tipo, el estado, el nivel de educación que existe hoy en estos momentos y que, bueno, podemos cambiarlo de raíz a partir de que nuestros niños tengan un mejor futuro, académicamente hablando, ¿no? Y como padres somos los principales encargados de que eso pueda suceder, de que aquellos niños que ahora, hoy en día, y hay unos videos, unos TikTok que han salido, ¿no? Sí, cuando le preguntan a una niña, ¿tú qué harías si fueras presidente por un día, no? Y lo primero que dice la niña es quitar los bloqueos. Entonces, esa mentalidad, ese trauma, si se quiere llamar así, que se está causando en muchos niños en este momento, sí, ¿qué mejor que combatirlo cuando los niños están ocupados, cuando están con su cerebro en movimiento, cuando están pensando, cuando están analizando, cuando están razonando, cuando están realizando áreas académicas que les van a generar un futuro mejor, que no solamente es para salvar un año, para salvar un examen, para salvar una tarea, sino que es para el futuro. Y eso es lo que nosotros hacemos en Mentes, ¿no? Darle herramientas, en este caso a los padres de familia, para que a través de nuestros programas puedan generar un mejor nivel académico. Para aquellos niños de 5 años, por ejemplo, que puedan empezar a trabajar ya lo que es el aprendizaje de la lectoescritura. Que puedan nivelar, que puedan reforzar esas áreas hasta los 8 años, inclusive hasta los 9 años, donde todavía hemos notado que hay muchas dificultades. Para aquellos niños que tienen 8 años en adelante, que de repente el papá dice, es que lee, pero no entiende nada.
0: No retiene.
1: Le hacemos una pregunta de lo que ha leído y no se acuerda de nada, ¿verdad? Ahí es donde entra también nuestro programa de lectura rápida y técnicas de estudio.
0: Muy bien.
1: Aclara,
0: ¿Te parece? Lo vamos a explicar un poquito más. Yo tengo algunas consultas. El anterior, hay gente que se ha quedado con algunas dudas cuando estaba la licenciada, precisamente Camacho, ¿no? Un abrazo para ella, de San Pedro. ¿Te parece si te la transmito a ti?
1: Perfecto.
0: Sí, después de la pausa, y vamos viendo cómo va junio. Dice que va a haber las vacaciones de escolares. Hay que aprovecharlas, ¿no? ¿Te parece?
1: Exacto, perfecto.
0: Perfecto. Gracias, querido Amin Sarmiento. Pausita. De regreso, señoras y señores, también hoy hablaremos del Día Mundial de Donante de Sangre. Le voy a preguntar a Amin si donó algún momento. Sí.

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0: Gracias por estar con nosotros. Estamos con Amin Sarmiento, el licenciado Amin Sarmiento, la gente de Mentex con nosotros. Y bueno, antes de la pausa, si tú llegas recién a la sintonía, quédate porque tenemos una gran promoción y pese a cómo está la situación en el país, tenemos que seguir adelante. Le pone el brazo al hombro, ¿no?, del país, y eso es lo importante. Querido Amin, ustedes siguen, pese a ello, se han dado modos igual, en forma virtual, de la misma manera, las clases tienen mucha calidad.
1: Claro que sí. Bueno, gracias a Dios, siempre implementamos lo que es la modalidad virtual a nivel nacional, eso lo tenemos siempre, pero en situaciones como estas, obviamente también salvan, como se dice, ¿no? Porque aquellos alumnos que no pueden llegar de repente a clases, no se pueden trasladar por el tema de transporte o quizás con ese tema de los bloqueos les es imposible llegar, pueden mudarse, como se dice, a la modalidad virtual. Entonces existe esa flexibilidad también. Obviamente también con el tema de nuestros horarios en modalidad presencial, existe mucha flexibilidad con el tema de la solicitud de permisos. En el mes de mayo, obviamente, ha sido algo bastante...

0: Común el tema de que hoy no puedo llegar, no hay transporte, sí. No tengo cómo salir de mi zona porque en un surtidor han atravesado minibuses, o sea, muchas situaciones, pero que gracias a Dios se han logrado solventar por medio de, como decía, de lo que es la modalidad virtual, la modalidad presencial, la flexibilidad con respecto a los horarios. Bueno, y hacerle esa invitación a aquellos padres de familia que dicen, bueno, es que vamos a ver cómo sigue esta situación, ¿no? Vamos a ver cómo termina, cuándo termina.
1: Claro.
0: La vida continúa, los niños siguen creciendo y lastimosamente la parte de educación es algo que, repito, tenemos que cambiar de raíz, ¿no? Y para eso hay que dar el primer paso en casa, con el apoyo de los padres de familia como tal, incentivando a los niños a leer principalmente. Se dice que la lectura genera mucho conocimiento, el conocimiento es poder, se dice, ¿no? Entonces, para que aquellos niños que hoy en día tienen 5, 6, 7, 8 años, lo mencionábamos antes de la pausa, mi querido Daniel, tenemos nuestro programa de lectoescritura. Para aquellos niños de 8 años en adelante que ya tienen una lectura estable, también tenemos nuestro programa de lectura rápida y técnicas de estudio. E igualmente, para aquellos niños que su dolor de cabeza o los padres de familia son un martirio el tema de las matemáticas, también nuestro programa de Matemáticas Plus, que es para edades entre los 7 a los 17 años de edad, ¿no?
1: Okay.
0: Donde no solamente, para aclarar, aquellos papás que nos dicen, es que mi hijo ya está en promoción, ya está en quinto de secundaria.
1: No, ya sabe, ¿no? No.
0: También tenemos el apoyo con lo que es física y química, por si el alumno lo requiere, ¿no? O sea, tenemos diferentes áreas de apoyo con las cuales vamos a potencializar el nivel académico de los chicos, pero también vamos a solventar todas aquellas dificultades que se vengan arrastrando a raíz, por ejemplo, aquel niño, aquel adolescente que ya está en promoción, que pasó su época de pandemia y que no tuvo un buen aprendizaje, que todavía tiene dificultades para leer, para comprender, para asimilar. Todos estos programas van enfocados a ellos, mi querido Daniel.
1: Perfecto, entonces eso quiere decir que incluso los ya adolescentes, entrando una etapa para la universidad, muchas veces necesitan cursar algún tipo de examen también, de alguna manera, los orientan ustedes, en todo caso tiene que ir a un lugar aún más, va a ser más exigente, ¿no? Y tiene que salir bien formado, y ustedes les ayudan.
0: Claro que sí. Por ejemplo, si hablamos de los que están para entrar a la universidad, y eso es una, digamos, una información que ha salido este año, donde habla de que solamente de cada 10 alumnos que están ya para entrar a la universidad o que estaban para entrar a la universidad de la vigencia anterior, solamente 7 de esos 10, 7 alumnos no entienden lo que leen, o no comprenden lo que leen más bien. Entonces, ¿qué quiere decir esto? Que estamos hablando de que de esos 10, estamos hablando de un margen de un 70% de alumnos que están para entrar a la universidad, que prácticamente están yendo a pasar clases en blanco, si se quiere decir, o sea, con un cheque en blanco, entrando a la universidad.
1: ¿Qué feo es
0: eso? No es que no tengan la capacidad, aclaro eso, porque muchos papás pueden confundir, no es que mi hijo, como se dice coloquialmente, es un burro, es esto, es el otro. No, se trata de poderles enseñar de una forma eficiente para que ellos puedan también aprender de una forma efectiva. Y de esa forma es que con nosotros como Mentex, con nuestros programas, vamos guiando ese apoyo, ¿no? Reitero, aquel papá que tiene su niño de 5, 6, 7, 8 años, que todavía dice, está aprendiendo a leer. Bueno, ya aprendió un poco, pero todavía está silabeando o deletrea nada más las palabras que mira. Es que ahí entra nuestro programa de lectoescritura. Repito, para aprendizaje, para nivelación o para reforzamiento de estas áreas. Trabajamos lo que es espacialidad, escritura, caligrafía, la parte de ortografía. También vamos a trabajar en la parte de lectura, eliminar el silabeo completamente, estabilizar lo que es palabras completas.
1: Ya.
0: Y todo esto va a lograr que el niño genere una base lo suficientemente sólida para que a futuro ya no tenga problemas a la hora de leer o escribir. Cuando hablamos del programa de lectura rápida y técnicas de estudio, muchos papás confunden y dicen, no, es que eso ya lo he escuchado muchas veces, eso de leer 10.000, de leer 50.000 palabras por minuto, ya me la sé. No se trata únicamente de leer rápido.
1: Ojo.
0: Se trata de comprender rápido lo que leo. Y de esa forma, yo así puedo incrementar mi velocidad de lectura visual. Entonces, a través de generar hábitos de estudio, principalmente el hábito y gusto por la lectura, desarrollar lo que es atención y concentración a partir de aprender a convivir o eliminar factores distractores para reducir tiempo de estudio, trabajar técnicas de estudio como lo que es desarrollo de mapas mentales, mapas conceptuales, ideas principales y secundarias de la lectura, técnicas que muchas veces lo hacemos de manera automática, pero también hay que saber aprender a resumir en ese caso. Y, inclusive para el las técnicas de subrayado también trabajamos. Uso del diccionario, que muchos chicos a esta altura que están en secundaria, por ejemplo, no saben cómo utilizar un diccionario. Entonces también lo trabajamos. Y esto va a hacer que el alumno pueda incrementar comprensión, retención, atención, concentración, memorización y obviamente agilidad mental. Entonces, por lo tanto, si todo esto que he mencionado hasta acá no está completamente solventado en el alumno, de nada me sirve leer rápido.
1: Claro.
0: Por lo tanto, también vamos a trabajar lo que es la parte de lectura rápida, pero sin dejar de lado todo lo anterior mencionado. O sea, hablamos de un programa integral directamente, no solamente es leer rápido, sino comprender y retener también información de manera fácil y rápida.
1: Bien, perfecto. Te decía, Amin, ¿no? La gente, a razón de ello, uno preguntaba por ahí, oye, y de verdad, ¿cuán veracidad, ¿no? Ese es el término, tiene el instituto? Y claro, yo le respondía, decía, para muestra un botón, entre a la página, va a haber mucha gente que ha salido y ha salido satisfecha dentro de lo que es el estudio y obviamente la ayuda que les dan, ¿no? Porque realmente es paciencia, pero sí han podido lograr. ¿Algún caso así difícil, pero no imposible, que les haya tocado a mí, así un poquito para que nos cuentes?
0: Ya, por ejemplo, en los testimonios de nuestro TikTok podrán ver, o en nuestra página de Facebook, tenemos el testimonio de un niño con TDAH hiperactividad, por ejemplo. Un niño que se ha trabajado con él el área de lectoescritura, ¿no? Donde la mamá al iniciar decía, es que me le hacen bullying en el colegio, los propios niños.
1: Qué difícil,
0: es más, desde la parte del profesor, tenían la instrucción de aislar a este tipo de niños con condición y los ponían en un grupito aparte, 2, 3, digamos, que tienen la condición, y el resto avanzaban de forma normal, y con el resto, con esos 3 niños,
1: trabajaban de otra manera.
0: De otra forma, pero digámoslo así, apartándolos prácticamente de lo que es el avance regular, ¿no? Entonces el niño estaba bastante atrasado.
1: Claro.
0: Ustedes pueden ver, lo vamos a colgar nuevamente hoy en nuestro TikTok de Mentex Miraflores, y van a poder ver ahí el testimonio de su mamá.
1: Qué lindo.
0: En el cual ella está completamente satisfecha con el avance. El niño no solamente se puso al nivel del resto, sino superándolos inclusive, en lo cual es su avance. Qué bien. Obviamente, para sorpresa de los profesores también, obviamente el niño ha alcanzado algo que la mamá decía, dice en su testimonio,
1: que para ella
0: no lo pensaba. O sea, para ella
1: estaba
0: era...
1: Estaba ya casi resignada.
0: Para ella era únicamente que viéramos, como dice la palabra, ¿no? Cómo podríamos ayudarle, si se podía, bueno, y si no, pues no. Veremos. Pero el niño ha alcanzado un rendimiento en el caso de la lectura y la escritura. Qué niño lindo. De 9 años, repito, con TDAH, con hiperactividad. Y obviamente... como este, en muchos casos, hemos trabajado con niños también con autismo leve, por ejemplo. Bien. También trabajamos con ellos. Entonces, repito, una condición como tal en un niño no implica el tema de que no pueda aprender como tal.
1: Claro.
0: Esta condición lo único va a hacer es que el niño va a aprender de una forma diferente.
1: Diferente.
0: Y obviamente para esto hay que enseñarle de una forma diferente también.
1: Y eso se encarga Mentex.
0: Exactamente. En este caso, bueno, trabajamos con un sistema personalizado también, que eso influye mucho, en el cual no avanzamos con 30, 40 alumnos como en el colegio, un curso regular,
1: claro,
0: sino que nuestro máximo, por ejemplo, en modalidad presencial, solamente son 6 niños nada más por horario, mínimo 1.
1: ¿Ya?
0: Y cuando hablo de personalizado es que si solamente un niño está en un horario, solamente ese niño recibe la clase, no tiene por qué esperar a los otros 5 que lleguen. Y en el caso de haber 6, reitero, no son clases grupales, magistrales, donde los niños van detrás del profesor. Es al contrario con nosotros. Son nuestras pedagogas quienes se adaptan al ritmo de avance de cada alumno.
1: ¡Qué bien!
0: Este avance es individual y lo más importante, no es evaluado por notas, por calificaciones.
1: Ya.
0: Se evalúa por asimilación.
1: Ajá.
0: ¿Qué significa esto? Que para que un niño avance de un tema a otro, tiene que haber asimilado el 100% del tema anterior.
1: Qué bien.
0: Eso garantiza en el papá, en el niño, a nosotros como institución, que ese alumno realmente está aprendiendo.
1: Qué bien.
0: No solamente está yendo a pasar clases, ¿no?
1: Hay tiempos para este tipo de enseñanza con esas personas que, bueno, no sé si está mal dicho la palabra, niños especiales, ¿no?
0: Con condición especial, sí.
1: ¿No? ¿Hay algún tiempo que se han tomado ustedes? Un ejemplo, 2 meses, 3 meses que les ha costado. ¿Cuánto es el tiempo habitualmente?
0: A ver, cada uno de nuestros programas ya tiene un tiempo regular establecido. que son 4 meses, o lo que es, igual si lo separamos, son 16 semanas como tal, ¿no? El programa está estructurado con una metodología, digámoslo, base, una columna vertebral de metodología, pero aquí viene tu respuesta, aquí viene la respuesta, mi querido Daniel. Independientemente, digamos, de este tiempo, de esta estructura general, lo que nosotros hacemos es adaptar esta metodología a las características de cada niño.
1: Claro.
0: O sea, desde el inicio, cuando el alumno se presenta a la primera clase, se le evalúa, se le hace una evaluación, un diagnóstico, con el cual tenemos claro un punto de partida. ¿Dónde estamos? ¿Cuál es el nivel académico que tiene el niño? ¿Cuál es el avance? ¿Cuáles son las dificultades? Y a partir de ello es que nosotros trazamos un resultado, un objetivo específico que se va a alcanzar dentro de esos 4 meses. O sea, no le vamos a ofrecer el cielo, las estrellas al padre de familia, sabiendo que desde un inicio estas dificultades son las que, con las cuales vamos a trabajar, ¿verdad?
1: Claro.
0: Entonces, el papá, y aquí es donde viene la satisfacción, es que el papá ya va a tener claro que ese resultado sí o sí se va a alcanzar en ese tiempo. O sea, lo más importante de nosotros como Mentex es la honestidad con la cual se le abre al padre de familia. Y no decirle, repito, ¿no? Un niño de 7 años que va a leer 50.000 palabras por minuto cuando apenas quizás lee 30 palabras y está silabeando todavía. Primero hay que hacer un test, ¿no? Diagnóstico, exactamente, con el cual tenemos clara la metodología a utilizar, la secuencia que se va a seguir, el avance que se va a ir alcanzando de manera progresiva o paulativa para alcanzar ese resultado en esos 4 meses. Entonces el papá iba a decir, listo, llego a este resultado y la satisfacción está. Porque le hemos hablado con la verdad desde un inicio y sabe que ese resultado se alcanzó.
1: Claro, qué bueno, ¿no? No estás prometiendo cosas que no vas a cumplir. Luego es decepción total, ¿no? Para la familia es incluso frustración para el niño. Ustedes saben con la verdad el respaldo, los testimonios que tienen. ¡Excelente!
0: Exactamente.
1: Querido Amin, ¿cómo hace la gente? Porque me imagino que los papás que nos están escuchando, eso necesitaba, por favor. No, no lo desete a su niño. No diga, ah, ni modo, así igualito que el papá es, ¿no? No. Tiene solución todavía, pero tiene que estar en manos de expertos. Ellos los van a evaluar, les van a ayudar, les van a decir qué es lo que necesita su niño, los van a potenciar y se los va a agradecer. Eso es lo más importante.
0: Eso sí, claro que sí. Es un aprendizaje para futuro, ¿no? Porque muchas veces tenemos una mentalidad a corto plazo de decir, es que ya viene el otro trimestre y quiero únicamente que el trimestre lo salve porque el anterior lo pasó.
1: Pero claro, no.
0: No, lo que queremos nosotros como Mentex es que cada niño que ingresa con nosotros genere este aprendizaje, no solamente para salvar, reitero, el examen, el trimestre, la nota, la tarea, sino para que aprenda realmente y que de ahí en el futuro ya no tenga dificultades. Ahora, para aquel padre de familia que dice, ¿cómo hago? ¿Cómo los visito? ¿A dónde los encuentro?
1: Claro.
0: 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Estamos en la zona de San Pedro, acá cerquita, sobre lo que es la 20 de octubre, esquina Conchitas, o frente a la esquina Conchitas más bien, que es esa callecita ahí donde están las parrillas y todo ello, ¿no?
1: Correcto.
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1: Correcto.
0: 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Si usted llega a cualquiera de nuestras 3 sucursales y dice, yo los escuché en primer nivel, los escuché en Radio Cana y quiero saber cómo se encuentra mi hijito, le vamos a ofrecer a usted, señor padre de familia, una evaluación completamente gratuita. O sea, sin costo y lo más importante, sin ningún compromiso.
1: Claro.
0: Siempre lo menciono, con tocar la puerta no se entra.
1: No se entra.
0: Exactamente.
1: No,
0: entonces, con esta evaluación, usted como papá, como mamá, con su niño de 5 años en adelante, ya va a poder saber qué es lo que su niño requiere, dónde estamos y cómo vamos a ayudarle y el alcance que vamos a tener con cualquiera de nuestros 3 programas de capacitación. Usted no puede acercarse, pero dice, bueno, es que yo estoy escuchando desde una provincia, estoy escuchando en otro departamento.
1: Atentos.
0: Esta evaluación también puede ser virtual.
1: Ah, muy bien.
0: No hay ningún problema con ello. 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Vamos a ver cómo está su niño y a partir de ello le vamos a detallar cómo sería la forma de trabajo con él a partir de cualquiera de nuestros tres programas de capacitación. Lectoescritura para niños entre 5 a 8 sí. a 9 años inclusive. Lectura rápida y técnicas de estudio para mejorar comprensión, retención, velocidad, agilidad lectora, hábitos y técnicas de estudio, que es 8 años en adelante, niños, adolescentes, inclusive adultos también, y lo que es el programa de matemáticas para edades entre los 7 a los 17 años. Para aquel papá, mamá que dice, bueno, pero es que mi niña ya sabe sumar, ya sabe restar, pero... ya inclusive está con la tabla de multiplicación, pero tiene 6 años, ¿cómo hago? También podemos adaptar nuestro método a trabajar con niños inclusive de 6, inclusive hasta los 5 años de edad.
1: Epa,
0: 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Y aquí viene lo más importante, mi querido Daniel.
1: Atentos.
0: Si usted, padre de familia, dice, es que estamos en tiempos de crisis.
1: ¿Qué hago? ¿Oye, mi pollito o el niño? Oye,
0: exactamente.
1: No, pero atentos, atentos.
0: Con esto nosotros le vamos a ayudar muchísimo en lo cuanto en la parte de descuento, porque lo hemos mencionado muchas veces. Hay muchas fechas especiales en las cuales a nosotros la parte administrativa nos habilita descuentos especiales también, pero yo creo que más especial en este caso que poder ayudar a que nuestros niños se puedan mejorar, incrementar su nivel académico en una época en la cual quizás no estamos en la mejor, digamos, de las épocas. Vamos a lanzar directamente un 75%. Exactamente.
1: Dios mío.
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1: ¡Por Dios! ¡Qué lindo! ¡Bien, amén! Eso es pensar en la gente. Sé que te lo van a agradecer muchos porque de verdad, ¿no? Hay que hacer país, ¿no? ¿Y cómo lo hace esto? Es bajando los precios, pero no bajando la calidad.
0: Hay un viejo dicho que dice, ayúdame que te ayudaré, dice, ¿no?
1: Sí.
0: Yo creo que en estos momentos, como lo dices, mi querido Daniel, es de todos poner la mano en la espalda entre todos.
1: Claro.
0: No se trata de, en este caso, de buscar como institución... aprovecharnos de la situación, sino al contrario, somos también personas y sabemos que hay muchos padres de familia que en este momento están pasando situaciones difíciles, pero que a pesar de ello quieren ayudar a sus hijos. 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
0: Exactamente.
1: Van a tener el tiempo.
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1: Bien.
0: A partir de ello, si el papá dice, ¿sabe qué? Me interesa. ¿Cómo hacemos? Puede aplicar también a este 75% de descuento.
1: Claro que sí. Es más, si traes dos o tres personas más, ya ni te digo, sube la oferta, es decir, la oferta de promoción que tiene la gente de Mentex. Querido Amin, muchísimas gracias, de verdad es bueno saber de que Mentex se está poniendo la camiseta, ya que estamos hablando también un poquito de fútbol y el mundial, ¿no? Porque nosotros estamos en modo mundial, te estás poniendo la camiseta, pero la camiseta, hermano, la más valiosa, es decir, estás poniendo la camiseta del país para que siga adelante. Felicidades.
0: Claro, tenemos, como se dice, tenemos que salir de esto, ¿no?
1: Sí.
0: De una u otra forma, se va a salir. Pero lo peor de todo es bajar los brazos, como se dice.
1: Sí,
0: si nos damos por vencidos, ahí prácticamente sí es como que estuviéramos muertos en vida.
1: Caramba.
0: Entonces, no. Como sociedad, creo, como instituciones, independientemente del rubro que sea, como padre de familia, tenemos que sí o sí poner, como se dice, el pecho a las balas y continuar. No hay otra
1: manera. No hay de otra manera. Bien, señoras y señores, la gente de Mentex con nosotros en esta oportunidad, una linda entrevista, amena, muy enriquecedora para aquellos niños que también lo van a hacer. Yo te aseguro, si va tu niño a Mentex, va a ser otro porque ahí está el cambio, ¿no? El poder leer la enseñanza impartida que hace Mentex ha cambiado la vida de muchas familias y ese es el objetivo que tiene nuestro querido Amin a la cabeza de este gran instituto, Mentex, en la ciudad de La Paz. Tres direcciones, Miraflores, San Pedro y la ciudad del Alto. Amin, gracias.
0: Muchas gracias, mi querido Daniel. Un saludo para todos los oyentes nuevamente.
1: Un cariño para ti, Amin. Adelante, hermano. Oye, ¿estás en modo futbolero o no?
0: Estamos ahí un poco desfasados, ¿no? Escuchando que estamos en Mundial, pero creo que también un poquito está...
1: apañado, ¿no?
0: Sí, un poquito desfocado ese punto, ¿no?
1: Sí, oye, pero los equipos sudamericanos... Caramba, Paraguay, una paliza con Estados Unidos. Sí, ayer Brasil, no era el Brasil que yo conocí hace varios años atrás, ¿no? Y estaba ahí, ¿sabe quién? Roberto Carlos, Kaká, estaba Ronaldo Nazario.
0: Rivaldo.
1: Sí, estaban, uy, no, estaban agarrando la cabeza.
0: Sí, no estaban jalándose los
1: querían
0: pelos, ¿no?
1: Entrar a la cancha, caramba. Bueno, estamos en modo mundial, también Mentex, por si acaso, ¿no? Anda, por favor. Gracias, querido amigo, una vez más por esa buena onda.
0: Muchas gracias.
1: Un cariño. Señoras y señores, vamos a la pausita. De regreso tenemos más en el programa. ¡No te vayas!
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0: 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Por supuesto, estamos con Pipe Fernández y la gente que trabaja con él, paso a paso. Estamos con Nicole. Ella también es parte de este importante lugar. Nicole, gracias por abrirnos las puertas.
1: No, más bien, gracias a ustedes por visitarnos. 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
0: 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Nicole, contanos que además de ello, ustedes están sacando cursos virtuales. 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
0: Uy.
1: También les va a enseñar cómo extraer, cómo también él hizo el perfume de cedrón.
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1: Sí.
0: Ah, qué delicia.
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0: Perfecto, Nicole, muchas gracias por estos minutos. Vamos a encontrarnos la próxima oportunidad para que nos des tu punto de vista de cuál es el perfume que ha salido de junio, de repente el que ha tenido más ventas y el por qué, ¿te parece?
1: El Valentino siempre sale, el Valentino.
0: Yo tengo ese.
1: Sí, ese es súper,
0: muy rico. Sale,
1: y de las chicas, de las chicas hay de todo, porque las chicas
0: quieren decir,
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0: ¿Cuántos perfumes tienes tú?
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0: Muchas gracias, Nicole, por este tiempo.
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6: Continuamos, gracias por estar con nosotros. El saludo a John Arandia, un gran periodista. Nos encontramos la vez pasada y bueno, nos mandó un gran saludo, ¿no? Siempre escuchando también este medio de comunicación. Gracias, John. Estuvo, tengo entendido, el año pasado también visitando las instalaciones de Radio Educana, la emisora que, bueno, no se detiene y tiene muy buena programación. Señoras y señores, también tiene excelentes auspiciadores, ¿no? Y va el caso, por favor, fuerte aplauso para la gente de Naturandi que está con nosotros. ¡Naturandi! Naturandi es parte del programa y ya está con nosotros la gerente general, la ingeniera Andrea de la Torre. Ingeniera, ¿cómo está? Bienvenida. Cambió un poquito el tono, ¿no? Pero qué lindo, de verdad, saber de que todavía seguimos adelante. 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
6: Bien, perfecto, Andrea. Vamos a irnos a una pequeña pausa enseguida. De regreso quiero que me cuentes, Estito, por favor. He visto, y lo estamos mostrando en pantalla compartida ahora, esto de las figuritas. ¿Estás cambiando figuritas? No, son presentaciones también, ¿no? Que lo has puesto, en todo caso, las figuritas de fondo. Y esto es en modo mundial. ¿Cómo vamos en modo mundial con la gente de Naturandi?
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6: Perfecto. ¿Te parece que después de la pausa, papel y mano para que la gente se anote las direcciones y también ojo que en junio hay algo especial, ¿no? Estamos hablando de que siempre sale una semana dentro de las redes sociales, lo van mostrando y nos cuentas un poquito más, ¿te parece?
7: Claro.
6: ¿Sí? Ok. Y a ver, antes de la pausa también, Andrea, escoge una de las caritas ahí de los emoticones. ¿Cómo te sientes hoy, Andrea? Queremos un poquito, a ver. Se siente alegre. Qué bien. Tuviste un descanso fabuloso, tengo entendido también, ¿no?
7: Es que es el mundial.
6: Y de verdad, que el otro día trajo su álbum y bueno, ya lo va llenando, claro, con una caja. Bueno, bien. Por si acaso, si puedes cambiar las figuritas también, ¿no? Puedes cambiarlo. Aparte de ello, Andrea de la Torre les va a contar, y yo soy un poquito infidente, nos va a contar que ella ha vaticinado también en algunos de los resultados del mundial. Increíble, pero cierto. ¿Nos cuentas un poquito de tu otra faceta, Andrea?
7: Claro, ¿sí? Al volver, ¿no?
6: Claro que sí. Al volver de la pausa, señoras y señores, hoy se recuerda, por cierto, el Día Mundial del Donante de Sangre, por si acaso. Sí, importante fecha que te lo voy a explicar un poquito más adelante. Pausita. 2 minutitos. Ya volvemos. No te vayas.

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0: Sáqueme, por favor, esa fotografía. Todavía no, chico, no. En control, por favor. Esto es el vaticinio de lo que está pasando en el Mundial. Y bueno, lo que me gusta de las personas cuando charlamos, hablamos, tengo grandes amigos de distintas empresas y de verdad, lo lindo es que conoces un poquito más de la faceta, ¿no? De las personas. Y bueno, hablando con Andrea, siempre en las pausas, me decía, yo estoy queriendo que en este Mundial salga algún equipo, ¿no? Algún equipo favorito. Y bueno, también, bueno, me contaba así, en sencillo, de que ella sabe de esto de vaticinar, es más, pronto a graduarse, dice, en una nueva faceta en su vida. Andrea, felicidades, qué bien. De verdad, hay pocas personas que sacan tiempo para todo, ¿eh?
1: Sí, la verdad sí, bueno, más que todo, si te gusta algo, siempre le encuentras un espacio, ¿no?
0: En serio, yo me pregunto, ¿cómo haces eso, no? A ratos incluso uno de verdad deja de descansar bien, pero para mejorar, ¿no?
1: Sí, eso es importante, hay que sacrificar algunas cosas, pero siempre hay tiempo para lo que uno quiere, ¿no?
0: Qué lindo, ¿verdad? De verdad, felicidades, Andrea de la Torre. A ver, contanos un poquito esto de tu otra faceta, aprovechando, por favor, el Mundial, porque sabemos bien que estamos en modo Mundial. ¿Y cómo es eso de obviamente, vaticinar? ¿Estás pasando algún tipo de cursos, clases de, ¿cómo lo llamaríamos? ¿Adivinanza?
1: No, sería tarot.
0: ¿Tarot?
1: En realidad se llama la formación tarología y justamente el siguiente sábado es ya el examen final.
0: ¡Epa! No me digas que, ¿en serio te vas a graduar?
1: Sí.
0: Yo estaba bromeando, ¿en serio?
1: Sí, son cursos de 6 meses que se pasa y bueno, es la graduación este sábado y para practicar yo estaba haciendo tiradas de tarot para cada partido, ¿no?
0: Claro.
1: Ahora ya lo hice para los de hoy día. Y a ver, según lo que salió en las cartas, tendría que ganar Alemania.
0: Ecuador. Nos pasaste el documento, ¿no?
1: Sí.
0: A ver, ¿lo mostramos, te parece?
1: Claro.
0: A ver, para la gente que está en streaming, y tú un poquito mencionar para la gente que nos está escuchando audiblemente a través de la Radio Cana.
1: Ya, a ver, los favoritos más claros, o sea, los que van a ganar con un amplio margen o con comodidad, sería Alemania, a Curazao, que ya se ha cumplido, de hecho.
0: ¿Ha ganado?
1: Sí.
0: ¡Qué bien!
1: Hasta que salí estaba 5-1, no sé si
0: ahora. ¡Por Dios!
1: Después, Ecuador, Costa de Marfil, igual con un buen margen.

0: Ecuador, o al menos cómodo. Lo mismo en el caso de Túnez sobre Suecia.
1: Sí, oye, bien.
0: Y los que eran los favoritos moderados, o sea, que les va a costar, digamos, se los va a poner difícil el rival, sería Países Bajos, que le va a ganar a Japón.
1: ¿Ya?
0: Y Escocia, que le va a ganar a Haití, que de hecho ya pasó, ¿no? Ayer.
1: Uy.
0: Que justamente sí, tal vez era de los favoritos, pero claro, le ha costado también, ¿no? Tampoco es que Haití se lo puso fácil.
1: Claro, oye.
0: Y los partidos más inciertos, el que ya ha terminado en empate, que era Marruecos-Brasil.
1: Brasil.
0: Y Turquía-Australia, por la sorpresa de Australia, ¿no?
1: Australia, de verdad, los canguros. Bien, ¿no? Ahí. A ver, entonces, hoy un poquito más profundos. ¿Qué pasa con Ecuador, Andrea? Una vez más, ¿qué pasa con Ecuador? Hoy juega a las 7 de la noche.
0: Sí, a lo que recuerdo que me salió en las cartas es que les iba a costar como que un poco estructurar a un inicio.
1: Ya.
0: Pero luego tenían una carta al final que era de victoria, ¿no? Entonces, por eso está justamente entre los más acertados, que pueden ganar con mayor amplitud.
1: Ok. A Andrea de la Torre no le gusta apostar, ¿eh?
0: No.
1: No te gusta, no te gusta. A mi amigo Pepe Aceña sí le gusta apostar. Sí, Pepito, hoy creo que estás escuchando el programa. Él le pone la platita de las apuestas, ¿no? Es, bueno, cuidado, no estoy alentando, pero, oye, chicos, de verdad, hoy en día también están haciendo alguna apuesta, pero ahí está. Andrea de la Torre, con la experiencia, es más, se va a graduar la próxima semana. Nos da un poquito modo mundial. Gracias, Andrea.
0: Muchas gracias igual al programa y saludos también a Pepe, mi compañero de colegio.
1: Pepe Aceña, ¿no? Sí. ¡Eh! Sí, Pepe está metiéndole bien. Mira ese viajito que se ha gastado a México, che. Ahí no más que apostar. No, mentira, mentira. Chicos, bueno, Andrea el actor está con nosotros. Regresamos en nuestro modo natural, ¿no? 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
1: Perfecto, ahí está. Dicho esto, vamos a despedir porque enseguida va a comenzar otro partido muy atractivo. Estamos hablando de Países Bajos versus Corea, ¿no?
0: Japón.
1: Japón. Casi, casi. Un cariño muy especial para toda la gente futbolera también. Será el modo de escucharnos y también están al ritmo del Mundial. Andrea de la Torre, muchas gracias por este tiempo tan especial con nosotros. Es parte del programa Primer Nivel y, como siempre, agradecidos con tu presencia.
0: Muchas gracias al programa por el espacio y a la siguiente semana vamos a estar con novedades en Andy Store. Así que atentos a todos y gracias.
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1: Perfecto, la próxima semana. Ok, Andrea, un fuerte abrazo.
0: Gracias por el espacio, buenas tardes.
1: Gracias, Andrea de la Torre, la ingeniera Andrea de la Torre con nosotros en este momento futbolero, en este momento de promoción y claro, eso es lo lindo, que eso es lo que genera el Mundial también, grandes promociones que van a tener, seguro que sí, con Andy Store y Naturandi. Prontito, prontito, vámonos, muestra tu carita para ahí, eso, está feliz, eso es lo lindo, ¿no? Eso, así tiene que ser. Pese a que la situación no está bien, hay que ponerle el hombro al país. Gracias, Andrea, cariño.
0: Hasta luego, gracias.
1: Pausita, de regreso, tenemos más en el programa.
2: 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El ranking de los jugadores mejores pagados que participan en la Copa del Mundo está liderado por Cristiano Ronaldo, el portugués, con 300 millones de dólares, seguido por el argentino Lionel Messi con 140 millones de dólares. Y por último, en tercer lugar, el francés Kylian Mbappé con 95 millones de dólares. ¿Te parece poco? ¿Sabías qué? 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

0: La sangre es un tejido formado por líquidos y sólidos. La parte líquida, llamada plasma, contiene agua, sales y proteínas. La parte sólida de la sangre contiene glóbulos rojos, glóbulos blancos y plaquetas. Una persona adulta tiene de 4 a 6 litros de sangre, aproximadamente.
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4: Excelente lo que nos acaba, por lo menos, de dar a conocer, ¿no? Todo lo que se refiere hoy en este día tan importante, el Día Mundial del Donante de Sangre. Realmente nos quedamos sorprendidos nosotros de tener esta fecha tan primordial. Gracias a toda la gente que está en sintonía en la radio. Y si tú puedes donar sangre, hazlo. Obviamente, lo necesitan mucha gente y de verdad muchas personas hoy por hoy con los accidentes, ¿no?, y con todo lo que está ocurriendo lamentablemente, incluso en los bloqueos, hay gente que necesita sangre, ¿no?, para que pueda restablecerse. Bueno, ahí está, nada más, señoras y señores, gracias por estar con nosotros en la parte final del programa Primer Nivel. Chicos, habló Villegas ya después de los 8 goles que le entraron a la selección boliviana, y yo me quedé sorprendido. A ver, lo tiene la imagen, estimado director, gracias. Bueno, ahí me dice, lo tengo la imagen, y bueno, vamos a escuchar un poquito qué es lo que dijo en la recta final este personaje, Oscar Villegas, el entrenador de Bolivia. Uno dice, pero de verdad, Oscar sigue al mando. Bueno, déjeme decirle que sí. A ver, ¿qué dijo Oscar Villegas? Lo tenemos. Vamos, señor director, gracias. Unos minutitos antes de irnos ya en la despedida.
5: Ante las derrotas hay personas que quieren aprovechar y y darnos muy duro y olvidarse de todo, que lo que se hizo, los números que hay en todo caso a través de la selección, que son los mejores de los últimos 30 años. Y claro, sabemos que la gente aprovecha esto y que y somos conscientes también que no podemos vivir de recuerdos, que el presente cuenta, pero es un presente que se está trabajando justamente para las eliminatorias.
4: Por Dios, ¿lo escucharon? Sí, es nuestro DT que tengo entendido, gracias al dato del ingeniero Becerra, no sé si está en lo cierto, aumentó un poquito más, pero señalaron que está ganando alrededor de 50,000. ¿Puede creerlo? ¿Cómo lo han dicho? El Villegas más que Boyle, ¿no? No, va a ser. Bueno, señoras y señores, un poquito nada más de todo lo que tenemos en esto que es Primer Nivel al Ritmo de Tu Vida, en fin de semana con varias propuestas. Vamos a regresar, sí, si el Altísimo lo permite, y Dirección General, obviamente. Regresamos el próximo fin de semana en una antesala de un nuevo año aymara. Por si acaso, el lunes que viene, no este, el próximo, va a ser feriado, ¿no? Ya te di una buena noticia, pero qué sentido cuando estén bloqueando, ¿no? Antes era. Pero bueno, por lo menos alguito, ¿eh? Alguito. Señoras y señores, gracias. Soy Daniel Zavala Padilla. En nombre de todo mi equipo, Nane Ramírez, Paolo Monterrey, Vladimir España, Lu, Luna. Gracias por haber estado con nosotros. Nos reencontramos. Chao La Paz. Chao Bolivia.

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0: Ay. Muy bien.
1: Hola. Estoy

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1: Hasta aquí unas cuantas canciones que yo he cantado con toda la ilusión para que les agradaran. Espero que así haya sido. Me voy a despedir con la última de mis grabaciones, la que va a ser cara A de mi próximo single. Espero que les agrade. Buenas noches.

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El país somos nosotros. América Latina somos nosotros. El mundo somos nosotros. Tengo una ilusión. Ojalá nuestras acciones cada día sean una plegaria. Cuidar la paz para defender la vida. Y que todos tengan más trabajo y libertad. Y que no duerman más niños en las calles. Que nos amemos sin prejuicios. Que la juventud recobre la esperanza. Que no nos dividan más con banderas. Que se concrete la unidad latinoamericana y que esa unidad sea planetaria. Y ojalá se quede abierta.

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